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8: Son las 8 de la noche. 3 minutos.
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0: Hola, hola, hola, hola. ¿Cómo les va? Tengan ustedes buenas noches. 20 horas con 7 minutos de esta jornada día martes ya. Martes 1 de septiembre. Hoy se nos vino septiembre rápido. Fiestas patrias. En mi tiempo había una publicidad antigua. Fiestas patrias, ternos nuevos. Y ahora no se ocupan mucho los ternos para ir a la ramada, todo aquello. Sí, pues. Era publicidad incluso de programas deportivos, eso. No me acuerdo. Era un negocio que estaba ahí por la Avenida Brasil, por esos lados. Belse, parece que era. Era una tienda de ropa. Mira que soy antiguo. La gente que se acuerda a lo mejor lo relaciona. Pero hoy estamos aquí en Belmil Amores, día martes, en su segundo piso, que nos recibe con confort acá, ampliado todo. Hoy la gente viene a reunirse, a conversar, a degustar también las ricas milanesas. Guatita llena, corazón contento, dicen algunos. Ya, las papas fritas y todo aquello. Pero vamos a... Tenemos mucho tema porque hoy día tenemos plantilla completa para comentar que Wander sigue puntero, que Everton está ahí segundo, pero por diferencia de goles, pero es lo mismo, me dirá un auditor, me dirá alguien ahí, si al final tienes que jugar un partido de definición, si es que llegan empatados, la diferencia de goles no aclara nada, y eso es que aclararlo, o sea, no es broma, porque mucha gente se confunde, y en los mismos comentaristas dicen, no, por un gol está superior arriba, está primero, claro, la posición de la tabla es así, pero no que vaya a definir en algún momento si llegan así, igualado en puntaje, sino que tienen que jugar un partido cancha neutral en caso de. Y Everton, que también se está arrimando a la parte alta, está agarrando el gustito a lo mejor a una posibilidad de la Libertadores, no tan solo a la Sudamericana. Tiene partido importantísimo frente a la Católica el próximo sábado. El Limache jugará el día lunes. En sí, tenemos mucha actividad para comentar la jornada hoy, y parece ser que Calera está condenada, se nos va a ir a la primera vez, al parecer, el cuadro calero. De eso vamos a comentarlo en la jornada de hoy con don Ricardo Fernández. Lo voy a saludar al anfitrión primero que todo, don Ricardo. ¿Cómo le va? Buenas tardes.
1: ¿Cómo le va, Carlos? Gusto en saludarlo. Buenas tardes. Sí. Mañana va a jugar Deportes Limache, el partido pendiente contra Deportes.
0: Tienes razón. Ñublense de Chillán. Yo me estaba adelantando con el otro.
1: Exactamente. Juega con Ñublense de Chillán mañana a las 20:30, el partido pendiente en el estadio Lucio Fariñas Fernández. Partido importante para ambos, para Limache, para acercarse para algo. Y el caso de Ñublense, el tema está en que también está peleando, recordemos, la parte alta de la tabla de posiciones con ese partido pendiente que tiene el cuadro chillanejo.
0: Don Claudio Díaz Fuentes, ¿qué tal, don Claudio? ¿Cómo le va? Buenas noches.
2: Todo bien por acá, Carlitos. Un gusto, como siempre.
0: Don Rufel Niño, ¿cómo está usted? Gusto tenerlo por acá, ¿no?
3: Hola, Carlos. Sí, escuchaba atentamente lo que tú comentabas respecto a la fase del torneo, en cuanto a la diferencia de gol, pero muy importante aquello. En primera división, tal vez no tanto, porque está bastante escapado Colo-Colo, pero en primera vez se podría producir un empate triple en el primer lugar, y ahí se descarta el último.
0: Ahí sí.
3: Claro, entonces eso yo quería apuntar. Si empatan tres equipos, cuatro, solamente quedan dos para ese partido de definición que se jugaría en cancha neutral. Y en este momento la mejor diferencia la tiene Deportes Antofagasta, merced a la goleada que le propinó a Copiapó a domicilio por 4-0. Claro, tiene un gol más de diferencia en este caso que Wander, pero por eso, en este tramo de la competencia, cuando tú puedes ganar, si puedes marcar más goles, tienes que hacerlo para asegurar una buena diferencia de goles, porque así como está el torneo de la primera B y también en la primera división, podría producirse un descarte para Copa Libertadores de América por diferencia de goles. Ahora, respecto a lo que usted hablaba de Unión La Calera, así como está la cosa, da la impresión que ya está muy cerca de descender, pero ojo que la gente de La Calera sigue apostando a la devolución de los 6 puntos, que tendrá que dar el TAS esa resolución, y eso perjudicaría a Everton, que le quitaría 3 puntos, por ejemplo, en caso de ser positivo para la gente de Unión La Calera. Yo, leyendo la base del torneo, leyendo lo que dictaminó el tribunal, no creo, pero el TAS tendrá que ver los antecedentes y eso no está definido. Me parece muy mal que no esté definido todavía cuando el campeonato se está jugando. Imagínate tú, en la última fecha, o cuando queden 2 partidos, que se diga, los puntos no se le devuelven, o los puntos se le devuelven. Hay 2 equipos que perderían 3 puntos.
0: Claro, y Calera está aferrado a que le va a ir bien, esa es la única esperanza, acusación.
3: Así todos estarían descendiendo ahora, pero claro, podrían dar la pelea. En caso que le restituyan esos 6 puntos, que recordemos que Everton es uno de los que logró esa situación, y Deportes Cobresal,
0: que está ahí peleando también, lo mismo.
3: Está ahí peleando, claro.
0: Don Jorge Luis Siviero, un gusto saludarlo. ¿Cómo le va, profesor?
4: Igualmente para ustedes, un placer estar compartiendo, por supuesto, con todo el panel y, lógicamente, con los auditores. Hay muchas cosas para conversar.
0: Partiendo por Wanderers, porque, primero que todo, don Ricardo va a enganchar esto. El directorio de Santiago Wander mantiene los precios de las entradas para el partido este viernes en Quillota. Una decisión que le vino bien a los hinchas por el partido anterior en Playa Ancha, con el aforo casi completo. Sí. Bajaron los precios y se mantienen ahora esos precios, y la gente ha reaccionado de buena forma.
1: Sí, faltaron menos de 1,000 personas para completar lo que es el aforo definitivo del cuadro de Santiago Wanderers de Valparaíso, pero ahora se mantienen lo que son los precios de las entradas y, en definitiva, ahora el aforo, claro, es menor, considerando que en el estadio que se va a jugar, no se va a jugar en Playa Ancha, se va a jugar, recordemos, en el estadio Lucio Fariña Fernández, con un aforo de 5,000 espectadores para este partido y sin hinchada visitante, en este caso, de Deportes Iquique. Así es que se espera que se pueda completar este aforo, sabiendo que tampoco es un buen día y un buen horario para, en este caso, para el hincha porteño.
0: Oiga, yo quiero aclarar una cosita, un tema, porque me comprometí a eso, averiguando un poco hoy, estábamos con una información errada al respecto, que emanó también de otros medios, y que caímos en ese error, es que hay que acusar, hacerse cargo, que, y mucha gente lo interpreta así, que el Club Santiago Wanderers está poniendo a disposición buses para que vayan los hinchas a este partido a alentarlo, gratis. Como institución, lo aclaraban hoy día, está tipificado en el reglamento también, no puede un club deportivo hacer eso. No está, está permitido, se arriesga el pérdida de puntos, incluso 10 puntos, están los reglamentos, un artículo.
2: Eso, hinchadas.
0: Claro, ese exacto, exactamente, por ahí va. Entonces, son resquicios, y así como está el fútbol actual, en los últimos años, todas las instituciones se cuelgan de algo para quitarle punto al resto y dejarlo fuera todo. Entonces, hoy día no aclararon de Santiago Wanderers que la institución no se presta para eso. Es como empresa, la empresa Viña Bus, como empresa de transporte, que está propiciando aquello. Claro, muchos dirán, pero es lo mismo. No es lo mismo. Independientemente de que sus representantes legales tengan vinculación a lo mejor con la dirigencia Wander, es una empresa aparte. Es una empresa de transporte que está proponiendo esta idea, apoyando, pero no es la institución. Y eso hay que aclararlo bien para no confundir un poco la opinión pública y especialmente el hincha y la gente en este caso. Es buena la idea, en todo caso, de la empresa.
2: No, es buenísima. Es buenísima para acercar al hincha de Wander a este partido en Quillota. Y claro, también averiguando durante la tarde, me decían que evidentemente es un tema de Viña Bus. Vamos a ver el nombre de la empresa de buses. Como auspiciador, Santiago Wander de Valparaíso tiene esta idea, y como controlador del transporte público en el Gran Valparaíso. Así que de ahí nace la idea de Viña Bus. Suena parecido, todos sabemos que son los mismos controladores, la gente de Wander, los dueños de la empresa Viña Bus, pero esto es por Viña Bus. Santiago Wander no tiene mayor injerencia en esto, así que todo se organiza en base a la empresa de transporte público, precisamente por este tema tan lamentario. O sea, si fuera Santiago Wander tendría un castigo importante, porque, insisto, no pueden tener vínculo los clubes, no solamente Wander, todos los clubes profesionales de nuestro país en todas las categorías no pueden tener vínculo directo en este tipo de cosas con las barras, principalmente, más que con el hincha, sino que con las barras.
0: Don Rubén Niño, cuéntenos un poquito, porque vamos a la parte deportiva ya, lo que fue este fin de semana, el triunfo porteño frente a Magallanes, le costó. No estuve presente, solamente lo escuchamos porque estábamos para el otro partido de Everton nosotros, pero extractando los comentarios que hacían nuestros compañeros y también el rato de Brad Jason, fue un partido difícil, complicado, que lo gana. Me acordé mucho de usted, un Rubén Niño, a la Wanderina, claro, como dice usted ese.
3: Sí, ese fue muy parecido a los últimos dos partidos anteriores en condición de local, frente al cuadro de San Marcos de Arica, donde Arica futbolísticamente fue superior a Wander, con empate ese partido, frente a Puerto Montt lo mismo. Se vio bien Puerto Montt, se vio superior futbolísticamente, con un Wander con pocas ideas, pero aquí yo también entro en este comentario a analizar lo siguiente, lo poco que tiene Francisco Paladino. Cuando se le critica a Paladino, Wander está puntero en este momento con Cobreloa, hacíamos algunas comparaciones con otros planteles de la división, y yo, por ejemplo, comparo con el cuadro de Deportes Antofagasta, que para mí tiene el mejor plantel de la división, y yo lo veo como candidato. Claro, va a jugar un partido clave de esta fecha a la siguiente, ahora juega como local frente a Recoleta el domingo, y después recibe a Cobreloa. Yo creo que se juega gran parte de su opción en estos dos partidos de visita. Recordemos que en la anterior tanda de visita que tuvo la sortió bien, empató con Magallanes y le ganó a San Felipe de Forastero por 1-0. Ahora tiene dos partidos de visita con San Luis, que también se juega su chance, porque si San Luis pierde con Cobreloa, empata, ya queda muy relegado del tema del título, dependiendo también de lo que haga Wander el día anterior con el cuadro de Deportes Iquique en Quillota. Y después viene Cobreloa con Antofagasta, que sería un partido mata-mata. De hecho, se cambió de día para el día jueves y se cambió de horario, porque se supone, además que es un clásico regional, que ese partido va a ir mucha gente y que va a decidir tal vez la suerte de estos equipos en el campeonato de la Primera B. Y yo nombraba, por ejemplo, los delanteros que tiene Antofagasta y los comparaba con los que tiene Paladino. Antofagasta tiene a Gallegos, tiene a Monreal, que es el goleador del equipo, tiene a Vandes, tiene a Hurtado, el ecuatoriano, el venezolano, tiene a Plancha Bravo, tiene Kevin Campillay, que en Wander yo creo que sería titular, allá es banca solamente en Antofagasta. ¿Y qué tiene Wander? Aparte de los jugadores que son de la cantera, los que ha echado a mano Paladino con este proyecto, tiene a Camarda, que fue todo un acierto, que lo trajo Paladino, de hecho, y lo convenció para que viniera a jugar a Wander, y tiene a Parragués, que ahora ni siquiera va citado, y no hay más. Entonces, cuando uno analiza las actuaciones de Wander, especialmente de local, cuando tiene que proponer, que le cuesta tanto, con un juego que a veces llega a ser exasperante, esa pelota que tiene el portero, que se la tira al defensa, que se la devuelven, que al final el que sale jugando es Felipe. Y ahí yo tengo tal vez una crítica a lo que ha hecho Paladino, y yo habría contado más con Jorge Luis Luna. Ahora, el técnico también lo ve en la semana, cómo está físicamente. Luna demostró ese día frente a Magallanes que puede ser un hombre importante, en un partido en que Magallanes fue superior, que Magallanes pudo haber ganado. Magallanes tuvo ocasiones para haber liquidado ese partido, y al final, claro, como no lo hizo, vino este gol de Luna, un acierto personal, una jugada individual, y después aquel tiro libre donde el arquero también... Bueno, digamos que Magallanes es el equipo más goleado del campeonato, con Santa Cruz y con Rangers. Y por eso está donde está Magallanes, si no estaría puntero con la campaña que ha hecho especialmente en la segunda rueda.
2: Sí, hay dos cosas que... No sé si el concepto me preocupa de Wander para el tramo final, pero voy a lo siguiente, a lo que marcabas tú. Ni Cobreloa ni Wander están sumando, jugando bien para el remate final. Y estoy contigo, Rufo, en el sentido de que Antofagasta es el equipo más completo hoy que veo en esta curva de rendimiento. Antofagasta es el que está sumando, jugando bien. Y eso me parece importante, porque evidentemente se destaca que Wander sume y gane a la Wanderina, como le gusta al hincha de Santiago Wander. Le pasó con, sumó con Puerto Montt, ahora con San Marcos de Arica antes, ahora con Magallanes, pero en todos los partidos siempre se complica. Es un equipo que no tiene un triunfo sólido, una sumatoria sólida. Lo mismo que
3: Cobreloa. Con Cobreloa, el único partido que ganó bien Wander así en forma tranquila.
2: Y tampoco Cobreloa, porque tú marcabas el tema de Magallanes. Magallanes lo empata con muchos problemas, porque yo sigo bastante la campaña de Cobreloa en San Bernardo, lo empata con muchos problemas, y a San Felipe le gana con muchos problemas.
3: Por el acierto que tuvo Velasco, el tiro
2: por de distancia. Por eso te estoy diciendo. Entonces, en esa línea, pensando en lo que puede hacer Wander en esta parte final, Jorge Luis, te dejo la caída, me parece que tienen que ajustar un par de piezas. Principalmente Santiago Wander de Valparaíso, que tiene que empezar a ganar convenciendo, porque yo no sé si en una definición, por ejemplo, Wander va a tener esa posibilidad de ganarla a la Wanderina.
4: Bueno, evidentemente, creo que afortunadamente para Wander ha logrado resultados que a mi modo de ver no eran los justos, ¿verdad? Es decir, pero en el fútbol se define por goles o por situaciones que uno puede crear y aprovechar, y creo que ahí estuvo la diferencia, ¿verdad? Es decir, el otro día, yo creo que lo dije en el comentario, y si no lo dije fuera del micrófono, de que ya el empate cuando lo logró Luna era un buen resultado para el equipo de Wander, porque había sido absolutamente superior el equipo de Magallanes. Porque
3: no te pillaba Magallanes.
4: Porque además Magallanes estaba haciendo mejor las cosas dentro del partido, ¿verdad? Incluso después en los descuentos, Magallanes tuvo una posibilidad para ponerse de vuelta en ventaja. Y lo que tiene el fútbol, ¿verdad? Es decir, un foul en mitad de la cancha y se traduce en el gol de Camarda a través de un problema defensivo del equipo de Magallanes, y lo aprovechó muy bien Wander.
3: Había salido Meneses, que es un hombre espigado en la defensa.
4: Exactamente, pero uno se pone a pensar, y yo siempre digo los detalles en el fútbol. El primer gol de Luna nace de un error grandísimo de Hans Salinas.
3: Que se cae Jorge porque como se riega la cancha queda húmeda y se resbala.
4: Debes dejarla afuera, que era un lateral en contra, terminó siendo un gol en contra, ¿verdad? La quiso jugar para dejarla jugando, y ahí por eso te digo,
3: entonces, cambiado golazo.
4: Fíjate, ahí están los detalles que hacen generalmente después explicando. Wander está ganando justo, sin duda alguna, como dice Claudio, y ahí coincido absolutamente. Está ganando sin convencer, pero está ganando. Y yo que
3: ese es el mérito, claro, con el que
4: por
3: tiene.
4: Supuesto. Y yo que uno es simpatizante, porque ya uno de hincha ya es demasiado, ¿verdad? Simpatizante de Cobreloa, yo lo estoy diciendo hace muchísimo tiempo, no ahora. Es un equipo que a mí no me da garantía ninguna de que pueda llegar. Ahora,
3: ¿qué tiene arriba Cobreloa en delantera? ¿Goti?
4: Sí, poquito más.
3: ¿Delgado?
4: Sí.
3: ¿Duma? Pero tiene más que Wander.
5: el nombre.
4: No, en cuanto a nombre, sí, por eso digo yo. Que...
5: Y Saurralde, que ayer ganó una amarilla y no juega frente a San Luis.
4: Pero entonces, yo digo yo de que...

0: por encima de los nombres, digo yo, el funcionamiento técnico, táctico del equipo, a mí de Cobreloa me deja mucho que desear. Yo creo que además le ha costado muchísimo de visita. Ahora tiene dos salidas dificilísimas con San Luis, no sé si es capaz de conseguir algún punto. Y después tengo entendido que juega en Antofagasta, que no solo es clásico del norte, sino que a mi modo de ver, y creo que ahí coincidimos todos, Antofagasta es el que se ve más sólido como equipo. Ahora, quizás los resultados no se les han dado.
1: Por eso que el empate que sacó Wander a cero en Antofagasta fue un buen resultado.
0: Es espectacular.
1: Se metió atrás, aguantó el partido, porque si perdía ese partido...
0: Es espectacular. Entonces, lógicamente quedan 8 fechas, y creo que estas 3 fechas que quedan de aquí en adelante van a ser decisivas. Porque Cobreloa tiene que ir a jugar con San Luis, tiene que ir a jugar con Antofagasta, y creo que después recibe un rival que se le puede ganar. Pero después...
1: No, pero estas 2 salidas de Cobreloa para mí son fundamentales para ver
0: para qué está Cobreloa. Ahora tiene que jugar con Iquique.
1: Tiene que ganarlo de local.
0: Lo tiene que ganar por encima de que se juegue en Quillota, ¿verdad? Es decir, lo tiene que ganar. Y lógicamente creo que tiene muchas posibilidades de poder conseguir el resultado que le pueda permitir llegar al partido que a mi modo de ver puede definir el campeón junto con justo contra Cobreloa en Calama.
1: Sí, tomando en cuenta lo que decía Carlos de la empresa Viñabús y estos buses que pone a disposición para que la gente vaya a Quillota, una vez más, Santiago Wander, en una instancia fundamental del campeonato, no puede jugar de local en el estadio que lo hace habitualmente, como es el estadio Elías Figueroa Brander de Valparaíso. Por diferentes motivos. Otras veces fue la fiesta de la cerveza. Vaya usted, tuvo que ir a jugar a La Calera, esa vez que en el estadio estaba cerrado, se metió porque si no le quitaban los puntos y después lo sancionaron. Pero una vez más, esta situación de coordinación, yo no sé cómo se produce finalmente para que se entregue el estadio para el rugby, o se arriende para el rugby, que van a tener 2 partidos, tengo entendido, el día domingo. Vamos, ojalá que la cancha no quede en malas condiciones, no ha llovido afortunadamente acá en la zona. Pero claro, aquí hay una empresa privada que hace este esfuerzo, seguramente, para poner buses a disposición, porque también hay que entender el contexto. Wander debía jugar este partido en Playa Ancha el día viernes, de local, partido decisivo, en una apuesta de darle tiraje a la chimenea, de jugar con gente de casa, con gente joven, y tiene que ir a jugar de visita a Quillota. Una vez más, por circunstancia que sea, Wander no recibe el apoyo que necesita en instancias fundamentales para jugar de local como se merece en el estadio Elías Figueroa Brander.
2: ¿Wander paga a IND por jugar en Valparaíso?
1: 15 millones tengo entendido que son por partido. Ya, más los guardias y más las rejas.
2: Y en esa figura, porque el calendario del torneo, no el día ni la hora, pero el calendario para saber que Wander juega de local ese fin de semana, se entrega en enero. Por lo tanto, ahí no puede haber una gestión que está faltando todavía en la dirigencia de Wander en enero, decir, ¿sabes qué? Yo juego de local, en estas 15 fechas juego de local. Por favor, en estos fines de semana, si viene el rugby, si viene el atletismo, por favor, lo puede derivar para otro fin de semana. Yo no sé cómo funciona.
3: Pero recordemos que hay una fecha que se saltó, que no se jugó la primera fecha, la segunda rueda, y eso alteró todo el calendario. A lo mejor ahí se...
1: No se ocupó la fecha esa. Lo que pasa es que la programación de la segunda rueda no se entrega, como dice Claudio, en el mes de enero. Se entrega... Ahora, yo no sé cómo habrá sido la situación de coordinación. Yo apunto que una vez más pasa esta situación con Wander. Ahora, el rugby se juega el domingo. Wander juega el viernes. Tengo entendido que se entrega al estadio antes, que tiene que pintarse la cancha.
2: De partida sacan los arcos.
1: Claro.
2: Pintas la cancha. O sea, hay un...
1: Pero Wander se está jugando el título, el ascenso a primera división. Y después, cuando Wander sale campeón o logra algo, aparecen todas las autoridades de la fotografía, lógicamente.
2: No, está bien. Pero a lo que voy yo, Rufel, es que está bien, Wander es representativo de Valparaíso, juega permanentemente en Playa Ancha, pero el estadio no es de Wander. El estadio es estatal del INE. Por eso te digo que la gestión a lo mejor se tiene que hacer en el mes de enero para que no pasen este tipo de situaciones.
1: El tema es que Wander depende de la NFP,
2: programación, ¿no? Rufel, la programación se entrega a mitad de año para la segunda rueda, pero el fixture completo de las 30 fechas se conoce en enero. ¿Para el fin de semana cuando juega Wander?
1: Sí, o sea, la programación exacta no, pero como dices tú,
4: el fixture sí. El tema, disculpa, Rubel, es que resulta que hay programaciones en el estadio que...
1: Ahora, Wander no es prioridad, eso queda claro. No,
4: el tema es que hay programaciones que se entregan en el estadio que se conocen prácticamente hace más de un año. El tema de las competencias atléticas, por ejemplo, esto también del partido de rugby del IND se conocía hace más de 9 meses, por ejemplo. Entonces ahí, claro, obviamente que ahí la NFP también falla en entregar tardío lo que son el tema de las programaciones.
1: Bueno, el tema es que tiene que ir a jugar a Quillota, una cancha además que no es muy propicia para hacer buen fútbol, pero también seguramente le va a complicar a la gente del cuadro de Deporte Iquique, porque están acostumbrados a una cancha de pasto natural, aunque están jugando en el desierto del norte, Pero yo insisto, más allá de lo que puede hacer esto puntualmente, una vez más pasa esta situación de que Wander no puede jugar de local un partido, en este caso clave, por el torneo de ascenso, que significa, o que puede significar, quedar en la primera posición expectante para un ascenso a primera división.
3: Bueno, están las condiciones dadas así, tendrá que aceptarlo, ¿no? Como decía Claudio, no el estadio del Wander.
1: Por eso destacar lo que hace la empresa privada de poner los buses a disposición.
3: Ahora
1: se
3: hizo un convenio, a lo mejor establecido, no sé si se paga más, a lo mejor a comienzo de temporada, hablarlo así, pero lamentablemente es así, pues se perjudica de una parte también, pero eso ya es resorte de la dirigencia en algún momento determinado. Vamos a la parte deportiva, porque Wander preocupa, tiene lesionados. Y hay un jugador importante, Ricardo y Jorge Luis Siviero, analizando un poco con lo escaso de plantel que tiene para esta instancia. Una ausencia importante es Leandro Navarro.
4: Sí, pero antes lo de Leandro Navarro, recordar que hasta ahora debería estar siendo suspendido Christopher Valenzuela por acumulación de tarjetas amarillas. Está el tema del arco también, que está igual complejo aparentemente que llegue el portero Byron Martínez, y ahí está la duda, ¿quién va a atajar?
1: Yo lo vi salir del estadio, sí, y en las condiciones que lo vi, incluso él comentó en una entrevista que escuché, que le había sonado la rodilla. Sí. Y todo esto se produce por el error que comete Martín Villarroel cuando juega, claro, hacia atrás la pelota. Es tanto el esfuerzo que hace Martínez, que es un hombre alto, para no tocarla con la mano, levantan demasiado la pierna, y eso le significó esta lesión. Sí. Y yo lo veo, así como lo vi, muy aunque él quería seguir jugando, pero sí, lo veo muy complicado, maneras. Además en una cancha sintética dura como es la cancha de Quillota.
4: Exacto, y está también la situación, ¿quién va a atajar? Si es Olivares o Abello.
1: Bueno, Olivares no está considerado ni en la banca en ningún partido, no creo que,
4: o Martínez,
1: que porque aparezca como titular.
4: Sí, porque Eduardo Miranda no está disponible. Olivares, Abello o Terrazas.
1: Ese era lo, si Terrazas fuera la segunda prioridad, habría estado de suplente el día
4: sábado. Que creo que van alternando eso porque además ambos cumplen con el tema sub-21, y también falta lo de Navarro, que efectivamente también estaría alejado de las canchas por varias semanas. Jorge Luis Siviero, ausencias importantes.
0: Bueno, yo tengo alguna información, evidentemente mucho más certera de lo que puede pasar. Navarro tiene un desgarro, por lo tanto va a estar prácticamente un mes fuera, no solo un partido o dos, sino que prácticamente fuera durante un mes. Lo de Byron Martínez es complicada la lesión. La duda seguramente de Paladino es entre Terrazas y Abello. Olivares no corre en este sentido. Y lo de Valenzuela seguramente también es otra decisión que va a tener que tomar Paladino, cuando hay poca gente para suplantarlo, ¿verdad? Es decir, Víctor Espinosa recién está incorporado al plantel de vuelta de su posibilidad de irse a préstamo a algún lado, donde no tuvo la fortuna de poder fichar por otro equipo, así que prácticamente recién está incorporado al equipo, por lo tanto es difícil que juegue. Lo de Cáceres también, a lo mismo que Parragués, está fuera prácticamente de la consideración del técnico, que creo que seguramente, y lo más probable, que Martín Villarroel vuelva a jugar como central en ese sector, suplantando en este caso a Valenzuela, que cumplió la quinta amarilla. Y bueno,
3: y al medio, en lugar de Navarro, que está Martín Villarroel, ¿quién entraría?
0: Y seguramente Portilla.
3: Portilla.
0: Sí, o Cristóbal Villarroel.
3: Jorge, usted decía más o menos un mes Leandro Navarro, calculando, ¿no llegaría al partido en Cobreloa el 26 de septiembre?
0: No, yo creo que no, si no llegaría muy justo. Así, cuando uno trata de un desgarro, el desgarro generalmente para volver a jugar en condiciones te demora un mes, ¿verdad? Si son 20 días o 15 días de reposo absoluto, bueno, ahora se hace mucho más rápido toda la recuperación, pero más o menos son de 3 a 4 semanas. Ojalá pueda llegar, porque es un jugador muy importante, creo que es un jugador que le ha dado una impronta al equipo de Wander, pero es difícil sustituirlo, porque evidentemente no hay ninguno de esas mismas características de Leandro Navarro.
1: Debe rogar, el técnico Paladino debe rogar, prender velitas para que no se lesione o no suspendan a Sergio Felipe.
0: Claro.
1: Porque es el hombre que sostiene la defensa de Wander, ha sido figura fundamental, yo creo, en esta campaña el cuadro Caturro, pero si se llega a lesionar o lo llegan a suspender, ahí se complica bastante, porque las alternativas que tiene Wander como plantel para echar mano, trajo, entre comillas, incorporaciones, pero que nos... El caso de Cristóbal Cáceres, un hombre que vino como, entre comillas, refuerzo o incorporación, ni siquiera va citado. Parragués, los últimos partidos lo mismo, ni siquiera va a la banca como alternativa. Entonces, las variantes que tiene, las posibilidades que tiene, yo ya miraba a Barbosa y yo digo que bien habría caído Barbosa en este equipo, que ha jugado muy bien en San Marcos de Arica, más allá de los resultados que ha tenido el equipo ariqueño últimamente, pero es un hombre probado, conocido, que aquí también anduvo relativamente bien, pero el plantel, y por eso esto destaca lo que ha hecho Paladino de tener puntero a este equipo, fundamentalmente con la fuerza de la gente joven, que no están consolidados, la mayoría, aún. De hecho, ahora viene un duda en el pórtico, si no está Martínez, que yo lo veo muy difícil que pueda jugar. Hay dos jóvenes que la verdad ninguno ha convencido. Yo he visto los partidos de Terraza.
3: Los jóvenes ganan partidos y los experimentados ganan campeonatos. Es un dicho muy, muy
1: utilizado. Para mí los que ganan campeonatos son los buenos jugadores, pero claro.
3: Más allá y Camarda jóvenes, está jugando prácticamente con una pierna y va haciendo
1: goles. Pero tiene poco Paladino.
3: Claro.
1: Tiene muy poco Paladino y ahora se le complica con este tema de lesiones, hombres clave que van quedando fuera. Yo, si fuera Paladino, echaría mano de Luna como titular. Si se cansa, después lo cambio. Pero al parecer tiene otra idea, a lo mejor lo reserva para un segundo tiempo, para minuto decisivo, el técnico al jugador Luna, que así como están las cosas hoy en día, yo creo que puede ser un hombre de experiencia importante dentro de la cancha, por lo menos bajo mi visión.
0: Sí, pero a ver, yo discrepo en algún momento contigo, Rubén, ¿sabes por qué? Porque el otro día Luna entró notable, de hecho logró el empate y fue factor fundamental para que en definitiva terminara ganando el equipo de Wander. Pero no hay que olvidarse que en los partidos anteriores había entrado y había sido prácticamente intrascendente en todo sentido, incluso se le criticaba mucho, pero lo que tiene el fútbol es eso, ¿verdad? Es decir, uno hace la jugada que hizo él con un remate espectacular y ahí te cambia absolutamente todo el detalle. Entonces inmediatamente decís, bueno, tiene que jugar de titular, pero no hay que olvidarse todo lo que viene día a día, sí, con la edad que tiene, con lo que significa en cuanto a estar en el plantel, y lógicamente hay un montón de cosas que uno no las tiene porque no está al día al día con los jugadores, pero evidentemente sí, es un jugador que evidentemente si está bien, es síntoma de que puede marcar la diferencia.
3: Sí, yo me fijé, claro, es distinto verlo en el amplitud de la cancha, de la caseta, uno lo ve donde se mueve, cuando la pelota está al otro lado, donde está ubicado. Pero lo que vi el partido repetido por la televisión y vi que estuvo donde le gusta jugar, donde luce más Jorge Luna. Estuvo en la zona media, estuvo manejando los tiempos ahí, sacándose, el gol nace de ahí, no como otros partidos que entraba y se veía como centro delantero, se veía como puntero.
1: Sí, como creador jugó. Claro. Ahora yo te pregunto una cosa, aparte de Luna, en esa función de creación de fútbol en Wander, ¿qué otro jugador crea fútbol en Wander de los mediocampistas? Avendaño hasta el momento no ha entrado.
3: El chico Ponce fue jugador, pero
1: Ponce tiene, claro, otras características.
3: Tiene una vocación más ofensiva, está más arriba incluso.
1: Es más llevador de pelota, es habilidoso, pero no es un lanzador. No es un tipo que se eche el equipo al hombro, claro. No tiene, para mí, esas características.
3: Entonces, le pega un remate como pegó Luna el otro día.
1: Navarro juega más de atrás, juega el pelotazo, sí. Tiene el buen remate de distancia, ordena el equipo, le tiene presencia, pero no es un hombre con habilidad para meterte una pelota entre los centrales con ventaja para un delantero. Y por eso es que los delanteros de Wander no se ven bien, porque el chico Flores, el chico Dubó, son jugadores rápidos, hábiles en el pique.
3: Ahora va a tener a Vargas.
1: Pero siempre juegan de espalda al arco porque no hay un hombre. De hecho, la salida de Wander se produce a través de Sergio Felipe generalmente, con pelotazo.
3: Exacto.
1: Y es por eso que yo no prescindiría en una, pero bueno, son opiniones. Y por supuesto que también hay que ver cuánto dura físicamente para un partido, en este caso una cancha más complicada como es la de Quillota.
3: Escuchemos a dos jugadores lesionados que no van a estar con seguridad este viernes frente a Deportivo Iquique. El portero Byron Martínez, justamente hablando de su lesión y del triunfo que tuvieron recientemente.
5: No, bien, adolorido nomás, un gran dolor en la rodilla. Todavía no podemos decir nada porque hay que hacer un examen, vamos a ver qué es lo que sale. No quería salir, fue decisión más del profe, pero bueno, es cierto, si el profe es el que toma las decisiones, uno siempre quiere estar. Así que eso, bien, feliz, contento por la resultada. Se dio un momento, se dio un equipo que, mismo que el partido pasado en Quillota, siempre dejamos nuestro corazón, dejamos la vida. Y nada, felicitar a todos mis compañeros que lo dieron todo, en verdad.
0: ¿No hay más?
3: Ahí está, ¿no hay más? Me decían, sí, Byron Martínez hablando. Y hablábamos de Leandro Navarro, que salió llorando después de la lesión, al final también, complicadito ahí, la importancia de la victoria, y habla también de su problema de lesión.
6: Bueno, no era un partido fácil hoy, Magallanes juega bien, por algo estaba en la posición que estaba, si ganaba se nos igualaba, siento que es un equipo que ha hecho buen fútbol durante todo el año. Al principio por eso se nos complicó, se nos había implantado bien, pero creo que a lo último, con el gol que nos hacen también nos despiertan un poco, la gente nos levantó, y bueno, insistiendo hasta el final lo pudimos ganar, seguimos peleando de arriba, y bueno, son quedan 8 finales, como decís vos, cada partido va a ser diferente, cada partido va a ser una final y hay que vivirlo como tal. Sí, la ilusión la tenemos de principio, creo que tenemos un plantel como para pelear hasta el final. Sinceramente hay que ir paso a paso, hay que vivir cada partido como si fuese el último, como si fuese una final. Ahora nos toca Iquique, hay que enfocarse de lleno en eso, y de a poquito ver si en algún momento se puede estirar la ventaja, pero sobre todo nos tenemos que mantener firmes nosotros y pelear. Sí, hay que ver con tristeza, fue el isquiotibial que se me apretó bastante, tenía mucho dolor, no podía continuar, y bueno, en la semana me haré un estudio para ver con claridad qué es.
3: Don Claudio.
2: Entonces, el día martes, a día martes, falta mucho para el partido, proyectando un equipo, Terraza, Herrera, Felipe, Martín Villarroel, Pedro Navarro. Después en el medio,
3: Portilla, Joaquín Silva,
2: Portilla,
3: Silva, Ponce,
2: Silva Ponce, Flores, Camarda,
3: Vargas,
2: y Dúo, o Vargas, o Vargas. San Martín. Es que San Martín, no, yo creo, por lo que sé, no llega.
3: Bueno,
2: yo creo que por ahí es lo que le va quedando, local, sí, en el fondo.
0: Es que no tiene más. Es decir, yo creo que ahí, por ahí, creo que la alineación seguramente es titular. Yo creo que la duda está entre Vargas y la posibilidad de Dúo. Ahí está. El resto está prácticamente en lo que tú dijiste, Claudio.
3: Pues estamos pasaditos. Vamos a la pausa con nuestros auspiciadores y volvemos acá al Mil Amores con Golazo en UCB Radio.
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0: Volvemos acá al Mil Amores para comentar la actividad y vamos con Everton, porque así como hablábamos de la primera vez, la importancia que tiene Wander este partido el viernes, para Everton el sábado es fundamental, sobre todo ayer con el triunfo de Católica frente a O'Higgins de Rancagua, en un muy buen partido, los mejores partidos de la temporada. Merecía más a O'Higgins de Rancagua frente a la Católica, incluso ni siquiera el empate pudo haberlo ganado perfectamente, pero terminó perdiendo 3-2 y eso Católica avanza ahora, se ubica en el segundo lugar por diferencia de goles frente a la Universidad de Chile, pero tiene 36 puntos y juega junto a Everton, o frente a Everton, que tiene 33. Y Everton, que viene bien, viene consiguiendo 2 triunfos consecutivos, viene haciendo buenas presentaciones con jugadores que han elevado su nivel. Es un partido, yo creo que es el... Claro, muchos dirán, no, Colo-Colo, que es puntero. Yo creo, Claudio Díaz, Ricardo, Jorge Luis Ibero, es el partido de la fecha, yo creo, entre Everton y Católica. No sé, desde ese punto de vista lo veo yo así, porque se juegan... Incluso Everton se mete en la pugna por el segundo lugar también.
1: Por lo que se están jugando, sí. O sea, tanto Everton como Católica ahora son rivales directos. Hace 3-4 semanas con Everton a los tumbos, no sé si era tan relevante este partido con Católica como lo es ahora, con un Everton que está envalentonado, que viene sumando partidos y triunfos importantes, que está metido en la parte alta, muy cerca de las universidades, y claramente es un partido donde Everton se puede jugar mucho en este objetivo, que primero partió con el tema sudamericana, pero ahora ya cambió radicalmente a pelear un cupo de Libertadores. Vamos a ver si Everton va a tener esa jerarquía precisamente para recibir a Católica, hacer un buen partido como lo hizo con Limache y como lo hizo en partidos con, por ejemplo, el mismo Huachipato, Colo-Colo, no tanto con el Audax italiano, pero Everton se juega mucho este fin de semana.
0: El local le cuesta.
1: Además, que viene de ganar...
0: La U de Conce, hay que ser justo, el primer tiempo fue bueno.
1: Claro, claro, pero por ejemplo, una semana antes con el Audax, que estaba peleando también descenso en ese momento, no fue capaz.
2: Sí, pero ojo, con el Audax se vio condicionado con la expulsión de Magallanes, prácticamente jugó más de una hora con 10 hombres, entonces es difícil, y ese punto que logró fue importante, ¿verdad? Quizás sin merecerlo, pero en definitiva lo terminó obteniendo. Y después creo que ha mejorado en todo aspecto, la parte anímica es evidente que ha mejorado en todo sentido, los jugadores se ven... capaces de hacer lo que están haciendo, están creyendo en sí mismos, están creyendo en su equipo, y lógicamente eso le ha permitido conseguir resultados que lo tienen ahí, a punto de seguir peleando por algo mejor, y el partido del sábado es fundamental porque es partido de 6 puntos, un rival directo de Universidad Católica.
1: Y además que tiene hoy jugadores excluyentes dentro de la titularidad, claro, que el supuesto. Caso de Montiel, sobre todo el caso de Medina. Atrás, yo creo, esta dupla de Vidal con Oyarzuna ha funcionado de muy buena manera. El caso de Nicolás Baeza también yo lo destacaría en las últimas 3-4 fechas, ¿eh? Que no había sido bueno su rendimiento o había sido irregular hasta antes de este periodo. De hecho, uno decía, Vicente Fernández es el indiscutido como lateral izquierdo y lo tiene bancado. Así que yo creo que hay hombres que también contribuyen, además de la propuesta inicial de los partidos. Sí, yo creo que Everton, cuando, o el técnico Neboneto, entendió de que tenía jugadores y tenía plantel para poder proponer y no esperar, Everton cambió también. Yo creo que eso fue un punto de inflexión en cuanto a la visión del técnico para que Everton tuviera estos buenos resultados. Claro, después en los segundos tiempos, cuando está a lo mejor con resultado a favor, viene esas dudas técnicas de hacer modificaciones y complica un poco el panorama de Everton, pero por lo menos en estos partidos que marcábamos, Colo-Colo, Calera, Huachipato, el mismo Limache, Everton salió a buscar el partido y lo logra con buen fútbol.
2: Sí, ojalá para Everton dura el partido solamente los primeros tiempos, porque ha hecho...
0: Sí, y ahí asegure.
2: Fundamental. Lo que pasa es que después, dependiendo del resultado, que normalmente en los primeros tiempos son los últimos, por lo menos, a favor del equipo de Everton, como que Riboneto se siente que tengo que hacer cambios. Y los cambios ahí, a mi modo de ver, creo que comete errores, porque no solo es cambios de nombre por nombre, ¿verdad? Es decir, posición por posición, sino que entra a especular con que a Berrío lo pongo en lateral derecho, a Berrío lo pongo de central, saco a Baeza del lateral, lo pongo en el medio, saco a Emiliano Ramos, lo pongo en lateral izquierdo, y ahí desdibuja y desordena a todo el equipo. Afortunadamente los resultados, los últimos partidos le han favorecido eso, y es de esperar de que tenga la lectura importante de no volver a cometer esos errores, porque creo que justamente ese ha sido el pie, diría yo, más débil que ha tenido Riboneto en cuanto a las cosas que está presentando. Es cierto, los resultados lo han avalado, y en definitiva siempre es importante ganar.
0: Sí, es como si el equipo de Golazo, por ejemplo, ponemos a Rufo el Niño, que es relator, lo ponemos locutor comercial. Y no, Jorge Siviero, que es comentarista, lo voy a poner de puesto cancha, o que relate. Eso pasa en Everton. Y crea, no sé, el técnico tendrá sus razones, lo explicaba, pero uno no entiende teniendo jugadores de la especialización del que saca, no lo utiliza. El otro día entró después Fernández, después, cuando ya Emiliano Ramos había jugado el lateral izquierdo, y después lo suelta. Por derecha saca a Soto, hace todo un cambio porque entra Chapurrí, mueve a Berríos por derecha teniendo paso en la banca. Entonces, eso es lo que es un poco entendible, porque con un cambio de repente desarma todo un esquema que viene haciéndolo bien. Afortunadamente había asegurado prácticamente el resultado en primer tiempo frente al Limache, pero eso crea un poco, no digo descontrol, pero inseguridad, lo veo yo desde el punto de vista, no sé.
1: Ahora, con Limache, yo creo que sí hubo un cambio que le favoreció mucho para mantener y poder ganar el partido al final, que fue el ingreso de Charrupí. Yo creo que Charrupí entró muy bien en el momento preciso cuando Limache estaba levantando, que venía recién de tener ese gol anulado de
0: sí, Popín Castro.
1: Yo creo que ese ingreso del colombiano Charrupí, yo creo que fue clave para que Everton retomara ese control y terminara después ganando.
0: Sí, de todas maneras. Escuchemos las figuras, pues. Nicolás Montiel, ni él se lo imaginaba, pero ya ha explicado ampliamente cómo está jugando. Se le preguntó, ¿imaginaba este momento goleador, Nicolás? Escuchemos.
3: Nunca me lo hubiera imaginado, pero bueno, gracias a Dios se están dando los goles, gracias a Dios estoy jugando, pero bueno, no estaría acá sin la ayuda de mis compañeros, sin el apoyo del cuerpo técnico, de la gente que trabaja en Everton, el apoyo de mi familia, que es muy importante para mí, y bueno, hoy le quiero dedicar este momento a ellos. Bueno, no hace falta decir lo que nos aporta Alan como jugador, creo que es muy importante para nosotros, como los 11 que arrancamos hoy, los que estaban en el banco, pero bueno, gracias a Dios, como te dije, nos estamos entendiendo muy bien, y bueno, pude convertir hoy también dos goles, que es la primera vez que marco también dos goles, y bueno, agradecer. Va a ser un partido muy importante, un partido muy importante para la gente, para seguir revirtiendo que la victoria del fin de semana pasado no fue casualidad, queremos seguir ganando de local, así que nada, agradecerle primeramente a la gente por el apoyo y bueno, y decirle ya, invitarlos para que vayan al estadio el sábado en Sausalito. Somos varios los que dijimos que estamos para grandes cosas, estamos para pelear de un cupo a Libertadores, pero bueno, estamos con esa convicción, nos propusimos un objetivo para el segundo semestre y bueno, está todo encaminado, no hay que bajar los brazos, son todas finales lo que nos quedan y bueno, empezamos ya el sábado.
1: Bueno, de quinto delantero, cuando llega de Ferrocarril Oeste, de hecho Montiel llegó casi a un par de horas solamente que se cerrara el libro de pases, llegó como casi un quinto centro delantero, porque estaba el caso de Londoño,
0: venía como apuesta.
1: Cristian Palacios, estaba Chadwick, estaba Sebastián Sosa en esa época, y ahí aparecía Montiel, de que era casi como, bueno, aprovechemos esta posibilidad para tener un juvenil nuevo.
2: Era el Zamorano del Real Madrid.
1: Claro, claro, y ahora termina siendo indiscutido, o sea, el que diga que Montiel no tiene que jugar, yo creo que no ha visto la campaña de Everton simplemente, o sea, Montiel...
0: 7 goles.
1: Claro, además...
0: Bueno, buena cantidad.
1: Y además me parece que ha tenido un crecimiento, Jorge, te lo pregunto a ti con la experiencia, desde que debuta en Everton a lo que vimos, por ejemplo, con Limache, ha tenido un crecimiento individual en su juego, con facetas que tal vez no eran muy conocidas cuando aparece, obviamente se lo da la confianza y todo eso, los goles, pero sí ha tenido un crecimiento dentro de la cancha.
2: A mí me tiene asombrado. Lo que ha...
0: Jorge Díaz, no, el único que creía en él.
2: No, sinceramente, yo los primeros partidos que lo vi, un par de partidos, dije que es un jugador muy limitado, torpe en su movimiento y todo lo demás, pero a medida que ha pasado los tiempos que él se ha crecido en lo individual, en cuanto a, diría yo, a lo anímico, de sentirse importante, ha dado un paso fundamental hacia adelante. Es un jugador que ahora hay que verlo con muchísimo cuidado, porque es un jugador que a Everton le viene muy bien, no solo por la cantidad de goles, sino que por la asistencia y porque aguanta la pelota, sabe jugar, sabe moverse dentro del campo de juego, es un 9 de esos que uno siempre quiere tener en su equipo, así que por lo tanto yo en mis primeras apreciaciones y siempre caigo en lo mismo, ¿verdad? Es decir, uno no puede cometer el error y a pesar de los años que tiene de ser muy crítico, porque en un par de partidos uno no puede definir un jugador, pero lo que ha mostrado en cuanto a su crecimiento ha sido espectacular y me alegro por él y me alegro por Everton, y creo que la medida que siga siendo así va a ser un jugador fundamental.
4: No era titular en Ferro, en segunda división de Argentina, un Ferro con campaña discreta además, no era titular Montiel. Llega a Chile como tantos jugadores que han llegado acá. No es, no es el caso suyo, Jorge, porque usted cuando llega acá venía como goleador de la Liga Uruguaya en Sudamérica. Venía con ese currículum. Aquí llegaron un Canales, por ejemplo, que venía de Cipolletti, que llegó a La Serena y que aquí fue gran figura. Y tantos delanteros que han llegado que al principio no convencían y que sin embargo se consolidaron. Y lo importante que es la confianza en el fútbol. Lo que ha tomado Montiel es confianza. Ahora se cree el cuento, ese gol que hizo frente a Limache, el último, es pura confianza, encarar hacia arriba. Y ojalá que Everton salga a atacar a Católica. Católica tiene problemas defensivos graves. Ayer, de hecho, yo creo que hasta pudo haber perdido el partido frente a Higgins de Rancagua. Ojalá que sea el Everton que enfrentó a Colo-Colo, con esa disposición en los primeros minutos, primer tiempo, que pueda salir a jugar el partido, no a especular. Católica tiene algunas cosas interesantes, pero de mitad de cancha hacia arriba, pero defensivamente, incluyendo al portero incluso, creo que es un equipo feble, y Everton tiene que salir a disputar este partido, a ganarlo, porque es un partido clave. Después de estar tan discutido Riboneto, hace 4 o 5 fechas atrás, ahora está con la posibilidad incluso de disputar un cupo a Copa Libertadores de América.
0: Sí, lo de Montiel, ese segundo gol que hizo, había tenido 2 anteriores, clarísimas, y el tercero le salió. Estaba metido ahí.
2: Justamente habla de lo que decía Rubel, de la confianza que uno tiene como, claro, como nueve, como goleador, ¿verdad? Es decir, uno puede agarrar un par de goles, pero sabe que se le puede dar una nueva posibilidad y ahí sí que no hay que errar. Y creo que justamente cuando uno está en el pic de rendimiento, en el pic de su confianza, siempre va a intentar hacerlo mejor. Y creo que afortunadamente se le ha dado los goles, que en definitiva siempre es lo más importante para un nueve.
0: Y otro que ha andado bien, no ahora, desde que llegó, ya la temporada pasada, el uruguayo Alan Medina, que es una de las figuras del campeonato, incluso más allá de la figura de Everton, se le consultó. ¿Es el camino para pelear el Chile 2 con Everton, Alan?
5: Es lo que vinimos a buscar con nuestra gente aquí. Nos merecíamos el triunfo, creo que contra un rival directo. Es lo que hablamos la semana. Creo que estos 3 partidos que nos quedan antes del parate son fundamentales para nosotros. Y si queremos pelear el Chile 2, creo que este es el camino y seguir por la victoria. No, yo creo que la mentalidad de los compañeros, también el juego más directo, de recuperar y atacarlo rápido y terminar la jugada. Y bueno, eso es lo que nos llevó a la victoria.
1: Católica, Ñublense, La Serena. Es lo que tiene antes del receso de fiestas patrias y fecha FIFA. Eso
0: es lo directo.
1: Que tiene, con 2 rivales directos hoy, que son Ñublense y Católica.
0: Está bien, ahí tiene que jugarse el cuadro de Everton. ¿Algo más, don Ricardo Fernández o Claudia? Sí. Cuéntame.
1: Yo, Carlitos, porque ayer Everton lanzó una nueva tiquetera para la compra de entradas. Imagino que esta es la que va a funcionar para el partido con la Católica, que es la tiquetera boletomóvil.com. Boletomóvil.com, que es una empresa mexicana. La estuve revisando hoy por la tarde. Tan mexicana que están promocionando y ahí se compran las entradas para la Liga Mexicana. Pero todavía no está habilitada para el partido de Everton con la Católica. Así sí. Que bueno, me imagino que para este partido hay que ingresar a esta, no la que había hasta el fin de semana pasado.
0: Yo leía por ahí algunos comentarios que volvieran a vender las entradas así a la mano en algún local. No, imposible ya. No se puede. Ya eso pasó, ya quedó rezagado porque por las falsificaciones, por un montón de cosas que suceden. Entonces, es imposible, tiene que ser por este sistema nomás.
1: Claro, así que anoten esta dirección de internet, boletomóvil.com, para que revisen ahí si está habilitado ahí la venta de entradas para Católica, que todavía no lo va a conocer Everton, así que me imagino que por eso tampoco no está en este sistema.
0: Yo sé, don Ricardo, que usted me hace la respuesta, la sé, la gente también, sobre el aforo. Es un partido de alta convocatoria, donde seguramente van a haber más de 10.000 personas, por el momento Everton y Católica también, que trae mucha gente, aunque le iban a dar a lo mejor solamente la cantidad que necesita Católica. Van a llegar a un consenso, porque una vez, me acuerdo, jugó Católica con Everton y había más gente católica que Everton.
6: Con los colos fueron 13, usted sabe que cuesta confirmar lo que son los aforos con la gente de Everton, y voy a decir lo que me dijo un gerente en su momento, lo necesario para cada partido.
0: Bueno,

0: conferencia de prensa y señaló que hoy se iba a reunir con la dirigencia del cuadro cementero, reuniones vía telemática. Entiendo que el presidente, el señor Gustavo Cerioni, tuvo que volver al país urgente para ver esta situación del cuadro cementero. Y lo más probable es que incluso se espera que ya dentro de las próximas horas se dé a conocer la oficialización de la salida de Martín Cicotelo de la banca técnica de Unión La Calera luego de la derrota ante Deportes La Serena por 0-1 y que completó 11 fechas sin ganar.
1: Escuchemos tal vez a lo mejor las últimas palabras como técnico Calera, lo que dijo el señor Cicotelo.
2: Tengo una reunión con la propiedad donde se verán los pasos a seguir. Un poco inútil que yo analicemos el partido y eso. Tengo mi visión del partido, ustedes tendrán la suya. Lo respeté siempre, nos respetamos. Así que tendré una reunión con la propiedad, se verán los pasos a seguir. Así que esto es lo que tengo para decir. Les pido respeto en este momento, como siempre nos hemos respetado. ¿Estamos? Listo, gracias.
3: Un par de cositas para Calera. Si el presidente del club no está en Chile, no está en la ciudad de La Calera, en este momento del equipo, pinta muy mal la situación para el conjunto cementero. Eso es uno. Porque tú decías que tuvo que volver al país para estas reuniones. Y segundo, bueno, en la tarde yo estaba escuchando a nuestro buen amigo Ricardo Maturana de la Sintonía Roja, del Observador. Y claro, decía que la reunión se aplazó. Era en la mañana y se cambió para la tarde. De hecho, deberían estar reunidos ahora, comentaban ahí en la mesa de Maturana, y también decían que los capitanes de Calera habían pedido una reunión con los dueños de Unión La Calera. Me imagino que será para, como plantel de jugadores, respaldar lo que entienden del técnico. Ahora, en esta figura, yo no estaría de acuerdo de que los capitanes se metan en estas reuniones, creo yo.
1: Claro, hacen fuerza ahí por su técnico. Bueno, anoche era puro pelotazo al Sasha Saez, no resultó ninguno. Lo buscaron por ahí, casi alguna, pero prácticamente nada. La NFP, Ricardo, terminó que se van a jugar los minutos restantes entre Coquimbo Unido y Huachipato.
0: Se estaría determinando aquello, exactamente, que falta la oficialización de la fecha, el día y estadio, porque no va a ser en el Sánchez Rumoroso. Se estaría jugando en cancha neutral. Es muy parecido a lo que pasó el año pasado con el clásico entre Galera y San Luis, que tuvieron que ir a jugarlo a la Florida, que tuvieron que terminarlo allá por la Copa Chile. Se estaría dando esta misma situación de que Coquimbo Unido y Huachipato van a tener que jugar los 22 minutos restantes en cancha neutral.
1: Y lo otro, los partidos de Coquimbo con la U de Conce y Limache ante Ñublense mañana.
0: Sí, mañana a las 18 horas sin público, Coquimbo Unido, Universidad de Concepción, por determinación de la autoridad de la región de Coquimbo. Y a las 20:30 horas, Deportes Limache va a recibir a Ñublense de Chillán para así ponerse al día por fin en el campeonato de la primera división.
1: Bueno, Coquimbo puede meterse también en la lucha ahí, y Ñublense que juega con Limache.
0: Sí, pero Coquimbo, ojo, si pierde estos dos partidos se mete en la lucha abajo.
1: Claro.
0: Ese es el problema.
1: Sí, pero si gana, yo tengo más opción de ganar, yo creo. La U de Concepción se recuperó, sí.
3: Sí, pero Coquimbo, sí. O sea, yo creo que está igual que en
1: el Coquimbo es el mejor equipo de Chile. Oiga.
3: No, está bien, pero a lo no. que voy, Carlos, es que sí, no. Los números pueden dar sí, eso, lo sí. que dice Ricardo. Pero yo creo que el descenso lo van a jugar tres equipos, no más que eso. El caso de Cobresal, Calera, Audax, podríamos meter a la U de Conce.
1: Se está metiendo Audax.
3: Yo creo que pelean el descenso.
1: Claro. Nos vamos, muchachos. Don Rubén Niño, un gusto tenerlo por estos lados también para compartir.
4: Para mí también un gusto. Y que tengan buena transmisión el viernes y también el día sábado.
1: Y el día lunes y el próximo martes. Muy seguido. Don Claudio Díaz, para usted también la buena noche.
3: Igual, Carlitos, un abrazo para todos, chao.
1: Y don Ricardo Fernández, que usted mañana sigue en los programas, por supuesto.
0: Sí, mañana a las 19 horas estaremos en el programa junto a don Carlos Felguera, don Nicolás Marcelo Ríos y Cristian Prieto.
1: Será hasta mañana, gracias a don Renato Sagredo, buenas noches.
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5: Son las 9 de la noche. 6 minutos.
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12: Amigas, amigos de Días Felices, listos ya para nuestra cita con la música. Estamos de 8 a 9 horas y con repetición a las 21 horas, acá en UCB Radio, en el 103.5 FM para la región de Valparaíso, y también estamos con nuestra señal online que usted ubica en el sitio ucbradio.cl. En los años 50 las figuras fueron Little Richard, Jerry Lee Lewis, Chuck Berry, Bill Haley y Elvis, por supuesto, personajes que se adueñaron de la escena musical en Estados Unidos y desde ahí al mundo entero. Pero en los años 60 el escenario cambió. El paraíso ya no era Los Ángeles o Las Vegas o Nueva York. Ahí aparece el dominio británico. La mirada se desvía hacia un puerto inglés llamado Liverpool. Cuatro jóvenes crean el grupo más extraordinario e influyente del siglo XX y contribuyen a hacer más visible a la juventud. Establecieron nuevas reglas, hicieron que toda una generación de jóvenes se dejara el pelo largo, y mucho más que eso, se sintieron absolutamente interpretados por estos cuatro muchachos que en un periodo de 8 o 9 años revolucionaron la música en el mundo entero. Con los Beatles comienza Días Felices en UCB Radio.

ABBA fue un grupo inmensamente exitoso. Su periodo de actividad fue de 10 años, entre 1972 y 1982, formado por dos parejas, Benny con Annie Fried y Björk con Agnetha. Sin embargo, cuando ellos estaban en la cima del éxito, ambos matrimonios se disuelven y a raíz de esto el grupo experimenta un claro declive comercial, lo que finalmente los lleva a la decisión de tomar un descanso temporal que se ha extendido hasta el momento, es decir, nunca más volvieron, a pesar de unos tibios por ahí avisos de regreso. ABBA ha vendido casi 400 millones de discos a nivel mundial. La canción Waterloo es de 1974, habla sobre cómo una mujer se tiene que rendir a un romance, igual que Napoleón Bonaparte se rindió en la batalla de Waterloo en 1815.

La banda sonora de la película Cocktail nos trajo el tema Kokomo, que se instaló como un destacado éxito de los Beach Boys. Tanto la película como la canción son del año 1988. Los Beach Boys no conseguían un éxito desde 1966, es decir, pasaron 22 años hasta volver a conseguirlo. Recordemos que los Beach Boys fue una banda de notable éxito y repercusión también en los años 60. Esta canción, Kokomo, tiene la particularidad de tener en su autoría a John Phillips, el mismo de The Mamas and the Papas. Y también tiene a Scott McKenzie, el intérprete de la famosa canción San Francisco. Y también tiene a Mike Love, integrante de los Beach Boys. Es 1988 y los Beach Boys regresan a los primeros lugares de popularidad después de 22 años. Y lo hicieron con Kokomo. Es Días Felices en UCB Radio.

El periodo activo de Mamas and the Papas no fue extenso, pero sí fue muy intenso. De los cuatro integrantes, Mama Cass murió en el año 1974 a causa de un ataque al corazón. John Phillips murió en el año 2001. En el 2007 fallece Denny Doherty. Y solo sobrevive Michelle Phillips. Y en las teorías de las causas de la separación de Mamas and the Papas, hay varias versiones. Primero está que se dice que hubo amores cruzados al interior de la banda. También hubo drogas, alcohol, diferencias. Y está también el deseo de Cass Elliot de dar comienzo a su carrera como solista, una carrera que resultó exitosa. Claro, la voz de Cass Elliot tenía mayor notoriedad. Eso queda de manifiesto en esta canción, Dream, A Little Dream of Me.

podrían tener en común las canciones Penny Lane de los Beatles y Happy Together del grupo The Turtles? Bueno, ambas son del año 1967 y lo anecdótico y meritorio es que Happy Together desbancó en ese año del primer lugar a Penny Lane, una de las tantas buenas canciones de los Beatles. Happy Together alcanzó el primer lugar en las listas Billboard, esto en febrero del año 1967, convirtiéndose en el único número uno que tuvo esta banda The Turtles. Escuchemos ambas canciones. Es 1967, The Turtles con Happy Together y los Beatles con Penny Lane.

0: Es Día Felices en UCB Radio. 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No se desprenda de la sintonía, ya regresamos con más canciones, con más Días Felices en UCB Radio.
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1: Son las 9 de la noche, 33 minutos.
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8: Ya estamos de vuelta en Días Felices en UCB Radio, en nuestra cita con la música. Estamos de 8 a 9 horas y con repetición cada día a las 21 horas. En el 103.5 FM para la región de Valparaíso y también estamos con nuestra señal online que usted ubica en el sitio ucbradio.cl. En este sitio recuerde que usted encuentra los podcasts, que son las grabaciones, los programas para que usted los descargue y los escuche en su mejor momento. Y se puede ir llenando ahí de música en su biblioteca personal, musical. En los años 80, una de las bandas que consiguió considerable éxito fue Culture Club, liderada por el estrafalario Boy George, un personaje que llamó mucho la atención por su estética, por sus declaraciones también, por su puesta en escena. Definitivamente, Culture Club fue un fenómeno de la música pop de la década de los años 80. Karma Chameleon es una de sus canciones más famosas y representativas. Boy George es uno de los autores de esta canción. Es septiembre de 1983 y en las radios comienza a escucharse este tema, Karma Chameleon. Culture Club, en Días Felices, UCB Radio.

En la famosa canción Bohemian Rhapsody de Queen, las voces de la parte operística parecen hechas por un numerosísimo coro, pero en realidad son las voces de Freddie Mercury, Brian May y Roger Taylor, dobladas hasta 180 veces. Por lo mismo, Queen nunca interpretó estas partes en vivo, ya que era complejo o imposible de realizar. Bohemian Rhapsody fue compuesta en el año 1975 por Freddie Mercury y es uno de los mayores éxitos de Queen y uno de los más elaborados también de la historia del rock. Del significado de la letra hubo opiniones y especulaciones, pero solo Freddie Mercury lo supo.

El tema Stairway to Heaven de Led Zeppelin es considerado un punto culmine en la historia del rock, una canción que está impregnada en la piel de quienes vivieron, de quienes sintieron el rock, esto a inicio de los años 70. Esta canción fue escrita por los personajes íconos de Led Zeppelin, Jimmy Page y Robert Plant, una canción que generó comentarios en cuanto a su inspiración, en cuanto a su letra, y que tuvo un cierto misticismo que probablemente le dio ese matiz misterioso necesario a esta notable canción. Es Led Zeppelin en Días Felices, UCB Radio.

La banda Aerosmith se fundó en el año 1970, larga existencia ya, meritorio, los chicos malos de Boston, que han vendido más de 200 millones de álbumes en todo el mundo, lo que es una cifra altísima. Steven Tyler, su vocalista, es sin duda su rostro más visible, más identificable, un hombre de vida feliz y hombre de vida con excesos, ciertamente, también. Y en esta extensa carrera de Aerosmith, por supuesto, la discografía es amplia. El imperdible Walk This Way es un tema de 1975 y Ragdoll es de la década siguiente, es de 1987. Son los chicos malos de Boston, Días Felices, UCB Radio.

0: y nos atrapó el tiempo. 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Amigas y amigos, gracias por la compañía. 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Cuídense mucho, abracen la música. Lo mejor está por venir. Chau.
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4: Son las 10 de la noche, 5 minutos.
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3: Son las 10 de la noche, 29 minutos.
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3: Son las 11 de la noche. Un minuto.
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0: sería genial un tema de Phil Collins en mi corazón, ese del tema de la película Tarzán de Disney.
1: Me relaja mucho escucharlos y me gusta mucho la música que tocan, así que quiero pedir la canción Like a Fool de Robin Gibb.

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4: Son las 11 de la noche, 27 minutos.
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1: Son las 11 de la noche, 59 minutos.
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1: Son las 0 horas 27 minutos.
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1: Son las 0 horas 58 minutos.
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2: Es la 1:00 a.m. 30 minutos.
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1: Es la una de la madrugada, 58 minutos.
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2: Son las 2 de la madrugada, 28 minutos.
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2: Son las 3 de la madrugada. Un minuto.
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0: Son las 3 de la madrugada, 28 minutos.
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1: Son las 3 de la madrugada, 59 minutos.
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2: Son las 4 de la madrugada. 30 minutos.
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1: Son las 4 de la madrugada. 58 minutos.
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1: Son las 5 de la madrugada, 31 minutos.
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1: Son las 5 de la madrugada, 31 minutos.
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1: Son las 5 de la madrugada, 57 minutos.
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2: Son las 6 de la mañana, 31 minutos.
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3: 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Son las 7 de la mañana. Un minuto.
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9: Hay palabras en nuestro país que tienen un efecto casi mágico. Y una de ellas es feriado. Y claro, a pesar de que en nuestro país tenemos hartos, somos de los que más tienen, pero, por lo menos en Latinoamérica. Pero se pronuncia la palabra feriado y automáticamente aparece una sonrisa. 4 días de fiestas patrias, más tiempo para la familia, para viajar, para descansar, para comerse una empanada o, por supuesto, para celebrar. Es lo que muchos están a la espera de saber si se puede concretar o no. Básicamente porque este año, el fin de semana largo de semanas de fiestas patrias es solamente viernes, sábado, domingo, 3 días. Lo que se quiere es que sean 4. Y ahí estaba la discusión si era el 17 o era el 21. El tema está en que el gobierno ya cerró la puerta a esa idea

0: más a una lógica populista que a una decisión responsable. Bueno, la votación en la Comisión de Gobierno Interior incluso debió postergarse y de hecho se planteó convocar al ministro de Hacienda para conocer sus antecedentes sobre el impacto de la medida. Y aquí creo que tenemos que salir de una discusión bastante cómoda y entrar en una un poco más pedregosa. Porque decir quién se va a oponer a un día libre es demasiado fácil. La pregunta correcta es otra. ¿Cuánto cuesta ese día y quién termina pagando el costo? Porque nada es gratis. Claro, no todos viven un feriado de la misma manera. Para una familia puede significar un día adicional de descanso. Pero para un trabajador del comercio, un trabajador de la salud, del transporte o de los servicios esenciales, puede significar exactamente lo contrario, es un día más de trabajo. Para el turismo puede ser una oportunidad, para una pequeña empresa puede representar un problema de costos. Y para la economía nacional también existen efectos que hay que evaluarlos, ¿cierto?, en su mérito, con números y no con aplausos ni consignas. Pero tampoco caigamos en el extremo contrario, porque no todo feriado es populismo. Un día adicional puede generar movimiento económico, favorecer el turismo interno, permitir que las familias tengan más tiempo para encontrarse. El problema aparece cuando se pretende aprobar una medida solamente porque es popular. Y ahí está el punto. Ahora, algunas personas me preguntaban en estos días, oye, pero ¿y si hubiera caído jueves, viernes, sábado y domingo, como ocurrió ya el año pasado, estarían todos reclamando como ahora? ¿Tendríamos esa cantidad de días? Ahora cayó el 19 sábado y el domingo 20, ¿cierto? O sea, un fin de semana largo normal, y por un día más se hace tanto escándalo. Varias personas piensan el por qué. Claro, pero el tema es técnico. Y gobernar y legislar no consiste justamente en mirar solamente lo que quiere escuchar la gente, sino que también consiste en explicar cuánto cuesta aquello que estamos ofreciendo. Y aquí hay una responsabilidad compartida. El Congreso tiene que discutir el proyecto con seriedad. El gobierno tiene que entregar las cifras. Y los parlamentarios que lo apoyan tienen que explicar de dónde vienen sus beneficios y cuáles son sus costos. No basta decir la gente lo quiere. La política pública no puede funcionar a punta de encuestas de popularidad. Tampoco basta decir esto le hace daño a la economía sin mostrar cuánto, a quiénes y por qué. ¿Queremos celebrar las fiestas patrias? Por supuesto que sí. ¿Queremos descansar? Pero claro, encontrarnos con nuestras familias y disfrutar de las maravillas de nuestro país, obviamente. Pero también queremos que las decisiones que se toman en nuestro nombre sean responsables, porque un feriado puede durar 24 horas. Las consecuencias de una mala decisión económica pueden durar bastante más. Así que discutamos el 17 de septiembre, pero hagámoslo con alegría, si quieren, con una empanada, una cueca y una bandera, pero también con la calculadora, porque Chile merece ambas cosas: un país que sepa celebrar, pero también un país que sepa decidir. Soy Gonzalo Gallardo y esto es Primera Vista.
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0: Muy buenos días, gusto de saludarles. ¿Vieron cómo está el día? Hermosa mañana tenemos en Viña del Mar y Valparaíso. Recordemos que la próxima semana ya vamos a estar a las 8 de la mañana. Sí, porque vamos a adelantar el reloj en una hora. O sea, ahora serían las 8 de la mañana con 8 minutos. Como para que usted vaya adecuándose, ¿eh? Porque claramente los primeros días va a ser más difícil. Muchos se van a levantar oscuros inicialmente, ¿no? Pero claro, vamos a tener una hora más de luz de día. Que ese es el objetivo que tiene también esta medida, ¿no?, del cambio de hora. Muy

criticada por lo demás, ¿eh? Vamos a estar ahí comentándolo más adelante también, lo que ocurre con los efectos que tiene el cambio en el uso horario y el ingreso al horario de verano, que va a ser este sábado 5 de septiembre a la medianoche. Y adelantaremos, para que no se confunda, muchos dicen, ¿qué es lo que se hace? ¿Se atrasa? ¿Se adelanta? No, se va a adelantar el reloj en una hora, o sea, cuando sean las 12, va a ser la 1 de la madrugada. Por ahora, linda mañana tenemos en Viña del Mar y Valparaíso, 10 grados, muy agradable temperatura. A esta hora se espera viento en la tarde, hasta 40 kilómetros por hora y una máxima en la costa de entre 19 a 20 grados. En la zona interior, provincias de Quillota y del Marga Marga, hasta 21, San Felipe y los Andes hasta los 22 grados, con cielo parcial, toda la franja interior de la región de Valparaíso. Y Santiago, a esta hora con cielo parcial, temperatura de este momento 10 grados 5 décimas, la máxima llegaría a los 22 grados en la capital. En la costa también parcial, no sé si lo dije. Sí, pues está parcial, prácticamente despejado, pero con unas nubes dispersas, principalmente en el horizonte. Así que estamos muy pendientes ahí a cómo se viene el tiempo para las próximas jornadas. Gerardo Terán está en los controles. Y, por supuesto, junto a ustedes, quiero recordarles el teléfono 32-276-8561 y el WhatsApp más 569-6666-7160 para que usted nos cuente lo que está pasando en su recorrido, en sus calles, ¿cierto?, en su barrio, en las calles en que está transitando. Todo es bienvenido en esta primera vista de UCB Radio, que comienza con la música.

0: 7 de la mañana, 13 minutos. Vamos a revisar las principales informaciones de las últimas horas en el siguiente resumen al que le damos una primera vista en UCB Radio. Bien, comenzamos contándoles de una información que tiene relación con una investigación que va de la mano con lo ocurrido en un Banco Itaú, una sucursal del Banco Itaú, en la comuna de Valparaíso, cuya bóveda fue alterada, ¿cierto? Y hubo un robo muy importante. Bueno, en las últimas horas se detuvo a 9 individuos por un robo de, escuche bien, 6.000 millones de pesos desde la bodega de este banco, del Banco Itaú, en Valparaíso. Bueno, obviamente que los antecedentes están siendo seguidos por parte del Ministerio Público para dar cuenta de los detalles en torno a esta acción delictual, sus consecuencias y, por supuesto, también el detalle en torno al modus operandi. Bueno, el caso concreto es que desde la PDI de Valparaíso informaron que junto al Ministerio Público se confirmó la detención de 9 imputados, todos involucrados en este robo que afectó a esta sucursal del Banco Itaú. Esto ocurrió en julio del año 2025 en la ciudad Puerto, donde fueron sustraídos más de 6.000 millones de pesos, constituyéndose como el mayor robo registrado en la región. En este importante operativo, realizado de manera simultánea en diversos domicilios de la región metropolitana y también de la región de Los Lagos, se incautaron automóviles, un camión tolva, armas de fuego, teléfonos celulares, entre otras especies de interés para la investigación. Las entidades entregarán mayores antecedentes durante la jornada de hoy en un punto de prensa en el cuartel de Curauma de la Policía de Investigaciones, donde se van a entregar más detalles de este operativo tras uno de los robos más impactantes que han ocurrido en la zona y sobre todo en un banco en los últimos años. Vamos a estar pendientes a la información en desarrollo al respecto.
1: Son las 7 de la mañana, 16 minutos.
0: Continúan los operativos por los diversos casos de tráfico de drogas que se han detectado en la región de Valparaíso. De hecho, en Cartagena se detuvo a 2 sujetos por un caso de tráfico de drogas en la zona. Y según los primeros antecedentes, en cumplimiento de una orden de entrada y registro a un domicilio ubicado en la comuna de Cartagena, carabineros del OS-7 de San Antonio detuvo, en este caso, a 2 personas de 64 y también de 66 años. El segundo, ambos con antecedentes penales, reincidentes en los delitos. En el lugar se incautaron 28 bolsas de clorhidrato de cocaína, una bolsa de pasta base de cocaína, 2 ampollas de lidocaína, dinero en efectivo y especies asociadas al delito. Tras el control de detención correspondiente, ambos imputados quedaron en prisión preventiva a la espera de lo que será su formalización.
1: Son las 7 de la mañana, 17 minutos.
0: Detectives del equipo MT0 de la Brigada de Investigación Criminal Bicrim de Villa Alemana, de la Policía de Investigaciones, en diligencias coordinadas con el Ministerio Público, detuvo a 2 sujetos, uno de ellos menor de edad, por su presunta responsabilidad en los delitos de tráfico de drogas en pequeñas cantidades e infracción a la ley de armas, esto tras un procedimiento realizado en esta comuna. El jefe de esta unidad policial, subprefecto Sergio Gutiérrez, señaló que como parte del operativo se incautó ketamina, cocaína base, además de una pistola a fogueo marca Bruni, modelo GAP 9 milímetros. En este contexto, la internación, comercialización y uso están prohibidos conforme a la ley 17.798. El avalúo total de la droga incautada correspondería a 1.166.500 pesos, señaló. Escuchemos sus declaraciones.
2: Detectives del equipo modelo territorial cero de esta brigada de investigación criminal, conforme a una investigación de la Fiscalía Local de Villa Alemana, logró la detención de un ciudadano chileno mayor de edad por los delitos de tráfico de droga en pequeñas cantidades, infracción a la ley de control de armas, además de un menor de 15 años de edad por el delito de tráfico de droga en pequeñas cantidades. se incautó ketamina y cocaína base, además de una pistola fogueo marca Bruni, modelo GAP 9 milímetros, cuya internación, comercialización y uso están prohibidos conforme a la ley 17.798. El avalúo de la droga incautada es 1.166.500 pesos. Por instrucción del fiscal de turno, ambos detenidos pasan a control de detención por los delitos anteriormente señalados.
0: Ahí está entonces parte de las declaraciones en torno a este importante operativo policial y que permite detener a dos personas por tráfico de drogas y tenencia de armas.
1: Son las 7 de la mañana, 19 minutos.
0: Les contamos que la Corte de Apelaciones de Valparaíso puso un nuevo límite a una de las diligencias más sensibles de la investigación conocida como Cuotas Flores. El acceso de la Fiscalía al contenido de los dispositivos electrónicos incautados a la senadora Camila Flores. La segunda sala del Tribunal de Alzada acogió el recurso de amparo presentado por la parlamentaria y, aunque de manera acotada, la decisión no impide al Ministerio Público revisar los equipos, sino que establece bajo qué condiciones podrá hacerlo y qué información deberá quedar fuera del análisis. El fallo surge después de que el Juzgado de Garantía de Valparaíso rechazara el 12 de agosto una solicitud de la defensa para establecer límites temporales de materias y respecto a personas cuyas comunicaciones podrían ser examinadas. En la oportunidad, el tribunal ahora sostuvo que las diligencias de entrada y registro e incautación ya habían sido autorizadas judicialmente y que esa decisión había sido revisada y confirmada por tribunales superiores. Sin embargo, la Corte de Apelaciones marcó una diferencia. Una cosa es la autorización para incautar dispositivos y otra distinta es cómo se ejecuta posteriormente el acceso a la enorme cantidad de información que hay almacenada en ellos.
1: Son las 7 de la mañana, 20 minutos.
0: Cambiamos absolutamente de tema. La municipalidad de Quilpué realizó un nuevo operativo de retiro de rucos en Avenida Freire con Baden-Powell, en un terreno ubicado al costado del supermercado del sector, y en Avenida Ramón Freire con Calle La Paz, donde además participó la dirección de operaciones, que está a cargo de retirar estructuras y dejar limpio el espacio. Estos dos operativos se suman a otros 14 puntos ubicados en Avenida Centenario, Marga Marga, Calle Freire, Camin, El Retiro, El Ocaso, Baden-Powell, Colinas de Oro y Belloto Sur, en la zona del consultorio, recuperando de este modo lugares afectados por ocupaciones reiteradas e incivilidades. El plan de estas características, impulsado por la administración de la alcaldesa Carolina Corti, tiene propósito de recuperar espacios públicos, reforzar la seguridad en los barrios y dar respuesta a denuncias de vecinos. Según señaló, estos espacios que pertenecen a la comunidad deben estar disponibles para que las familias, las personas mayores y las personas que transitan por el lugar puedan hacerlo. Y señaló también que se continuará realizando operativos de retiro de rucos y recuperando espacios públicos en distintos sectores de Quilpué para recuperar entornos, mejorar la convivencia y brindar mayor seguridad a vecinas y vecinos.
1: Son las 7 de la mañana, 22 minutos.
0: Les contamos que la ministra de Salud, Mai Chomalí, encabezó ayer en Valparaíso la firma de la promesa de compra-venta de dos terrenos que van a permitir avanzar en el plan maestro de normalización Hospital Carlos Van Buren. Se trata de un paso considerado clave para concretar el futuro del Centro de Diagnóstico y Tratamiento de Infraestructura, que forma parte de la planificación para modernizar y ampliar las capacidades del recinto asistencial porteño. Recordemos que este último enfrenta una de las peores crisis presupuestarias de su historia, con un cumplimiento de indicadores inferior al 63%, situándose entre los organismos peor evaluados a nivel nacional. Al respecto, la ministra de Salud se refirió a la firma de la promesa de compraventa, indicando que con ello se cumplen compromisos que han sido planteados por el gobierno.
1: Son las 7 de la mañana, 23 minutos.
0: Se lo contábamos. La Comisión de Gobierno Interior de la Cámara aprobó en general el proyecto que busca declarar feriado nacional el próximo 17 de septiembre. La iniciativa, que obtuvo 9 votos a favor, 4 en contra, propuesta que todavía debe ser votada en particular y luego continuar su tramitación en el Congreso, ha estado avanzando. Sin embargo, desde el Partido Republicano, el diputado Cristian Araya calificó el proyecto como irresponsable y advirtió que genera expectativas difíciles de cumplir por los plazos legislativos, además de cuestionar su impacto económico. Señaló que es un proyecto populista y que además están jugando con las expectativas de millones de chilenos. Desde la misma colectividad, el diputado Felipe Ross coincidió en que establecer un cuarto día de celebraciones sería perjudicial para la actividad productiva y sostuvo que difícilmente alcanzará a convertirse en ley antes de la fecha. Bueno, quienes respaldan la iniciativa, el parlamentario Javier Olivares, por ejemplo, del Partido de la Gente, planteó que el feriado permitiría entregar un descanso adicional a las familias y valoró que exista disposición de distintos sectores a tramitar. Ya son las 7:24, son las informaciones de las últimas horas en Primera Vista.

0: Bien, vamos rápidamente a revisar el debate interactivo de UCB Radio en la plataforma X, UCB Radio, arroba UCB Radio, X ex Twitter. Ahí tenemos la pregunta diaria para que usted vote y participe con nosotros de los temas que marcan la agenda informativa. Y, por supuesto, Jorge Muñoz, como siempre, tiene los detalles del debate interactivo de ayer y sus resultados y el debate interactivo de esta jornada. Vamos al área web. Jorge, buenos días.
1: ¿Cómo están? Mitad de semana, debate interactivo. Ayer preguntábamos por la reforma de seguridad. Ministro de las Express, José García Rubinot, justificó la urgencia simple y descartó retirarla. Los 30 días permitirán construir los acuerdos necesarios. ¿Qué haría usted de la reforma de seguridad en el trámite parlamentario? ¿Qué haría? Abrir espacio de acuerdos fue la opción ganadora con un 44,4%. Vamos a la pregunta de hoy miércoles. Impacto por la noticia y por la descompensación, el ingreso también al centro de salud del alcalde de San Bernardo, Christopher White, que fue dado de alta posteriormente, entregó su primera declaración en el marco del presunto plan que se conoció recientemente y que apuntaba a terminar con su vida este mes. El crimen organizado no puede ganar. Vamos a seguir adelante con más firmeza, con más convicción. He recibido múltiples apoyos porque somos una mayoría los que queremos a Chile que le vaya mejor. Vamos a escuchar las palabras del gobernador de la región metropolitana, Claudio Rey.
2: Mira, lo primero es, por supuesto, solidarizar con el alcalde Christopher White, con su familia y con toda la comunidad de San Bernardo, además de todo el mundo municipal. Si no nos tomamos esto en serio, lamentablemente lo digo con responsabilidad, Chile puede seguir el mismo derrotero de otros países de América Latina como Colombia, México o Ecuador, que donde se ha normalizado el atentado contra las instituciones democráticas por parte del crimen organizado.
1: Solamente indicar que la investigación está a cargo de la Fiscalía Regional Metropolitana Occidente. En este instante se han adoptado todas las medidas de protección respecto al alcalde. Se le comunicó personalmente la existencia de la investigación y de las medidas de protección. Pregunta, ¿qué reflexión hace usted conociendo la gravedad de estos hechos dados a conocer últimamente? Alternativa 1, el crimen no puede ganar. 2, muy, muy preocupante. 3, militares a zonas acotadas. Y 4, aumentar las penas, más años en cárcel. Bueno, ahí están las opciones. Gracias por participar en el debate interactivo, Plataforma X, UCB Radio.
0: Muchas gracias, Jorge. Revisemos resultados parciales rápidamente. 33% dice el crimen no puede ganar. Y empatadas en 22% las otras tres opciones. Muy, muy preocupante, militares a la calle y aumentar las penas. Vote y participe con nosotros en el debate interactivo de UCB Radio en X, arroba UCB Radio. 7:31, cerramos Primera Vista. Gracias por su sintonía. Ya viene Mariano Cerda y su equipo junto al Mercado Cereal al Día. Que esté muy bien.
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6: Son las 7 de la mañana, 32 minutos.
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12: Vuelve a caer y reabre el debate sobre el ritmo de la economía. Vamos a revisar eso del resultado justamente del IMASEC. Por otro lado, la bolsa local se recupera mientras el dólar cierra cerca de los 940 pesos. Al otro lado del mundo, la escalada en el estrecho de Hormuz vuelve a tensionar, por supuesto, la economía mundial, ya que eso sigue muy latente. Y en Wall Street y las bolsas asiáticas reciben septiembre con caídas por el petróleo y las tasas. Estos son los titulares. Comencemos.
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12: Muy buenos días, soy Mariano Cerda y esto es el mercado cereal al día. Mercados con contexto para decidir con criterio. Les cuento que hoy vamos a revisar la nueva caída de la actividad chilena, también el balance de resultados de las empresas del IPSA, la escalada en Hormuz rápidamente y una apertura internacional marcada por el petróleo, los bonos y presión sobre las acciones. Recordarles que esta información es de carácter general de mercado y no constituye una recomendación personalizada de inversión. Ya estamos a miércoles 2 de septiembre, siendo las 7:36 de la mañana. En este segundo día del mes de la patria, quiero saludar a cada uno de los auditores y auditoras que nos están escuchando ahí en el camino. Un día muy lindo que está, por lo menos por aquí en el interior. Más tarde me voy a enterar cómo está el día en el lado de la costa, ¿cierto? Por Viña del Mar. Espero que tengamos un lindo día, una linda jornada de mitad de semana. Ya cada vez pasando más rápido los días, pasamos agosto. Y por supuesto, me imagino la ansiedad en el ambiente que hay por llegar a esta semana de las fiestas patrias, de las celebraciones. Así que espero que todos vayan teniendo un buen desarrollo del inicio del mes de septiembre y que lleguemos a las fiestas patrias con ánimo para disfrutar y después ya estar con las pilas recargadas para la última patita del año, como se diría en el 18. Así que, bueno, les cuento que hoy día estoy solo porque mi panelista Daniela Recabal está un poquito complicada de salud, con una congestión, un resfrío. Así que el día de hoy voy a estar dándoles toda la información aquí por mi parte. Así que atentos porque vamos a comenzar con toda la información que les traigo, inicialmente con la primera sección que es el radar cereal.
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12: Bueno, en el contexto local, en nuestro termómetro, les traigo los datos, como siempre, del UF, que se ubica este miércoles en los 40.876,41 pesos. Y la UTM de septiembre está fijada en 71.721 pesos. Recordarles que nuestra tasa de política monetaria, por supuesto, permanece en los 4,5%. Tenemos un dólar observado para hoy en los 936,86 pesos. ¿Ya? Y en el mercado interbancario les comento que el dólar cerró el martes en torno a los 937,40 pesos, ya siendo una sexta jornada consecutiva del dólar al alza. Nuestro IPSA avanzó en un 0,63% hasta los 11.386,24 puntos, y el ISPA hasta los 57.286,17 puntos, con un alza del 0,65%. El nuevo IPSA, administrado ahora por MSCI, ya no vamos a decir S&P IPSA, sino que MSCI IPSA, comenzó a operar con 31 componentes tras incorporar a Pampa Investments. Les cuento también que el IMASEC de julio, que es una de las noticias de los titulares, cayó un 1,5% frente al mismo mes del año anterior, del 2025. Al comparar julio con junio y descontar los factores estacionales, la actividad disminuyó un 1,7%. Este resultado muestra que no fue solamente un efecto de comparación anual. Durante el propio mes también se produjo una pérdida de dinamismo. La producción de bienes retrocedió un 3,2% anual. La principal incidencia provino desde la minería, especialmente del cobre, afectada por menores leyes del mineral, mantenciones y condiciones climáticas adversas. La industria también disminuyó por una menor elaboración de combustibles y productos químicos. Como contrapartida, el resto de los bienes creció un 3,4%, apoyado por una mayor generación eléctrica debido a una mejor disponibilidad de agua. El comercio, por su lado, fue la principal actividad que consiguió crecer con un avance anual de un 0,7%. Las ventas minoristas aumentaron en almacenes de alimentos, vestuario y plataformas digitales. Sin embargo, el comercio mayorista retrocedió principalmente por menores ventas de materiales de construcción. Al comparar junio, el comercio completo cayó un 1,4%. Por otro lado, los servicios disminuyeron un 0,7% anual y un 1,1% frente al mes anterior. Este descenso se concentró en servicios personales, empresariales, transporte, restaurantes y hoteles. En educación también influyeron las suspensiones de clases provocadas, por supuesto, por las condiciones climáticas adversas que hemos enfrentado. Lo importante aquí es que la debilidad no quedó completamente acotada a la minería. El IMASEC no minero cayó 0,3% anual y 0,5% frente al mes anterior, a junio. Esto muestra una economía con menor impulso en varias actividades, aunque el resultado de julio también estuvo afectado por factores transitorios como mencionaba el clima y las mantenciones productivas. Por lo tanto, aquí un solo mes no basta para establecer una tendencia definitiva, pero sí constituye, ojo, una señal de alerta. Así que los próximos registros permitirán determinar si julio fue una interrupción temporal o el comienzo de una desaceleración más extendida de nuestra economía. Así que mes a mes tenemos que estar atentos a este importante dato del IMASEC, que se da cada mes a principios del mismo. Eso les tengo en el termómetro local. Ahora vamos con el radar global, con el contexto internacional, geopolítico, y les cuento que hoy, en este escenario justamente internacional, no tiene un solo centro de atención, se están cruzando tres fuerzas. Primero, el riesgo geopolítico en el Estrecho de Hormuz, el aumento del costo de financiamiento de los gobiernos y una carrera de inversión en inteligencia artificial que se está llevando a las grandes tecnológicas a endeudarse en niveles inéditos. Comenzamos con Medio Oriente. Estados Unidos e Irán protagonizaron su mayor intercambio de ataques de las últimas semanas. Hormuz sigue siendo el punto más sensible porque es una ruta clave justamente para el abastecimiento energético mundial. Y aquí el riesgo no es solamente una interrupción del petróleo. También aumentan, como hemos mencionado en otros capítulos, los seguros, los costos logísticos y la incertidumbre para las empresas que dependen justamente de estas rutas. Sin embargo, también aparecen respuestas para contener este impacto. China, por su parte, permitiría que sus refinerías exporten algo más de 4 millones de toneladas de diésel, gasolina y combustible para aviones durante septiembre. Es un volumen superior al promedio mensual del año pasado y podría ayudar a aliviar parcialmente la estrechez de combustibles en Asia. El segundo foco de este radar global está en la deuda mundial. Los costos de financiamiento de Estados Unidos, Alemania, Reino Unido y Japón se encuentran en niveles que no se observaban desde hace décadas. La preocupación ya no responde solamente a la inflación o al petróleo. Los inversionistas también están cuestionando cuánto deberán endeudarse los gobiernos y qué capacidad tendrán para pagar intereses cada vez más altos. Estados Unidos, por su parte, ya superó los 40 billones de dólares de deuda pública. Cuando financiar al Estado se vuelve más caro, una mayor parte del presupuesto debe destinarse justamente al pago de los intereses. Eso puede reducir los recursos disponibles para infraestructura, programas sociales o inversión, y también terminar encareciendo los créditos de hogares y empresas. Y el tercer foco de nuestro radar global es la inteligencia artificial. En este caso, Alphabet, Amazon, Meta, Microsoft y Oracle han emitido aproximadamente 220 mil millones de dólares en deuda durante este año para financiar centros de datos, infraestructura energética y nuevos modelos de inteligencia artificial. Esto es más del doble que el año pasado y forma parte de una emisión mundial de deuda corporativa que ya alcanza un récord cercano a los 4,9 billones de dólares. Esta carrera tecnológica tiene una consecuencia menos visible. Las grandes empresas comienzan a competir con gobiernos y otras compañías por el dinero de los inversionistas. Si la oferta de bonos crece más rápido que la demanda, el costo de financiamiento puede subir incluso para quienes no participan directamente de este negocio de la IA, de la inteligencia artificial. Así que, como lectura global, entonces, esta es más amplia que el movimiento diario de las bolsas. Hormuz amenaza el abastecimiento energético, los gobiernos se enfrentan a deudas más costosas y la expansión de la inteligencia artificial exige cantidades extraordinarias de capital. Y para Chile, los canales de transmisión de todo esto son el combustible, el dólar, las tasas internacionales, el costo del crédito y el apetito por activos emergentes. Así que bueno, más detalles sobre temas de nuestro mercado los vamos a profundizar justamente en el Pulso Bursátil. En el dato del día, aquí les traigo, obviamente de carácter local, de carácter nacional, corresponde al balance más reciente de resultados corporativos. De las 29 compañías que integraban el IPSA al cierre del primer semestre y que ya reportaron a la Comisión para el Mercado Financiero, 17 de estas aumentaron sus ganancias. Eso equivale al 58,6% del grupo analizado. En conjunto, esas compañías obtuvieron utilidades por aproximadamente 7.500 millones de dólares, un aumento del 12,8% frente al primer semestre de 2025. Sus ingresos crecieron un 12% y llegaron a cerca de aproximadamente 77.804 millones de dólares. Por otra parte, la caja también mejoró. El efectivo y sus equivalentes sumaron unos 17.276 millones de dólares, con un alza de un 21,2%. Sin embargo, casi una quinta parte de este monto estaba concentrada en una acción, en Sokimich, por lo que el promedio no describe de igual manera a todas las empresas. Pero aquí el avance tampoco fue uniforme. Sokimich, Banco de Chile, Copec, Santander y Latam estuvieron entre las compañías con mayores ganancias acumuladas. Y en el otro extremo, dos empresas deterioraron su última línea. 10 redujeron utilidades, Vapores pasó de ganancias a pérdidas y CAP profundizó sus pérdidas. Así que aquí tenemos una doble lectura. La mayoría de las grandes empresas chilenas mejoró sus resultados, pero el crecimiento está concentrado en sectores y compañías específicas. Por eso, un IPSA al alza no significa que todas sus integrantes estén avanzando al mismo ritmo. Eso tenemos hoy en nuestro radar serial. Así que ahora vamos a pasar a la siguiente sección para profundizar todo lo que tiene que ver con los mercados internacionales y la bajada a nuestro mercado local. Así que vamos con el pulso bursátil.
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12: Siendo las 7 de la mañana con 48 minutos de hoy miércoles 2 de septiembre, les cuento toda la información que traemos en el pulso bursátil y vamos a comenzar con Wall Street, que encadenó su tercera sesión a la baja. El Dow Jones perdió un 0,8%, el S&P 500 cayó un 0,7% y el Nasdaq Composite retrocedió un 1%. ¿Ya? La presión se concentró en tecnología, ya que Nvidia bajó un 1,5%, Amazon pierde un 1,9% y AMD cae un 2,4%. El mercado aquí combinó el petróleo más caro, ¿no es cierto?, los rendimientos de bonos en ascenso y una probabilidad cercana a 2/3 de que la Reserva Federal suba su tasa en septiembre. En Asia tenemos que cerró con fuertes pérdidas. El MSCI Asia Pacífico retrocedió cerca de un 1,5%. El Nikkei japonés, por su lado, cae un 2,9% y el Kospi surcoreano pierde un 4%. Hong Kong y Shanghai también terminaron a la baja en una sesión marcada nuevamente por el costo del petróleo y los rendimientos de los bonos en ascenso. Por su parte, Europa abre en rojo. El Stock 600 baja alrededor de un 0,3% hasta los 645 puntos aproximadamente, su menor nivel en un mes. Mientras el DAX alemán, el CAC 40 y el FTSE FTSE 100 retroceden entre un 0,4% y un 0,6%. El comercio minorista está entre los sectores aquí más presionados y la tasa alemana a 10 años alcanzó su nivel más alto desde el 2011. ¿Ya? Bueno, en Estados Unidos los futuros anticipan una apertura negativa. El S&P 500 cae cerca de un 0,3%, el Nasdaq 100 alrededor de un 0,2% y el Dow Jones también está retrocediendo cerca de un 0,1%. La agenda incluye empleo privado, ADP, pedidos de fábrica, solicitudes hipotecarias e inventarios de crudo, datos que pueden modificar, por supuesto, las expectativas para la Reserva Federal. Así que atentos a lo que se va a dar ahora en el mes de septiembre, justamente con la Fed. Por otro lado, tenemos las tasas del Treasury estadounidense a 10 años, el bono a 10 años que se ubica cerca del 4,81% y el bono a 30 años alrededor de 5,28%. Y en Japón, la tasa a 10 años llegó a un 3,02%, su nivel más alto desde 1996. El alza de estos rendimientos refleja justamente la preocupación global por la inflación, la energía y la mayor oferta de deuda. En materias primas tenemos que el Brent cotiza cerca de los $94.76 por barril, ya llegando casi a los $95. Y el WTI, por su parte, es los $90.26 por barril. El oro se mueve alrededor de los $4.324 por onza, cerca de un mínimo en 3 semanas. Y el cobre futuro ronda en $6.44 por libra, con una baja aproximadamente de un 1%. Cayendo ya en nuestro mercado local, el MSCI IPSA subió un 0,63% hasta los 11.386,24 puntos y el ISPA, por su parte, avanzó un poquito más, un 0,65% hasta los 57.286,17 puntos. El dólar interbancario el día de ayer cerró cerca de los 937,40 y el observado para hoy queda en los 936,86 pesos. Datos que pueden verificar, por supuesto, en el Banco Central. Las tres principales alzas del IPSA tenemos que fueron BCI con un 4,02%, Mallplaza con un alza de un 2,77% y Cencosud con un alza de un 2,76%. Las tres principales bajas, por su parte, fueron Cenco Malls, antes Cencosud Shopping, con un menos 6,31%. LATAM Airlines, rozé un menos 3,32% y SMU rozé un menos 3,31%. En las acciones más transadas tenemos las top 3 que fueron LATAM Airlines, con que cerró en 23,32 pesos y cayó un 3,32%. Sokimich B cerró en 75.640 con una baja de un 0,47%. Y Falabella también es la tercera más transada en 6.280,20 pesos con un avance leve de un 1,62%. Esas son las tres acciones más transadas del día de ayer: LATAM Airlines, Sokimich B y Falabella. En el radar de analistas, por el lado de Wall Street, tenemos que Bank of America elevó el precio objetivo de Microsoft desde $500 hasta $600 por acción. Esta nueva referencia representa un potencial upside cercano al 19% frente al precio considerado por el informe presentado. Esta tesis se apoya en la aceleración de Azure, cuyo crecimiento llegó un 43% en el último trimestre fiscal y en una mayor adopción de Copilot, algo que ustedes deben conocer ya y que deben estar viendo muchos de sus computadores con Microsoft Windows, ¿no es cierto?, que tiene que ver con la IA, así que se está dando una mayor adopción de Copilot. El banco destaca también que Microsoft combina modelos propios y de terceros para ajustar costo y rendimiento de cada tarea justamente de inteligencia artificial. Pero aquí el riesgo está en el gasto. La compañía invirtió cerca de $145 mil millones en su último año fiscal y anticipa más desembolsos en infraestructura. Por su parte, aquí el mercado debe comprobar que el crecimiento de la nube y la inteligencia artificial compense esta intensidad de capital. En el radar de analistas de nuestra región, ya en Chile, el Banco Santander Chile aparece entre las apuestas locales destacadas para septiembre. Vice lo incorporó con una ponderación de un 15% y un precio objetivo de 84 pesos por acción. Por su lado, Banchile Inversiones mantiene una recomendación de compra con el mismo objetivo y un retorno total estimado de un 17,4%. Aquí la visión favorable se basa en una mejor cobertura de provisiones, una reducción del costo por riesgo y una proyección de retorno sobre patrimonio cercana a 24% para este 2026. Así que la cautela es que los precios objetivos expresan escenarios de análisis ya y pueden cambiar con los resultados, las tasas o las condiciones de mercado. Así que no representa ninguna garantía de rentabilidad ni una recomendación personalizada. Ya aquí estamos dando información general de mercado, por supuesto, obtenida de las principales casas de inversión, ¿no es cierto? Fondos de inversión y instituciones que están, acreditadas para dar este tipo de informes y recomendaciones, ya sean de compra, venta o mantener. Así que bueno, allí el mercado nacional está conectando tres movimientos principalmente. El petróleo, que sigue empujando la alza, sigue siendo caro, una inflación esperada más alta aún y bonos que ofrecen mayores retornos. Esta combinación, por supuesto, encarece el financiamiento y reduce el atractivo relativo de las acciones justamente más sensibles a las tasas, ¿ok? Y aquí voy a dar de inmediato la bajada porque una tasa de bono puede mover justamente bolsas, monedas y crédito. Y eso lo vamos a explicar brevemente ahora en la próxima sección de El Concepto Serial del Día.
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12: Siendo las 7 de la mañana con 57 minutos, vamos con la última sección del concepto serial del día. Y justamente viene ligado a lo que estábamos hablando en el pulso bursátil. Y este es el rendimiento de un bono. Un bono es, en términos simples, un préstamo. Un gobierno o una empresa recibe dinero de inversionistas y se compromete a devolverlo en una fecha determinada, pagando intereses por esto. El rendimiento es la rentabilidad que el mercado exige hoy para prestar ese dinero. No siempre coincide con el interés que aparece escrito en el bono, porque el bono puede comprarse o venderse a un precio distinto de su valor original. Y aquí aparece una relación importante. Cuando el precio de un bono existente baja, su rendimiento sube. Cuando su precio sube, su rendimiento baja, por el contrario. ¿Ya? Un ejemplo sencillo, si un bono paga $5 al año y cuesta $100, ese pago equivale a 5% del precio. Pero si el bono baja a 90, los mismos $5, ¿no es cierto?, representan una rentabilidad mayor para quien lo compra a ese nuevo precio. Y aquí, ¿por qué importa fuera del mercado de bonos? Porque los rendimientos de la deuda pública sirven como referencia para créditos hipotecarios, préstamos de empresas y valorización de acciones. Si suben, financiarse cada vez se vuelve más caro y el dinero futuro vale menos en el presente. Así que un rendimiento alto puede reflejar aquí varias cosas: una inflación esperada, una política monetaria más restrictiva, mayor oferta de deuda o la percepción de que prestar ese dinero exige una compensación adicional. Así que el rendimiento del bono es el precio que el mercado pone hoy, al mismo tiempo la inflación y el riesgo de prestar dinero. Ahí espero que les haya quedado lo más claro posible este concepto serial del día, que es el rendimiento de un bono. Por supuesto, cualquier duda que tengan, no duden en escribirme. Nos pueden encontrar en la página del inversorserial.com y también en nuestro Instagram, el Inversor Serial, como también en mi Instagram personal de mariano.cerda en Instagram, también en LinkedIn como Mariano Cerda. Ahí no duden en contactarme y por supuesto también pueden contactar a nuestra panelista Daniela Recabal en Instagram, Daniela Recabal Inversiones, y también en recabalglobal.com. Así que cualquier duda, no duden en contactarnos. Ya son las 7 de la mañana con 59 minutos y hemos llegado al término del programa de hoy. Les quiero desear un exitoso miércoles, que tengan, que vayan pasando la mitad de la semana ya con un buen desarrollo ya de esta semana, que sigan obteniendo éxito día a día, que tengan un buen desarrollo el resto de la semana. Ya se nos viene, por supuesto, en un par de semanitas la semana de fiestas patrias, así que a disfrutar de este lindo día de hoy y nos vemos mañana, por supuesto, entre las 7:30 y 7:35 de la mañana con más de El Mercado Cereal al Día. Mercados con contexto para decidir con criterio. Que tengan buen día. Chao, chao.
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6: Son las 8 de la mañana. Un minuto.
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2: Hola amigas, amigos, esperamos se encuentren muy bien. Agradecemos su compañía. Estamos en Días Felices en UCB Radio. Tenemos música para usted, para nosotros, para todas, para todos. Queremos ser el vínculo entre usted y la historia de las canciones. Estamos cada día de 8 a 9 horas y con retransmisión de nochecita a las 21 horas. Escúchenos a través del 103.5 FM para la región de Valparaíso y también en nuestra señal online que usted encuentra en el sitio ucbradio.cl. Hoy queremos recordar la música de uno de los artistas que más discos ha vendido en la historia de la música, más de 200 millones en todo el mundo, y con innumerables presentaciones y multitudinarios conciertos en su historia sobre los escenarios. Su característica voz y su tan reconocible estilo lo han hecho trascender en todos los géneros de la música popular, y en su amplia discografía también él deja huella, además con su trabajo con The Great American Songbook, su exitosa recopilación de temas clásicos norteamericanos, dándoles un nuevo aire a canciones con más de 6 décadas de antigüedad. Sube el volumen con Rod Stewart. Comienza Días Felices en UCB Radio.

Un 10 de enero de 1945 nació en Londres, Inglaterra, Rod Stewart, músico, compositor, productor de rock, que participó en importantes bandas, pero su mayor éxito lo tuvo en su carrera como solista, en su carrera en solitario. Rod Stewart es el hombre de la voz rasposa, que tuvo sus inicios en la calle, sí, partió siendo un músico callejero, pero claro, en Londres. Eso significa, por supuesto, una muy buena vitrina. De ahí pasó a formar parte de un grupo llamado The Dimensions, aunque el reconocimiento importante comienza a llegar cuando él ingresa a la banda The Jeff Beck Group. Forever Young es uno de sus más grandes éxitos.

su nuevo proyecto musical, The Jeff Beck Group, y acá se desempeñó como vocalista y en ocasiones también como compositor. Allí tocó por primera vez con el guitarrista de los Rolling Stones, Ronnie Wood, quien llegó a convertirse en uno de sus mejores amigos.

Rod Stewart junto a The Jeff Beck Group solo estuvo en dos discos, pasando a integrar luego la banda Faces, con quien estuvo hasta 1975. Trabajó en paralelo una carrera como solista. Aquí logra mayor atención en las listas musicales que en su participación grupal. Y decide, por lo tanto, centrarse en su propia carrera musical como solista, donde incursionó en diversos géneros, demostrando su versatilidad, su adaptación, su talento hacia las diferentes corrientes musicales.

Los primeros trabajos como solista de Rod Stewart le significaron un desarrollo musical importante, llamando poco a poco la atención en las listas de Europa y Estados Unidos. Fue ya en su tercera producción, donde incluye elementos de rock y blues. Adopta un estilo diferente, mejorado. Comienza a instalar temas en las listas de ventas y popularidad.

0: 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No se desprenda de la sintonía, ya regresamos con más canciones, con más Días Felices en UCB Radio.
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1: Son las 8 de la mañana, 29 minutos.
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8: Ya estamos de regreso en Días Felices en UCB Radio. Estamos en el 103.5 FM para la región de Valparaíso y a nuestra señal online que usted ubica en el sitio ucbradio.cl. Estamos hoy recorriendo la música de Rod Stewart. Como parte del desarrollo de su carrera y en esta necesidad siempre de reinventarse, Rod Stewart se une con el ex guitarrista de Duran Duran, Andy Taylor, y también se une con el bajista del grupo Chic, Bernard Edwards, y producen ellos lo que fue el 15º álbum de Rod Stewart, Out of Order, publicado en mayo del año 1988, el que a las pocas semanas se interna en la escena musical al punto que lo llevó a diversos países en una gira de promoción. Bueno, en esta gira se considera a Latinoamérica, se considera a Chile. Es 1989, Chile vive momentos de cambio. Rod Stewart trae de vuelta los grandes y alegres espectáculos a nuestro país.

La canción I Don't Wanna Talk About It, No Quiero Hablar de Eso, dice su título, fue compuesta en el año 1971 por Danny Whedon para su grupo Crazy Horse. Bueno, Rod Stewart la toma, la interpreta y la convierte en éxito. Su letra cuenta sobre una relación en un momento triste, de quiebre. Hoy traemos una versión en vivo que realizó Rod Stewart junto a la cantante escocesa Amy Bell, esto en una presentación del año 2004 en el Royal Albert Hall en Londres. I Don't Wanna Talk About It, No Quiero Hablar de Eso, dice el protagonista. Es la música de Rod Stewart en Días Felices, UCB Radio.

Hay un muy buen tema que escribí y populariza Rod Stewart, llamado Maggie May. Y este tema tiene la curiosidad que en su letra nos habla de las sensaciones de un joven implicado en una relación con una mujer mayor. Y fue escrito desde la propia experiencia personal de Rod Stewart. En el año 2007, en una entrevista, Rod Stewart dijo: Maggie May es más o menos una historia real sobre la primera mujer con quien tuve relaciones sexuales. Claro, él era un jovencito y en su letra dice esta canción que él buscaba una amistad. Y de repente se había envuelto en una relación absolutamente apasionada y muy fogosa también. Es lo que cuenta Rod Stewart. Vamos entonces con una versión en vivo extraída de su álbum para MTV Unplugged llamado Unplugged and Seated, y que tiene en guitarra al legendario integrante de los Rolling Stones, Ronnie Wood, muy amigo de Rod Stewart. La canción Maggie May es original de 1971. Esta versión que escucharemos ahora es del año 1993. Es Días Felices en UCB Radio. 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

Algunos detalles de Rod Stewart. Se ha casado 3 veces. Es padre de 8 hijas e hijas. Le diagnosticaron cáncer de tiroides, esto en el año 2000, pero afortunadamente pudo salvar bien la situación con una operación que no perjudicó su voz. Rod Stewart es sin duda uno de los cantantes más exitosos en la historia del rock. Ha tenido 2 pasiones muy marcadas, el fútbol y la música. Quiso y pudo ser futbolista profesional. De su discografía, hoy hemos escogido un tema que tiene su origen en el año 1989, es de autoría de Van Morrison, y que Rod Stewart la versiona a inicios de los años 90. Me refiero al tema Have I Told You Lately. Y varios han interpretado esta canción, pero es la versión de Rod Stewart la que permanece en la memoria y la más exitosa también.

0: y nos atrapó el tiempo. 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Amigas y amigos, gracias por la compañía. Gracias Gerardo Terán por los controles y por el buen sonido. Cuídense mucho, abracen la música. Lo mejor está por venir. Chau.
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4: Son las 8 de la mañana, 57 minutos.
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0: Estamos acá, listos, preparados. Oye, un abrazo a Lore Sánchez. Estaba hablando con ella por teléfono por algo que estamos gestionando, ¿ah? Sí, pues. Y así partimos, 9 de la mañana con un minuto. Esta mañana en tu región, de día miércoles. Miércoles de los lentos, fina selección. Usted sabe que es la vuelta de los lentos permanentemente. ¿Quiénes recuperaron los lentos? Díganme los copiones, díganlo. Sí. ¿Quiénes? No, que vuelvan los lentos. ¿Quiénes los recuperaron durante 3 horas los días miércoles? Somos nosotros. Pero no solamente nosotros, son ustedes. A través de sus pedidos musicales, teléfono WhatsApp, más 56-32-276-8561. Más 56-32-276-8561. El WhatsApp tradicional también, el más 569-66-66-7160. Aquí estamos, 9:02. Usted programa sus canciones, manda sus saludos, comparte con nosotros. La comunidad de la mañana en tu región presente. Y nosotros junto a ustedes en el 103.5 FM y ucbradio.cl, la señal por internet online para todo Chile y el mundo. Junto a DJ Mansky. ¿Cómo está Mansky? ¿Cómo le ha ido? ¿Todo bien? ¿Sí?
1: Sí.
0: ¿Cómo le fue ahí con su baile apretado que íbamos a hacer? No, entonces todavía no. Sí, estamos... Un baile apretado con Mansky, campaña de aquí a fin de año. Sí, de aquí a la Nochebuena, ¿eh? Queremos que Mansky haga un baile apretado. ¿Quién se ofrece para bailar apretado con Mansky? Campaña, ¿no? Ah, no te avisé. Ah, perdón, es que es una campaña particular. Ya, 9:03, dadas las coordenadas, dado el inicio del programa, cielo parcial en Viña del Mar y Valparaíso, permítame dar la temperatura del momento, ¿eh? 11 grados tenemos a esta hora en Viña del Mar y Valparaíso. Oye, grata temperatura a inicio de jornada, algunas nubes, cierto cielo parcial en la zona costera. Oye, se esperan 22 grados, ¿eh? En promedio para la zona costa. Oye, en la zona interior también. Cielo parcial. ¿Ah? ¿Gotas de qué? ¡No!

0: Junto, como lo decía, a DJ Mansky, el que busca bailar apretadito durante estas próximas semanas, meses. Sí. Está listo. Fatality. O sea, perdón. Se viene el baile apretado de Mansky, lo vamos a grabar, ¿eh? Va a bailar con el robot Tongas, que lo tenemos acá adentro, ¿sí? Por acá, Gonzalo Gallardo, uno como usted. Arrancamos. Fina selección.
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Vivan los Lentos Radio. ¿Qué está sonando? Súbale, Mansky. Oye, un temazo. Little River Band, Cool Change, sonando a esta hora en la programación de Vivan los Lentos Radio. 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Luego tenemos más mensajes. 9:13. Fina selección en la mañana en tu región.

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1: 9:16. Vamos con mensajes en nuestro WhatsApp.
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1: Buen día, Gonzalo. Nos dicen por acá, como cada día, escuchando UCB con la mejor programación. Muchas gracias. Quiero hacer un descargo. La mala frecuencia de buses en los cerros de Viña del Mar y Valparaíso. Llamado al Seremi de Transportes, nos dice por acá nuestra querida Sofía. Sí, nos han dicho, harta gente de repente se queda hasta sin micro, cuando vuelve de la pega. Tema bien complejo que ojalá se solucione, ¿Pasa eso en las grandes ciudades como Santiago? Claro, estamos bien postergados de repente, Gracias, Sofía. Por acá, este mensaje de audio.
3: Hola, buenos días, Gonzalo. Acá Andrés de Recreo. Voy a pedir Candlebox You. Vale, compadre, saludos a todos por allá.
1: Candlebox, tremendo temazo, You. Muchas gracias, Un abrazo gigante ahí a nuestro amigo que está en sintonía con nosotros. Andrés, parece que es, ¿o no? Vamos a revisar al tiro. Sí, revisemos al tiro. Es que tenemos el WhatsApp de repente que se pega. Entonces no puedo ver el nombre, pero aquí lo tengo. No sé, aquí lo tengo, sí. Aparte todo, nos pide un tremendo temazo, De Candlebox. Que a todo esto tiene una tremenda historia la canción You. Sí. Tiene una historia bien interesante esa gran canción. Así que eso, Le mandamos un saludo gigante a... Ahí estoy cargando... Andrés, sí, pues, tal cual, ¿viste? Sí, yo cachaba. Andrés Morales, lo más grande, después del plátano con leche. Sí, ahí está. Y por acá, Gonzalo dice, en fina selección, por favor, la canción de Armagedón, de Aerosmith. I Don't Want You Is A Thing, se llama esa. Claro, a todo esto, esta semana, que me lo dice acá nuestro amigo el Camilo... Dieron por muerto a Bruce Willis. Pero no ha fallecido. Fue rumor de redes sociales, como suele pasar. Sí. Tranquilidad. Gran película, Armagedón, considerando la época en que salió. Fue un exitazo. Y la canción también es un tremendo registro de un Steven Tyler que hoy día está retirado de la música también. Porque también su garganta ya no le dio para más. Parecido al Rafa. No, a Rafa Bugueño, un amigo mío que cantaba, pero que ya no, ya, córtala. 9:20 en UCB Radio.

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1: Son las 9 de la mañana, 25 minutos.
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0: En UCB Radio, la temperatura actual en Quilpué.
1: 12 grados.
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1: Hola, ¿qué tal, familia? Acá en la zona interior, a mí ya me dio calor, me saqué el paletó, me quedé en puro Pecosville y Chomba, como decíamos antiguamente. Ya me saqué el paletó. Acá ya todo bastante 18ero, y todo Quilpue y Alemana, Peña Blanca, los municipios parece que se pusieron de acuerdo, todo embanderado, bien en 18ao, ya con cara y olor. Encima con el programa que hicieron ayer, que estuvo re bueno, ya con olor a 18. Ahí les dejo un temita lento para seguir un poquito en la onda de Toto. Ese sí que va a bailar, para bailarlo con Mansky. Sí o sí. Buen día, buena jornada. Gracias. Mira,
2: cáchate, ¿eh? Cáchate, un tema para bailar con Mansky, dice, ¿eh? ¿Sí? ¿Se baila con Mansky? Sí. ¿Se baila con Mansky, no? Sí. Sí, ¿Mansky baila? Sí. Pero me parece estupendo. Nos pide el tema de Toto Lía. ¿Lo tiene, no? ¿Sí? ¿Cómo para bailarlo? ¿Sí? Entonces no, po. ¿Viste? Lo está buscando. No, pero se viene, se viene. Un abrazo grande al Ian, con sintonía permanente en UCB. Buenos días, amigos de Cada Día. Los quiero escuchar. Oye, mira, quiero escuchar Lady de Kenny Rogers. Tremendo temazo, ¿eh? Los escucho desde las 6:15 de la mañana todos los días. ¡Y viva Chile! Ah, me fui en la bola. No, sí. ¡Viva Chile! ¡Viva Chile! Horario de protección al menor, no. Gracias, Fabiana. Un abrazo grande. Gracias por estar con nosotros. Por acá Javier también nos dice: hola, chiquillo, me gustaría pedir un lento. No tan lento como la reparación de Avenida Altamirano. En todo caso. You're My Everything, de Santa Esmeralda. Saludos y lentos para todos, dice Javier. Programa tus lentos con nosotros, porque es el miércoles. Fina selección. En la mañana, en tu región.

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1: La recientemente fallecida Bonnie Tyler, Total Eclipse of the Heart, ¿cierto? Sonando en La Mañana en tu Región, en este Día de los Lentos, fina selección. 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
2: Yo quiero cualquier tema de Barry White, por favor, que me encanta él, su voz.
1: Oye, Barry White, un seductor, un inspirador, el tremendo Barry White. Y aquí vamos con la música de Barry. 13 minutos para las 10 de la mañana, fina selección. En La Mañana en tu Región, de UCB Radio.

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1: Solamente canciones programadas por ustedes en este día miércoles de los lentos. Fina selección, vamos con más mensajes en nuestro WhatsApp.
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2: Hola, Gonzalito, buenos días. Buenos días para todos los auditores de La Mañana en tu región, en la radio de todos. UCB Radio. Gonzalito, quería solicitarte un tema, si fuera posible. Ángel para un final, para recordar a un gran personaje, nuestro querido amigo y amado Felipe Camiroaga, que un día como hoy, hace 15 años, que parece que pasaron volando, se nos fue. Nos dejó de acompañar. Un saludo a todos los que compartieron con él, un saludo a todos los familiares que perdieron a sus seres queridos, un saludo a la Fuerza Aérea. No me acuerdo del nombre de un filántropo que también viajaba en ese vuelo. Eso nomás, Gonzalito. Ángel para un final, le gustaba muchísimo, siempre que lo podía, y lo cantaba también, de Silvio Rodríguez. Chao, un gran día para recordar y también para los provoca tristeza este día, a muchos. Chao, chao. Lo mismo de siempre, el alemán me tiene de lo que te dije, Hugo de Recreo. 70 allí, no sé, todos los días. Feliz también porque pasé agosto. ¿Cómo bailamos en ese cinzano? ¿Cómo los pusimos los últimos huecas? Bueno. Estuvo muy bueno.
1: Oye, cáchate el recuerdo, ¿eh? Pasamos agosto. Quiero hacer un recuerdo muy especial. Bueno, obviamente que estamos hablando de una gran cantidad de personas. Además de Felipe Camiroaga, ¿cierto? Y claro, hoy se cumple un año más de este triste hecho, esta partida prematura de una gran cantidad de personas de muy buen corazón en el accidente de Juan Fernández. Lo pude conversar varias veces con Patricio Fres, muy cercano a Felipe Camiroaga, muy amigo de él. Yo alcancé a conocerlo a la pasada, cuando hicimos algunas cosas ahí en TVN, en la época en que conocí al Pato, pero una persona que tenía un muy buen corazón. Claro, dicen que siempre los fallecidos son buenos después, y después le andan buscando las yayas, etc. Bueno, eran varias personas aparte de Felipe Camiroaga, cierto que estaba dentro de la lista de Televisión Nacional de Chile. Recordar a Silvita Slier, ¿cierto? Una persona que alcancé a conocer, una gran persona, mamá, muy comprometida, que dijo que iba al paraíso y terminó yéndose en ese día trágico, ¿cierto? En Juan Fernández. La Caro Gatica, que se iba a casar 2 semanas después de este triste accidente. Rodrigo Cabezón, un camarógrafo de aquellos. Nunca fue encontrado su cuerpo ni parte de sus restos. Murió en la profundidad del mar y ahí se quedó. Y nunca su familia pudo recuperar nada de él más que su hermoso recuerdo. Pero también hay que recordar el filántropo que decía aquí nuestro amigo Felipe Cubillos Sigal, del desafío Levantemos Chile, que iba acompañado de Sebastián Correa Murillo, de Catalina Vela Montero, de Joel Lizama, además de Jorge Palma y de Joaquín Arnold. Y por cierto, también a la Fuerza Aérea de Chile, que además de la teniente Carolina Fernández, que iba al mando, junto a Juan Pablo Mallea, y al sargento primero Eduardo Jones, iba al cabo primero Eduardo Estrada, el cabo segundo Flavio Olivia Pino, Edwin Núñez Rebolledo, el comandante Rodrigo Fernández Zapablaza, José Cifuentes Juica, y además los funcionarios del Consejo Nacional de la Cultura y las Artes, Galia Díaz Rifo y Romina Irarrázaval Faggiani. Todos ellos iban camino a seguir ayudando a levantarse a la gente que fue víctima de un terremoto y un tsunami en Juan Fernández destructivo. Iban con el corazón puesto en una gran causa. Hoy los recordamos nuevamente, después de este trágico hecho ocurrido justamente el 2 de septiembre del 2011, cerca de las 5:48 de la tarde. Seguramente elevaremos una oración en recuerdo de quienes partieron. Más allá de quién era el más visible, ¿no? Felipe Camiroaga, que además iba con sus compañeros, Roberto Bruce, Silvia Slier, Carolina Gatique, Rodrigo Cabezón, pero todos los que acabo de mencionar también. Una historia triste, pero de inmortalidad para alguien que todavía es recordado como alguien presente, pero también con todos sus compañeros. Imagínate, 2011, se van a cumplir ya 15 años de la partida de esta gente hermosa, de estos lindos espíritus. Ángel para un final, luego pausa y regresamos con los lentos de A2 en Fina Selección. Recuerdo al cielo y también para quien sufrió mucho por esto y que hoy día está con ellos, mi querido Papito Fres. Un beso y un abrazo.

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2: Son las 10 de la mañana. Un minuto.
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1: Qué precioso tema de la Bonnie Tyler. Realmente maravilloso. Yo creo que cualquier cosa que uno pida ahora hace sombra. Porque precioso el tema de que ella interpreta con una garra, con una fuerza, un amor. No, me encanta, me encanta. Uno que es intensa, chuta. No, me encanta. Así es que eso, Salito, quiero pedir, bueno, de mi amado George Harrison, Something. A una persona como yo, así humilde, chiquitita, me han dedicado muchos temas a lo largo de mi vida y uno de ellos es este. Eso, mi querido Gonza, te mando un abracito grande y ahí estamos siempre al habla, tú sabes. Un besito.
2: Un abrazo gigante para ti, Lore Sánchez, ahí en sintonía, siempre con nosotros. Desde la Gran Picá del Buzo, ahí en el mercado de Viña del Mar. Dese una vuelta por allá. Va a recibir no solamente rica gastronomía, sino que también cariño, buen ambiente, amor y sobre todo, oye, qué rico el sabor. Qué rico sabor, ¿cierto? De esas preparaciones. Un abrazo grande a la Lore. Los lentos son de a dos y tú los programas. En Fina Selección. Ladies.

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2: Las hermosas canciones, los lentos, están de vuelta acá en La Mañana en tu Región. El día miércoles es de los lentos, fina selección. Gonzalo Ernesto por acá, me dicen a través del WhatsApp. Saludar a todo el equipo de la UCB, que tengan lindas fiestas patrias. Ojalá que esta sea una... un encuentro de septiembre, de encuentro con las personas. Se viene el 11 de septiembre y me preocupa una vez más lo que podría pasar con los violentistas. Va a caer día viernes, fin de semana, el 11 de... cae viernes el 11. Si es conmemoración, está bien, pero si es violencia, las personas que vivimos hoy día en nuestras casas no tenemos la culpa, quienes volvemos del trabajo, de lo que pasó hace tantos años atrás. Solamente mencionar que me parece terrible que hoy día estemos tan polarizados. Nos juntamos para la Teletón, pero nos dividimos para estos temas. Ojalá sanar. Y para eso quiero pedir una canción, dice.
3: No.
2: ¿Cómo que no? ¿Cómo que no? No. A ver, Mansky. Latigazo para ti. ¿Sí? Uno solo. Para eso quiero pedir una canción que se llama Amigo de los Enanitos Verdes. Para que seamos amigos de nuevo. Y ojalá dejemos atrás tantas cosas que nos dividieron y podamos propiciar lo que nos une. Mira, eso es lo que nos dicen acá. Interesante mensaje, ¿eh? Pensando en que hay tanta división también. Tanto quiebre. Hay cosas pendientes. Si estuvieran a lo mejor ya no tan pendientes, sería más fácil, ¿no? Pero sí pensar que hoy día hay una nueva generación. Estamos en el siglo XXI, avanzaditos ya, año 26 del siglo XXI, y a lo mejor hay que pensar en ser más amigos, ¿no? Y sobre todo recordar a quienes han sido nuestros amigos, independiente del color político. Estamos tan polarizados hoy día en tantas cosas. Podríamos colocarla, ¿no? Enanitos Verdes. Porque ya falta poco para la última pausa de este bloque. Luego tenemos hasta las 12, ¿ah? Sí, hasta las 12. Iremos a pausa después de esto. Mansky la tiene lista. Y ustedes también. Ojalá tomarnos de las manos de pronto y pensar que podemos ser más amigos que adversarios. No digo enemigos. Básicamente porque lo que nos dice nuestro amigo acá tiene razón. Vienen las fiestas patrias, bailamos cueca todos juntos. La Teletón, nos juntamos todos. Pero en estos temas, de pronto nos dividimos más. Y muchos de nosotros no vivimos una época terrible para nuestro país. Independiente de lo que piense, para un lado o para el otro. Pero qué importante es pensar que puede existir la amistad. Marciano Cantero escribe esta canción y la convierte en un éxito hoy día para pensar en la amistad, independiente de quienes seamos. Vamos del principio con la canción. Amigo, los Enanitos Verdes. Luego volvemos.

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2: Son las 10 de la mañana, 31 minutos.
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0: En UCB Radio, es la temperatura de este momento en Valparaíso.
2: 14 grados.
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1: Qué tremendo temazo, ¿eh? Father and Son. Acá en UCB Radio, el tremendo Yusuf Cat Stevens, ¿cierto? O Cat Stevens, pero que hoy día se llama Yusuf Islam, ¿cierto? Y es parte de lo que en su perspectiva personal se ha hecho referente para su creencia, pero que vino como Yusuf Islam, Cat Stevens, a presentar esta y otras tantas canciones al Festival de Viña. Y habla también de un artista que, más allá de las creencias de su perspectiva personal, nunca ha retirado su amor por la música. Un tremendo artista, Yusuf Islam. Cat Stevens. Vamos con más mensajes en nuestro WhatsApp.
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1: Hola Gonzalo, DJ Mansky, Jordan, Cookie, saludos al cielo. Muy buen día. Esperando que todos se encuentren muy bien para esta jornada de miércoles. Fina selección, por supuesto. Mi petición para el programa es The Captain of the Heart, Double. O bien, Don't Dream It's Over, de Crowded House. Tremendos temazos. Los dos son tremendos temazos, ¿eh? A elección del DJ. Un abrazo, Eduardo Daimaru, desde la región metropolitana de Santiago. Abrazo, Eduardo Daimaru, con nosotros, como siempre. Y un abrazo a la capital. Oye, linda jornada en la capital. Soleada, ¿eh? Cielo parcial a esta hora, en Santiago. Un abrazo, estimado amigo. Tenemos este mensaje también en nuestro WhatsApp de audio. Hola, buenos días.
2: Hola. Hola, Gonzalito, ¿cómo está? Oiga, quiero hacer una pregunta, sin que se me ofenda, porque yo le tengo mucho cariño a usted y mucha gente lo conoce acá en la región y yo sé que a lo mejor lo voy a poner en problemas, pero quiero saber qué opina de lo de Rafa Cavada. Yo sé que usted es como amigo de él en el canal donde usted trabaja allá en televisión, pero ¿qué le parece, pues, que haya salido así como salió en el canal en televisión? Y sobre todo, ¿qué opina usted respecto a ese tema? Porque es importante también dar buenos ejemplos. Amigo, no se me enoje, por favor. No. Quiero aprovechar de pedirle la canción de Radiohead, Keep, y preguntarle lo que usted piensa, porque usted también es periodista de ahí, de ese canal, pero libre también de opinar, así que lo que usted quiera decir sería bueno. De partida, ¿estaba resfriado o estaba curado? Usted puede opinar ahí. Un saludito, un abrazo con todo cariño igual, ¿eh? Un abrazo gigante y a toda la comunidad también.
1: Ya, muchas gracias, estimado amigo Juan. A ver, mi respuesta es una sola. Yo ese fin de semana, yo no estaba de turno. Había otro periodista acá en la región que estaba de turno. Yo no tengo mayor opinión porque la verdad, yo estaba total y absolutamente desconectado. Cuando uno no está de turno, y bueno, mi familia puede dar testimonio de eso, yo me desconecto, duermo hasta tarde. Yo no vi nada. Me enteré obviamente después. Pero, y si bien es cierto, usted dice ahí que soy poco menos que amigo íntimo del Rafa, somos amigos, nos conocemos porque trabajamos donde mismo y él me quiere mucho y yo lo quiero mucho a él. Pero más allá de eso, yo no puedo entregar una opinión respecto a su acción y lo que diga el canal, porque la verdad es que no me corresponde. ¿Ya? No me corresponde, y básicamente, y lo digo con mucha responsabilidad, porque la verdad que hay jefes y también hay protagonistas. Yo ahí no puedo meterme, ¿ya? ¿Qué opino yo? La verdad es que encuentro que es lamentable cómo se ha hecho un revuelo por esta situación. Lo lamento mucho por las personas involucradas, tanto el canal donde trabajo, como también por la persona involucrada, que es el Rafa, ¿cierto? Y que no tengo ahí una posición particular respecto a su tema político. He visto muchas cosas, ¿eh? Sí, he visto muchas cosas de, no, que el zurdo, qué sé yo, ya, independiente de eso, todos pueden armarse su opinión particular respecto a lo que pasó. Yo, la verdad, no quiero emitir opinión alguna porque no estaba ahí. No estuve en el switch, como me ha tocado, porque me toca de repente hacer switch en Santiago. Yo no estaba. No estaba de turno tampoco como periodista, por ende, poco puedo decir respecto a lo que estaba pasando en ese momento. Y tampoco puedo decir nada respecto a las decisiones de mis jefes, y tampoco puedo decir nada respecto a lo que pasa particularmente con el Rafa. Así que lamento decepcionarlo, amigo, pero no tengo opinión mayormente respecto a lo que han dicho todos. Todos pueden hacerse los juicios que quieran, porque es un tema que se hace público. Y lamentablemente, más allá, uno no puede decir mucho más. Lo único que puedo decir es que lamento mucho la situación. Punto. Y más allá de eso, creo que el resto, para eso existe la opinión pública, ¿cierto? Usted puede opinar lo que quiera, el resto también, pero yo no quiero hacerme parte de opiniones porque no me corresponde, no me compete. Y además, es parte de lo que tienen que decidir quienes correspondan, y tienen que también analizar quienes correspondan. Más allá de eso, no puedo decir nada. Un abrazo, amigo Juanito, ¿eh? Y no estoy enojado, no se preocupe, ¿eh? Se entiende la pregunta, pero no puedo dar opinión mayor porque yo no estaba ni siquiera de turno. Estaba libre ese fin de semana, así que no puedo opinar mucho más. 13 minutos nos separan ya de las 11.

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4: Son las 10 de la mañana. 56 minutos.
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1: Buenos días, amigos de Radio CD, ¿cómo están? Espero que estén bien en este miércoles de lentos. Oye, Gonzalito ahí, saludo a todo el equipazo, al Cookie Cookie, al Cielo, a Jordan, a Maski. Gonzalito, quisiera hacer un descargo, nuevamente, para variar. Oye, lo que pasa es lo siguiente, mira, en el colegio que está aquí en el Cerro Placeres, en el Hernán Holguín, este lunes se cumplió una semana y media, que se han en menos de una semana y media, se han metido tres veces a robar el colegio, güey. Se robaron el data show del pre-kinder, se robaron víveres del casino. Ya tres veces en menos de una semana y media, güey. Entonces yo creo que es mucho, güey. O sea, esto de verdad creo que es mucho. Yo encuentro, honestamente, que el colegio está abandonado. ¿Y por qué lo digo? Porque resulta que el sostenedor, que es Leslet, ¿cierto? No está ocupando criterio como para poder tener un nochero o un cuidador, porque este está en calle Malfatti, ¿cierto? Aquí en Placeres, y en la subida de Avenida Mata, a la altura, justamente en la cruz, está el Colegio de la República del Paraguay, y que también sí, el sostenedor es Leslie, y también es un colegio público, pero en ese colegio, en la República del Paraguay, le paga a dos rondín, guardia, vigilante, no sé cómo le llamarán ellos, que uno entre en la tarde hasta las 11 de la noche, tengo entendido, ¿ya? Y el otro entre las 11 de la noche hasta las 7 de la mañana. Pero el otro que está más abajo, que también depende de ellos, no le paga ninguno. Entonces yo creo que ahí debería ser un poco más criterioso, en serio. Porque ya llega a ser molesto, ¿verdad?, de que escuchemos la mayoría de la semana que están metiéndose a robar, güey. Entonces yo creo que hay un raspacacho para el SLEP, bueno, y no sé, pues, la Superintendencia de Educación también, las contralorías que tienen, que vean este tipo de situaciones. O sea, ¿cómo es posible que para un lado la balanza está más inclinada para un lado y que para el otro no? No digo nada poniendo en duda las gestiones que hacen, pero que sean un poco más criteriosos. ¿Por qué? Porque yo por eso te digo, me acabo de enterar que en el colegio de arriba pagan dos vigilantes. Entonces, eso, escucha, que le pongan un poquito de cariño también al colegio en el Gran Orguín, pues lo tienen tirado ahí, pero, y después para justificar millones durante el año, pues se han mandado a hacer, pues, porque ya hace como 3 años que estoy pidiendo ley de transparencia, ¿ya? Y me han tirado, me han pateado la pelota, me han tirado para allá, los señores del SLEP, me han tirado para allá, llamado a la superintendencia, es un protocolo enorme que tenéis que hacer, weón, poco menos para que vengan a ver si la cosa es cierta o no. Entonces, que sean más proactivos, más solución, en serio, que tanto papel y qué sé yo. Si uno está llamando, hay gente que está llamando, como yo como apoderado, ¿cierto? Papá, ¿cómo no les va a saltar la duda? Oye, ¿sabes qué está pasando esto? Vayan a verificar, manden a alguien, bueno, la misma Contraloría, no sé, que tiene la Superintendencia, el Mineduc, que se den cuenta de esto, el mismo SLEP, ¿cachai, no? Yo te digo, en serio, hace 2 años y medio algo atrás, cuando vinieron a hacer una reunión, ellos justificaron 29 millones en un año, donde pintaron una fachada que cobraron 1 millón, y con el cual un par de cámaras y qué sé yo. Hasta el momento las mismas impresoras, están todas para la historia, la impresora, no llegan los insumos, no hay cómo, y ahora se la sacan con el nuevo gobierno, se las echan la culpa que el nuevo gobierno, que la achicó los recursos, que eso es, y esto no viene de ahora. Entonces, eso, Gonzalito, sorry, pero lo estoy tratando de hacer súper corto y rápido para no alargar tanto el tema. Pero no, eso, raspacacho iba al SLEP, ¿no? Y la Superintendencia de Educación de acá de Valparaíso, el Colegio General Holguín, ya párenla, en serio. Y la dirección está pidiendo ayuda a los apoderados, qué sé yo, para que solucionemos el problema que tiene que hacer el sostenedor. Estamos haciendo lo posible, pero no estamos dando abasto, porque si ahí la plata lo tramitan ellos, la gente lo tramita.

0: Ellos tienen que ver las soluciones. Eso, Gonzalito, disculpa y nada.
1: No, pues, tranquilo.
0: Estoy muy molesto, me dan rabia todo este tipo de situaciones. Pues. Ya, pues, oye, gracias por escucharme, gracias, espero que esto llegue a distintos lados y le den pronta solución, porque el tema de la, por ejemplo, que te hablé la semana pasada sobre la calle ahí subiendo por San Luis, todavía está el hoyo ahí, no ha venido nadie, nadie se ha acercado, y nadie ha hecho nada. Y nada, eso. Gracias, Gonzalito, que estén bien. Y una vez más, como siempre, gracias totales. Oye, quisiera pedirle un temita de Honestly. O sea, se llama Honestly, del grupo Striper. Que estén bien, cuídense.
1: Oye, muchas gracias. Somos la voz de la ciudad justamente por eso, porque queremos dar el espacio a que la gente se exprese. Los medios de comunicación los hacemos nosotros, pero acá en UCB lo hacemos todos juntos. Y usted puede también, con respeto, siempre, tal como lo hace Chris, expresar lo que le parece mal. Autoridades, escuchen a la gente, escuchen lo que dicen y lo más importante, demos soluciones. Si no es el tema de enjuiciar o pelearnos, es buscar soluciones. Y eso es lo más importante. Los lentos son de a dos y tú los programas en fina selección.

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1: Buenos días, Gonzalo. Buen día, DJ Jordan. Aquí en el trabajo, sintiéndose aire 18ero, el olor a empanada, asado, una cervecita, un vinito, para celebrar nuestra fiesta. Pero bueno, saludando a todos mis amigos de la costa, a Magalanes, a George, a Toñito el Tata, que nunca va a madurar, a Pipeñis, Daniel Railab, a Maxi Tapia, Don Cangrejo. Saludo a mi compadre Alejandro Mala, Villa Independencia, en Torno Metal. Y bueno, muchos amigos que están trabajando en este momento, gracias a Dios. Bueno, quiero pedir dos temas, sería Ten Char You y Zúquero, Sexo Nadona. Eso, Gonzalo, que tengan un excelente día y disfruten este día primaveral. Está haciendo calor aquí en el sector de Glores Navales. Ya, que estén bien y cuídense. Saludos, chau, chau.
2: Igualmente, por supuesto, a Luis Zamora, nuestro querido amigo aquí en sintonía. Oye, por acá nos dicen, póngale play por Gonzalo, ¿ah? Candlebox, nos pedían You también. Nuestro amigo acá, no. Rodrigo, ¿cómo que no? Latigazo a usted. Latigazo. No. Eso. Otro más, ¿sí? ¿Cómo que no ha puesto el tema? ¿Cómo es posible, ah? Sí. 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Sí, por supuesto que sí. Los lentos, tú los programas en fina selección. Luego más mensajes y más pedidos en este Día de los Lentos en UCB Radio.

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3: Son las 11 de la mañana. 29 minutos.
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0: En UCB Radio es la temperatura de este momento en Viña del Mar.
3: 16 grados.
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1: Buenos días, Gonzalito. Buenos días, DJ. Hola. Y a todos quienes escuchan la radio. Para todos, que tengan un gran día. Hoy día de lentos, fina selección. Quisiera escuchar al gran Ozzy Osbourne con So Tired. Si se puede, por favor, DJ. Eso, que tengan todos un gran día. Un abrazo gigante. Muchas gracias.
2: Gonzalito, muy buena respuesta, me queda claro, y agradezco tu grandeza en contestar, porque la verdad es que yo sé que a lo mejor estos mensajes salen de sorpresa de repente, uno tiene que aprender a responderlo, y respetable, absolutamente, desear lo mejor ahí para su equipo, para la gente de televisión. Son un muy buen canal, que esto no empañe nada, y que ojalá que todo pase el mapa. Monsarito, abrazo y acuérdense de mi tema, Creep de Rey de Skate, por favor. Un abrazo.
3: Hola, Gonzalito, ¿cómo estás? Buenos días, por acá el Feña. Un gran saludo a Mansky. Oiga, esperé hasta esta hora para ejercer mi derecho de pedir dos temitas en este miércoles de lentos. Fernando Viergo con un café para Platón y a Gervasio con una pala y un sombrero. Que tengan un excelente día, cuídense. Chau.
4: Hola, Gonzalo, algo positivo que pasa en la región. Van a haber 20 buses gratis para el día viernes a ver a Santiago Wanderers, a Quillota. Hay una noticia positiva. Grande el puntero. Santiago Wanderers, vamos a ser de primera este año.
5: Eso. Y los lentos son de a dos, y tú los programas en fina selección.

0: ¿Ya? ¿Tenemos llamado? ¿En serio? ¡Aló!
1: Buenos días, amigo Gonzalo.
0: Pero si no es Juan Arancibia, el desaparecido. Estábamos a punto de hacer un requerimiento por presunta desgracia. ¿Qué pasó con usted tanto tiempo, amigo?
1: Amigo, con lo que acaba de decir no está lejos de la realidad. Mira, primeramente quiero saludar a toda la comunidad guasapera.
0: No, pero tranquilo, amigo. ¿Qué pasó? Cuénteme qué pasó.
1: Quiero saludar a toda la comunidad. Primeramente quiero saludar a toda la comunidad guasapera de La Mañana en tu Región. También a todos los que escuchan UCB Radio. Es una buena sintonía para todos y que nos acompaña siempre en las noticias, en ayudarnos en lo que nosotros digamos. Y bueno, así siempre los tengo siempre en mis pensamientos y también en mi corazón. Amigo Gonzalo, tengo que darle la noticia que mi padre falleció ayer en la mañana y hoy día lo estamos velando. Ahora estoy acá en la iglesia y lo estamos velando, y a la 1:30 se va a hacer su responso. Posteriormente a las 2:30 se va a dar el viaje hasta el cementerio de Belloto para su eterno descanso. Así que eso fue, amigo Gonzalo. Disculpe que lo haya llamado, pero tranquilo. Yo siempre he sido una persona fiel a la sintonía de UC Radio, pero no he podido estar ahí porque por las circunstancias de la vida.
0: Sí, pues claro. Sabíamos que estabas tú al cuidado de él, hiciste todo lo posible, apañaste ahí el último tiempo, y tienes que sentir satisfacción de que estuviste ahí hasta el final. Lamentamos mucho lo que te está pasando. Creo que toda la comunidad coincide en que cuando uno no deja solos a las personas cuando están en la situación más vulnerable, sin duda que es un gran reconocimiento. Quédate con la satisfacción que tu padre va a estar contigo siempre. Ganaste una estrella en el cielo, Juanito. Y es muy importante porque eres una buena persona. Hiciste lo más posible. Estuviste ahí. Y es lo más importante que tienes que recordar en esta despedida. Y todos, aunque no estemos ahí presencialmente ahora contigo, en este momento, estamos contigo en espíritu, en pensamiento. Y mandarte de parte de todos nosotros un abrazo gigante. Mucha gente preguntaba por ti. Ah, oye, hace rato que no sabemos de Juanito Arancibia. No sabíamos lo que estaba pasando. Ahora lo sabemos y te mandamos un abrazo, pero gigante, en este momento que es difícil, pero también la satisfacción de que tú estuviste ahí, que eso es lo más importante. Así que te mando un gran, gran abrazo, y obviamente que esta despedida sea linda, ¿cierto? Para recordar lo que fue tu padre en vida y lo que va a ser ahora, como una estrella para ti en el cielo, ¿no?
1: Sí, amigo Gonzalo. En enero se me fue mi tía. Ustedes saben que yo cuidaba a los dos, se me fue en enero, se me fue al lado mío. Mire, una pequeña historita, chiquitita. Mi madre hace 18 años, va a cumplir 19, que se me fue. Yo fui el que estuvo al lado de ella cuando ella partió a las manos del Señor. Después, posteriormente, en enero de este año, se me fue mi tía, y también estuve al lado de ella y también se me fue. Y ahora mi padre, también, que estuvimos en el hospital. Y en la madrugada de ayer, de ayer a las 8 de la mañana, estábamos con el doctor y también se me fue. Tengo que darle gracias a Dios por darme la oportunidad de poder haber estado ahí junto a ellos. Y bueno, sin más, queda en agradecer a todas esas personas en las cuales me han brindado su apoyo, siempre llamando. Pero hay una realidad, amigo Gonzalo, y eso nadie lo ve por la parte de afuera. El antes y el durante siempre estamos acompañados. El después ya nos queda la soledad, nos queda nuestro entorno, nuestro núcleo íntimo, y sobre todo yo, estar ya solo, sin tener a nadie, pero bueno, yo tengo una persona que siempre está conmigo en las buenas y en las malas, que es nuestro Señor. Así que quiero darle las gracias a todos ustedes, a todos, infinitamente gracias a los ejecutivos de UCB Radio, a usted, amigo Gonzalo, a los DJ, a todos los DJ, al DJ Monkey que me atendió, y también para toda la comunidad guasapera y todos los que escuchan UCB Radio. Siempre voy a estar ahí, nunca los voy a abandonar. Nada más que me alejé un poquito por la situación en la cual estaba pasando.
0: Oye, mira, acá, por ejemplo, Clarita dice, cariños a Juanita Lanciria, dice, Clara del Cerro Yungay, mis condolencias, dice también acá a Juanito, por la partida de este mundo, de su querido padre, ya que un ser querido no muere, su espíritu estará siempre con usted. Fuerte abrazo, que Dios lo tenga en su santo reino, dice, allá arriba donde nos encontraremos con nuestros seres queridos, dice también por acá nuestra amiga Marcela. Mucha gente saludándote, ¿eh? Por acá también, Gonzalo, por favor, transmite mi fuerza a Juan, que Dios le dé calma a su corazón. El tiempo sanará el dolor y el cariño perdurará por siempre. Hace poco pasamos también lo mismo y necesita mucho apoyo. Fuerza, amigo, dicen por acá también parte de las personas que están comunicándose. A Castián también te deja muchos saludos, Juanito.
1: Gracias, gracias, infinitas gracias para todos ustedes y sepan siempre que voy a estar siempre agradecido. Y como siempre, yo siempre en la sintonía de UC Radio, tú me has dado, mayormente tú, amigo Gonzalo, me has dado la oportunidad de poder esparcirme, de contar mis cosas. Al señor psicólogo, señor Sarmiento, también un gran abrazo. Y bueno, ¿qué más que decir? Que ahora solo esperar solo esperar lo que viene de ahora en adelante.
0: Oiga, Juanito, mensaje acá. La Vivi también le manda un mensaje.
2: Mensaje para Juanito. Que descanse en paz su papá. Y nunca hay que olvidar que en la vida hay momentos hermosos que vivimos con nuestros seres en esta tierra. Y ahora está él. Ya pasó la barrera, digámoslo así, del descanso eterno. Y nosotros mientras lo recordemos, lo vamos a tener siempre a nuestro lado. Así que, ¿qué más le puedo decir? Que la penita es grande, pero también hay que dejar que ellos descansen en paz. Así que ese es mi consejo igual, porque yo lo viví con mis padres y yo los llevo en mi corazón y me recuerdo y a veces me río de situaciones alegres que pasé con ellos. Y todo eso, entonces es lindo, es maravilloso tenerlo siempre en el corazón. Hay que dejarlos ir, hay que dejarlos que pasen a la otra dimensión. Ese es mi saludo. Y tiene una estrellita ahora que lo va a ver y lo va a mirar todas las noches.
0: Mira, Juan, la comunidad contigo, sabemos que es difícil, no es fácil, pero esto ojalá sea un barniz de saber que tanta gente de esta comunidad también, de la que eres parte, te quiere, está contigo y está en esta despedida también acompañándote, Juanito.
1: Bueno, ¿qué más que decir, pues, amigo Gonzalo? Bueno, aquí estoy con un colega también que vino a acompañarme un ratito. Y bueno, nada más que dar siempre infinitamente las gracias, como lo reitero, a todas las personas, a todos los ejecutivos de UCB Radio, a ti, a todos los DJs, al DJ Cookie que está por allá arriba, que mi papito también sí, pues, va a estar por ahí cerquita de él, así que sí, espero pues, que le ponga buena música, la música que le gusta. Y
0: el
1: bueno,
0: mejor DJ.
1: Sí. Así que hoy día, mire, para algunos, que muchos me conocen, y yo les he dado la sintonía de UCB Radio y la escuchan, y si no saben dónde es, les explico la dirección. Está acá en calle Diego de Almagro 541, Belloto Sur. Posteriormente a la 1:30 se va a hacer un reposo y de ahí se va a salir en dirección hacia el cementerio del Belloto.
0: Un abrazo, Juanito. Que esta despedida sea hermosa para celebrar la vida de tu padre y también todo lo que hiciste por él.
1: Sí.
0: Así que un abrazo. Sí. Cariñoso de parte de todos nosotros. ¿Y qué más decir? Solamente mucha fuerza, nuestras oraciones contigo y estaremos acompañándote, ¿verdad?, en este momento difícil. Un abrazo gigante para ti y que esta despedida sea hermosa, que es lo más importante.
1: Gracias a todos ustedes, amigo Gonzalo, un fuerte abrazo para ti. Y bueno, que Dios les bendiga siempre a ustedes y también a su entorno familiar.
0: Abrazo, Juanito. Abrazo a tu familia, a la gente que está contigo ahí.
1: Nos veremos pronto.
0: Hasta pronto, amigo. Ahí está Juanito Arancibia. Su padre ha partido. Él, un ejemplo, ¿eh? Cuidó de su padre hasta el final. Y despedimos esta fina selección con esta gran canción, con esta última canción de este bloque, agradeciendo a ustedes por la sintonía, por el respeto, por el cariño y obviamente en el recuerdo del padre de nuestro gran amigo auditor, Juanito Arancibia. Un abrazo gigante. Que estén muy bien, será hasta mañana, si Dios así lo quiere.

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1: Son las 12 horas, 2 minutos.
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9: Hola. ¿Qué tal? Sí. ¿Cómo están? Muy bienvenidos y bienvenidos a este nuevo capítulo de Tenía que ser mujer. Aquí, como siempre, todos los miércoles, casi casi al mediodía en UCB Radio, por supuesto. Hoy día nuestra querida compañera Isa Ojeda nos va a acompañar a eso de la 1 de la tarde, a eso de las 13 horas, porque tenía algunos compromisos impostergables. Pero aún quedo yo para poder seguir con Tenía que ser mujer, porque además hoy día tenemos un programa de verdad muy, muy interesante y entretenido, porque nos convoca algo que yo creo que a todas y a todos nos toca de una u otra forma. ¿Cuánto nos engaña nuestra mente? ¿Cuánto nos engañan nuestros pensamientos? ¿O qué tan bien o qué tan mal nos hacen, verdad? ¿Qué tan presionadas o presionados nos sentimos? ¿Cómo vamos surfeando la ola de la vida en términos prácticos, en términos de tranquilidad, en términos pacíficos? ¿Cómo nos sentimos realmente?

incluso a enfermar. ¿Cuánto de lo que estamos haciendo en el día a día, en nuestra rutina, realmente somos capaces de elegirlo nosotras, o bien son solo imposiciones y cosas que tenemos que hacer porque la vida continúa y porque no nos queda otra? ¿Qué pasa con las expectativas que nosotros tenemos con respecto a nosotras mismas o a nuestras relaciones? ¿Qué pasa con las exigencias sociales también? ¿Qué pasa cuando tenemos que cumplir el rol de madre, el rol de trabajadora, el rol de amiga, el rol de hija, el rol de pareja? ¿Qué pasa cuando nos vamos topando con ciertas situaciones en la vida que no nos hacen sentir tan bien quizás? ¿Cómo abordamos las herramientas que tenemos a disposición para poder sentirnos mejor? Todo eso y mucho más lo vamos a conversar hoy día en nuestra sección de entrevistas, por supuesto, que vamos a comenzar luego de la primera pausa musical que vamos a hacer aquí en Tenía que ser Mujer. Recuerden que esto lo estamos escuchando a través de la 103.5 FM. Y también vamos a ver si logramos hacer alguna conexión en el canal de YouTube, porque hemos tenido algunos ciertos problemillas técnicos para que nos puedan ver. Sé que nuestra entrevistada ya está conectada, pero vamos a ir entonces a nuestra primera pausa musical y a la vuelta volvemos con todo lo que les hablé y muchísimo más aquí en Tenía que ser Mujer.

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1: Oye, después de ese tremendo tema de Emerson, Lake and Palmer, From the Beginning, ¿a quién no se le arregla la tarde? O sea, demasiado bueno el DJ, demasiado bueno. Bueno, como les había comentado, vamos a iniciar entonces nuestra entrevista del día de hoy. Ella es Pamela Núñez, psicóloga clínica especializada en terapia cognitiva conductual, autora del bestseller Trilogía Tu Cabeza Te Engaña. Y hoy día, en lo particular, vamos a hablar de su quinto libro, A la Mierda Tu Mejor Versión. Exigencias, esclavitudes sociales y programación que simplemente nos están enfermando. Mi querida Pamela, ¿cómo estás? Bienvenida.
2: Hola Maquita, buenas tardes, ¿cómo estás tú?
1: Muy bien, qué rico tenerte hoy día.
2: Muchas gracias, aquí estoy entretenida y contenta con estas novedades que se pueden hacer desde la casa para llegar a la audiencia.
1: Eso, aprovechando la tecnología.
2: Sí.
1: Oye, mi querida, bueno, yo hice una pequeña introducción con respecto a lo que íbamos a hablar. Ya eres la autora de este bestseller que recién nombré, pero hoy día lo que nos convoca en el fondo es A la Mierda Tu Mejor Versión, que en el fondo gira en torno un poco como al crecimiento personal, a la autoestima, a la transformación. Y en el fondo me gustaría que nos comentes un poco de tu trayectoria primero y también contarle a la gente la historia del libro, generar una conversación y una reflexión en torno a ello.
2: Ya, tú me vas interrumpiendo porque yo soy buena para hablar.
1: Dale, dale, dale.
2: Ya, mira, yo soy Viña Marina en primer lugar, así que por eso que estoy chocha acá de estar en la radio. Estudié acá en la Pontificia, soy, como digo, del inventario. Estudié psicología, de hecho, por eso, porque justo se abrió el año en que yo salí. Y bueno, y empecé a ejercer, para ir resumiendo un poco, en terapia cognitivo-conductual, y que es una estrategia terapéutica aprobada. No hacemos experimentos con la gente. Entonces, ¿qué pasó? Que era muy bonito, sigue siendo precioso el ejercicio profesional, pero la gente empezó a preguntarme, o sea, no a preguntarme, a recriminarse. Me decían, ¿por qué no me enseñaron esto antes? Porque como efectivamente, cuando uno está en una buena terapia, se te empieza a abrir como un mundo de posibilidades y no sé, y te das cuenta que por algo mis libros se llaman así, que tu cabeza te engaña, está esta sensación como del tiempo perdido, de haber cometido errores que eran evitables, de haber evitado sufrimiento. Entonces me preguntaban eso y lo otro que me decían, ¿qué puedo leer? Y bueno, yo empecé con este proyecto hace como 10 años, ahora el tema de la salud mental se habla mucho más, pero ahí yo me agarraba la cabeza porque decía, ¿qué diablos les doy para leer a mis pacientes? Porque o había mucho título livianito, sin base clínica, chanta, vende humo, como se dice, o estaba la cosa tan técnica que era la que yo había estudiado en la universidad. Así que bueno, un día dije, yo voy a escribir los libros que necesitan mis pacientes. Ahí me agrandé, en realidad yo con suerte pensé en escribir uno. Y así nació el primer Tu Cabeza Te Engaña. Esa es la historia de por qué me volví escritora. ¿Me escucha?
1: Sí, te escucho perfecto.
2: Ah, ya, bueno. Y me fue demasiado bien, porque además que, como dicen, las cosas pasan porque tienen que pasar, o por lo menos uno les quiere encontrar ese sentido. Justo coincidió que esto fue en pandemia, entonces claro, la gente estaba encerrada, desesperada, tratando de entender, de manejar la ansiedad, y el primer libro era un manual de ansiedad, y el segundo es un manual de terapia cognitivo-conductual, de las distorsiones que generan que uno justamente se preocupe o pierda la ruta, porque la cabeza otra vez nos engaña. Después seguí con el tercero, que es un manual para procrastinadores, que es una palabra en real que significa en el fondo que el flojo trabaja el doble o que el lunes empiezo la dieta, ¿no es cierto? Esto cuando uno pospone cosas pensando que va a haber un escenario mejor.
1: Exacto.
2: Después viene el de las relaciones amorosas. ¿Por qué? Porque mis pacientes, mi inspiración siempre son mis pacientes. Entonces me decían, Pamela, si yo ya entendí que el lucho es canalla, como digo yo, pero quiero que no me afecte. Entonces yo dije, tengo que hacer algo. Y bueno, y ahí en paralelo, no sé si tú lo has escuchado, que salió el estudio más largo que se ha hecho sobre felicidad, que lo que vino a comprobar es lo que era obvio, que lo único que hace realmente feliz al ser humano es la conexión y las relaciones de calidad, no cualquiera. Entonces ahí escribí, en el fondo el nombre, ese libro debería llamarse Tu Cabeza Te Engaña en el Amor. Y luego de eso llegó el que nos convoca, que nació justamente por algo de lo que tú decías en la introducción, que mis pacientes que tienen una vida probablemente como el 90% de la población, más las mujeres, se levantan temprano, corren todo el día, cumplen lo incumplible, no tienen tiempo ni de bañarse tranquilo. Entonces, ¿qué pasa? Que a pesar de todo eso, en la noche se recriminan porque sienten que deberían haber hecho más, que deberían ser
3: su mejor
2: versión. Exactamente. ¿Y por qué este título en particular? Porque también es como, bueno, yo me dedico a educar y también me gusta pensar que me dedico a aliviar. A mí me gusta educar para aliviar, para justamente como que la vida es suficiente dura para más encima uno agregarle más. Entonces, sí. Mi objetivo del título es también como combatir, yo le digo a la secta de la mejor versión, al cartel del miedo, que son todos estos gurús que aparecieron
3: por redes sociales. Porque en todas partes aparece, saca tu mejor versión. Tú te metes a Instagram y millones de gurús y de terapeutas y de no sé qué cosa están hablando todo el tiempo de explota tu mejor versión, toma este curso para sacar tu mejor versión. Y claro, y la pregunta es, ¿cuál es la mejor versión?
2: Sí, y además, Maquita, ¿qué tan realista es? O sea, el cielo es el límite. Por favor, o sea, con suerte hay gente que tiene trabajo y además tengo que encontrar mi propósito. Y bueno, y la que a mí me parece que es una de las estafas más grandes de la secta es que si sanas tu niño herido vas a tener la pareja, el amor que merece. No, entonces bueno, es mi forma de educar con respecto a estos temas, porque yo siempre digo que todos podemos y debemos encontrar nuestro lugar en el mundo y en ese sentido cada uno tiene derecho. A mí lo que me molesta es que esas personas hacen daño porque nunca dicen la letra chica. O sea, si yo te ofrezco una terapia alternativa o un curso, ¿qué tengo que decir? Que esto es una terapia alternativa o un curso. No que vas a tener la vida que mereces o a cumplir esa expectativa que el común cree. Y ahí viene cuál es la conexión con el tema. Que finalmente cuando tú tratas de ser bueno en todo, de alcanzar esas expectativas distorsionadas, poco realistas, ¿en qué terminas convertido? En tu peor versión.
3: Sí, ahora me surge ahí también una pregunta, como desde la ignorancia, pero también desde la desesperación. Yo considero que hoy día hay mucha gente que está muy desesperada por tratar de sanar, ¿ya? Porque además el Instagram, que es la red que más ocupamos, todo el tiempo habla de los procesos de sanación, que hay que sanar, que hay que sanar, que hay que sanar. Por ahí también entra lo que decías tú de la niña interior y un montón de cosas. Entonces, ¿cuál sería la recomendación para esas personas que realmente están en una búsqueda independiente de las razones? Porque están las del amor, están las del hijo dolido, las de la madre que no logró cumplir su objetivo, bueno, millones de cosas. ¿Cómo le explicamos a las personas que en el fondo este proceso de sanación no se basa solo en esta terapia complementaria o alternativa, o no solo yendo al psicólogo, o no solo tomando los remedios del psiquiatra en el fondo? Pero hay una desesperación real por sanar.
2: Sí, no, tu pregunta es absolutamente lógica y sensata para estos tiempos. A ver, nunca ha sido un problema tratar de mejorar o de sanar. El problema es que cuando uno está vulnerable, a uno le venden un chicle diciendo, no sé, que le va a resolver la vida y uno va a comprar 20 chicles. Ese es el problema, de que estas personas están detectando tu miedo y te lo venden. Entonces, ¿cuál es como la alternativa para eso? Lo que nos convoca, educarse. Entender cómo funciona la mente, entender lo mejor que tú podrías sacar de una terapia, o sea, tener expectativas realistas. Y eso es un trabajo personal que requiere además estar conectado. De hecho, el lema de mi libro es haz menos, vincúlate más. Porque si yo estoy haciendo tantas cosas a la vez, dejo de conectarme en primer lugar conmigo mismo. Entonces, ¿en qué tengo que mejorar? Yo lo explico esto paso a paso en el libro. O sea, el libro tiene una tapa irreverente, sale el gato ahí, el gato insolente, como yo le digo. Pero el libro está escrito por mí, en este caso una psicóloga clínica con más de 25 años de experiencias, y entonces yo voy dando paso a paso herramienta para que tú justamente descubras qué es lo que realmente tienes que sanar, mejorar, de acuerdo a tu realidad, de acuerdo a expectativas realistas y de acuerdo a lo que de verdad requiere en este minuto de tu vida, porque yo siempre digo, todos somos noticia en desarrollo, entonces, ¿cuál es el punto? Que hay indicadores claros, no son la opinión de un gurú, ni tuyo, Maca, ni mío. El indicador claro de que uno está necesitando mejorar o cambiar o equilibrarse, ponle el nombre que sea en algo, es que me volví rígida en esa área. Cuando una persona se rigidiza, va a empezar a tener daño o deterioro en esa área y consecuencia de eso va a sufrir y hacer sufrir. No es, eso ni siquiera te lo va a decir tu terapeuta, lo tienes que saber tú. Entonces, no sé, queremos saber si yo tengo problema con el trago. No es que a mí no me afecta. Estás sufriendo, estás haciendo sufrir a los otros, estás teniendo deterioro en tu vida. tienes que sanar, mejorar esa área. Supongamos que fuera con la relación con los hijos, lo mismo. Estás, ¿cómo se dice?, produciendo daño, produciendo estrés, alterando la relación en eso. Y ahí volvemos a lo mismo. ¿Cómo yo puedo saber en qué mejorar? Me tengo que conocer y tengo que mejorar en algo que es demasiado relevante, que es en algo que tenga sentido y valor para mí. Y ahí en paralelo aparece la tijerita. Tienes que elegir. No puedes mejorar en todo.
3: Estamos abordando temas, pero que realmente, como dije en un comienzo, nos tocan a todas y a todos, demasiado interesante. Tenemos que irnos a una pausa musical y a la vuelta retomamos, pero con todo, esta entrevista con Pamela Núñez.

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2: Son las 12 horas 28 minutos.
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con nuestra entrevistada del día de hoy, Pamela Núñez. Estábamos conversando acerca de este libro, A la mierda, tu mejor versión, que nos tiene ahí, de verdad, que a todos como súper expectantes, porque en el fondo estamos todos, como decíamos hace un ratito, tratando de iniciar este camino de la sanación, que tú misma decías que está súper bien,

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1: Estamos intentando solucionar nuestros problemas técnicos. Entonces quería saber si nuestra entrevistada, nuestra querida Pamela, me está escuchando en este momento. Qué raro, porque yo no la escucho a ella. No, dice que no me escucha. Así que creo que vamos a tener que cambiar de estrategia. Qué raro. Bueno, son cositas, situaciones que pasan cuando estamos al aire y no estamos todas en el estudio. Estamos tratando de hacer las conexiones necesarias porque hace un ratito estaba todo perfecto, nos escuchábamos súper bien. Pero ahora no, nuestra entrevistada no nos escucha. Quizás ella está teniendo algún inconveniente, no sé si desde su celular o desde su computador. Yo creo que mejor sale y vuelve a entrar. Y ahí tratamos de hacer bien la conexión. Mientras tanto, les puedo contar de lo que estábamos conversando, que la verdad es demasiado interesante y es muy importante que podamos continuar con esta entrevista, porque estábamos hablando de las imposiciones sociales y de las formas que tenemos para ir sanando. Hablábamos de que hay una necesidad gigantesca de que la gente realmente quiere sanar, quiere buscar alternativas, quiere sentirse mejor. Estamos muy agobiados a nivel mental, físico, emocional, espiritual. Y justamente Pamela ha escrito ciertos libros que son de gran ayuda para esto. En este momento ella ya nos está escuchando, ¿verdad?
2: Aquí estoy, Maquita.
1: Listo, después de esta tremenda caída que hemos tenido ambas, nos hemos vuelto a levantar.
2: Ya, hablaremos más rapidito ahora.
1: Bueno, retomemos el tema, que estaba demasiado bueno.
2: Sí, ya. Tú me estabas preguntando si había que mejorar, era como en eso nos quedamos, ¿cierto?
1: Cierto.
2: Sí, por supuesto que hay que mejorar. Si el problema es que cuando uno no se conoce y está vulnerable, van pasando, como yo digo, estos personajes de la secta de la mejor versión y te hacen sentir que tú deberías estar mejorando en lo que ellos te quieren vender. Entonces, ¿hay que mejorar? Claro que sí, pero en el área de tu vida, yo no sé si se escuchó eso que yo expliqué de qué área hay que mejorar, o ya se había caído la señal.
1: No, sí se escuchó.
2: Ah, ya. O sea, ese es el área vulnerable, donde yo tengo un daño en concreto, un deterioro en mi calidad de vida. Entonces, ¿hay que pedir ayuda profesional? Claro, sobre todo cuando uno tenga acceso y cuando uno tenga ese indicador concreto que no es nada de subjetivo, es súper comprobable, como yo digo, en el saldo de tu cuenta corriente, en el deterioro de tus relaciones personales, pero hay que, guiarse por personas que tengan evidencia de que son buenas en su trabajo y además que tengan que ver con tu realidad. Porque el común de la gente que anda, como yo digo, vendiendo estas masterclasses, estos cursos, no es que no tenga mérito, es que no tiene el mérito que ellos creen como para enseñar y replicar ese modelo en otros. En el fondo es como que si a ellos les resulta, no significa que a otra persona les va a resultar. Por eso es que esto se basa en, claro, en ¿cómo se llama?, en cosas comprobadas. Entonces, bueno, ¿hay que mejorar? Por supuesto que sí, pero con áreas donde yo como ser humano de verdad necesite, no todo el tiempo ni en todas las áreas a la vez, porque en ese sentido somos como entre vulnerable y súper inmaduro, porque no queremos perder nada, ¿no? Como yo digo, si yo estoy ahora hablando con la Maca, no puedo estar hablando con la Laura, con el Juan, algo tengo que perder. Bueno, eso es un súper buen ejemplo, o sea, ¿por qué yo estoy aquí? Igual que tú, no es que yo no tenía otras cosas que hacer, es que yo valoré el estar acá educando y transmitiendo acá para los amigos de la UCB. ¿Sí?
1: Exacto.
2: Y lo
1: Oye,
2: más
1: Pame,
2: importante, dime.
1: Y desde tu experiencia, la gente, ¿dónde más busca sanar? ¿Dónde más están como, dónde más crees tú que se ven las heridas más profundas en el ser humano, dada tu experiencia?
2: Bueno, es una pregunta amplia, pero déjame terminar porque si no se me va a olvidar lo otro.
1: Ya, dale.
2: Primero hay que volver al presente, porque si no hipotecamos la vida. Ese es el problema de la mejor versión, que te hace sentir que tu versión actual no es suficiente. Entonces, capaz que nos morimos mañana. Entonces, tengo que verle el valor a mi vida tal cual es. Y desde esa base, desde el presente, desde el valorarme también a mí y a lo que tengo en mi vida ahora, ahí tratar de mejorar. Y cuando dices tú, ¿qué es lo que yo más veo? Bueno, mi tema es ansiedad, calidad de vida y estrés. O sea, yo lo que más me dedico es a cómo la gente se perturba y se boicotea sola, porque lo debe haber escuchado, como la cabeza no reconoce realidad de fantasía, yo me puedo pasar toda la vida preocupada o tratando de mejorar en un área que quizá ni siquiera es problema, ¿sí? Eso es una cosa. Y en particular este libro lo que pretende es tener expectativas realistas con respecto a el estrés crónico. O sea, para mí ese es el objetivo de este libro, porque el estrés crónico, ¿qué hace? Apaga la conexión. Y ese es mi objetivo final con el libro, es haz menos, vincúlate más. Por lo que decíamos de que si lo único que hace feliz al ser humano es la conexión conmigo misma y con los demás, lo único que garantiza salud, tener una buena vejez, tener una vida que valga la pena haber vivido, ¿qué sentido tiene que me embauque, o sea, que me embarque, en 10.000 proyectos a la vez? Haz menos, vincúlate más, y cuando digo haz menos también me refiero a haz menos amigos, porque si tienes tantos amigos no tienes ningún vínculo. Entonces, ¿qué es lo que yo estoy viendo en que la gente está como cayendo más? En que no puede decidir, en que se meten demasiadas cosas, y ahí tú lo decías en la introducción, porque tenemos demasiadas trampas culturales y sociales. Nosotros no vemos el mundo como es, lo vemos como somos y como estamos. Hubiésemos nacido en África, hubiésemos nacido en la Segunda Guerra Mundial, no nos preocuparía nada de lo que nos preocupa ahora. Pero además con el estrés vemos distorsionada la percepción, o sea, en el fondo como que yo para ser feliz o tener una buena vida necesito un sistema nervioso regulado, y en eso deberíamos mejorar todos, porque la libertad radica en un sistema nervioso más o menos equilibrado.
3: Entiendo. Oye, Pami, ¿tú por qué crees que nos cuesta tanto reconocer nuestro propio valor?
2: Porque estamos llenos de mandatos, de que justamente de que nunca es suficiente, de que eres lo que rinde, de que deberías bajar de peso, hacerte el skincare, ir a todas las reuniones escolares y ser la mejor mamá, y además viajar y correr la maratón, y no sé, y todas esas cosas. Entonces, es como que aprendimos que somos lo que hacemos, ¿no? Como que valemos de acuerdo a lo que hacemos. Y por supuesto que hay que hacer, yo no vivo en el mundo de Bill Zipap, nosotros tenemos una realidad compleja, tenemos que pagar las cuentas y cumplir un montón de estándares sociales, pero eso yo lo resumo en una expresión que por lo menos a mis pacientes le ayuda mucho, que es, entramos al juego, pero no lo tomamos en serio, porque por lo menos yo me voy a morir con todas estas demandas del capitalismo, del patriarcado, no sé, sociales, pero no me las tomo en serio, porque sé que no tienen que ver con mi valor. Y ahí viene otra de las cosas de la secta, que es el cartel del amor propio. O sea, tanto mandato de que ámate a ti mismo, de que todo está en tu interior, de que cree en ti, y la gente se está muriendo de soledad. No sé, si el cerebro es vincular. Entonces, ¿en qué tenemos que mejorar? En primer lugar, en estar conectado conmigo mismo, y para eso tengo que sacar cosas. El cerebro no está diseñado para la multitarea, eso es una estafa, el club de las 5 de la mañana, que la gestión del tiempo, la única gestión del tiempo es la tijera. Tienes que hacer menos, porque si estás en todas partes, no estás en ninguna.
3: Sí, qué importante esa reflexión, porque hoy día se vive de acuerdo, como decías tú, a lo que hago. O sea, de hecho, la gente, cuando tú le preguntas quién eres, la gente responde por lo que hace, no quién es. ¿Quién eres tú? Pues, bueno, yo soy periodista, mamá, bla, bla, bla. No, pero eso es lo que tus funciones, en el fondo. ¿Quién eres? Sí. Y son preguntas que no nos estamos haciendo. O sea, en el fondo estamos viviendo la vida de acuerdo a cómo se presentan los hechos, más no cuestionando nada, ni mucho menos introspeccionando. Yo creo que ahí también hay un temón.
2: Por supuesto que sí, por eso que mi invitación es a tener una vida amable, porque son tantas las exigencias que aunque queramos y hagamos el mejor trabajo personal y seamos súper seguras de nosotras mismas o para los hombres, da lo mismo si esto es ser humano, no es de género, llega un minuto en que vas a tener que sacar algo, porque si no te pierdes a ti mismo. Algo que no he dicho, este libro es un manual de resiliencia, y algo que el común no sabe, yo siempre hago una mini encuesta y yo le digo a la gente, ¿cuál crees que es el factor que más predice o se asocia a resiliencia? Y todos dicen la flexibilidad, ¿no es cierto?, la perseverancia, bla, bla, bla, todas esas cosas que sí son importantes, pero casi nadie menciona el vínculo. De hecho, yo cuando hago mis presentaciones parto con esta canción de Resistiré. No sé si tú, Maquita, le has prestado atención a la letra, porque yo nunca le había prestado atención.
3: Es tremenda.
2: Es tremenda, pero ¿te fijaste en que ese señor nunca pide ayuda?
3: Nunca.
2: ¿Solo resiste? Ya.
3: Sí.
2: Eso es lo que nos enseñaron mal de la resiliencia. Todos tenemos asociados que una persona fuerte, resiliente, exitosa, aguanta, hace de todo.
3: Sobrevive.
2: Sobrevive, y no, es exactamente al revés. La base, el factor que más predice resiliencia es el vínculo. Y el vínculo es un tipo de relación mucho más profunda y ahí conectado con lo que tú decías de que a nadie le importa mucho qué uno es, sino lo que uno hace. El vínculo es una relación justamente donde yo puedo ser quien soy, sin caretas. Es una relación mucho más profunda donde tú conoces mis vulnerabilidades y te quedas. Y si estamos todo el día corriendo, tratando de mejorar y ser nuestra versión en todo, no puedo construir esas relaciones que además están medidas.
3: Ahí también me surge una pregunta. Cuando te refieres a vínculos, dígame, ¿a qué tipo de vínculo te refieres? Porque puede ser vínculo, tener un buen vínculo con mis hijos, un buen vínculo con mis padres, con mis compañeros de trabajo, con pareja, pero ¿qué pasa si no tengo pareja, etcétera?
2: No, es una súper común de nosotros, incluida la que habla hasta hace poco, yo no tenía clara la distinción, que en realidad no es un problema de lenguaje, es un problema para la vida. Todos podemos tener muchas relaciones. Una relación es una interacción con otro ser humano, pero los vínculos son muy pocos. Una relación tiene que ver con yo interactuar con otro, pero un vínculo es una relación tan profunda, ¿cómo se dice? Conexión de tanta vulnerabilidad, es como que le doy un poder al otro. Y por eso que tienen que ser muy pocos, porque, o sea, no solamente muy pocos, sino que tengo que tener un filtro, porque ese poder que yo le doy al otro y que el otro me da a mí, puede mejorar mi vida, o como se llama mi cuarto libro, o arruinártela. Entonces, siendo realistas para la vida que tenemos hoy y para ese tipo de relación de calidad, ¿sí? No se puede tener más de 3 a 5 en la vida. ¿Cómo sabemos si yo tengo un vínculo con el otro? Que la palabra que aparece acá es apego, porque lo extraño, lo quiero tocar, recurro a él para contarle mis cosas y lo más importante, acobijarme en momentos de vulnerabilidad. Y ese tipo de relación nadie la está teniendo. ¿Por qué? Porque aterra. Por eso queremos tener mascota y hablar con ChatGPT.
3: Wow. Pero cacha que me pasa que al escucharte describir el vínculo, por ejemplo, como tú lo acabas de describir, a mí se me viene inmediatamente a la cabeza mi mamá.
2: Hermoso.
3: ¿Ya? Mi hija, pese a que es chica, tengo el vínculo, creo que ahí entre con mi mamá y con mi hija tengo el vínculo más tremendo que puedo tener en la vida. Y creo que esos vínculos a mí no me aterran. Los que podrían llegar a aterrar son estos que tú dices que podrían llegar a destruirte la vida, que serían los vínculos que uno elige, ¿cierto? Como una pareja, una amistad. Y ahí, no. Claro, ahí también hay un riesgo, ¿cierto? Porque cuando yo me relaciono con otra persona y logro generar un vínculo, sabemos que también hay un riesgo dentro de ese vínculo de pasarlo increíble o a lo mejor pasarlo pésimo.
2: Sí, lo que pasa es que, a ver, por ejemplo, tú eres un vínculo de tu hija, pero no al revés porque es chiquitita, ¿sí?
3: Claro.
2: Esto es una relación de adultos que implica reciprocidad, y de lo que yo estoy entendiendo de tu mamá es que es una relación sana, porque si tu mamá fuera loca de patio y a la primera te dice, ¿y qué? Si con razón, no sé, te fue mal aquí. No, pues eso no es un vínculo.
3: No es entonces, un vínculo, ya.
2: El vínculo, claro, da miedo porque yo estoy en una posición vulnerable, pero esa es la paradoja de la vida. No se puede ser feliz, ni resiliente, ni tener buena vejez, ni nada, si no hay vínculos. No se puede ser feliz sin eso, porque ¿qué tiene que ver con el tema del ser? Que el otro sabe quién soy, como dice Víctor Coopers, nadie te va a recordar por tu currículum, a ti te van a recordar por tu forma de ser. Y cuando uno actúa o se relaciona con el otro desde el hacer, finalmente no tienes nada, porque el otro no te conoce, quiere una fachada tuya.
3: Sí.
2: Entonces, sí, claro. Es demasiado relevante. Bueno, ¿y qué tiene que ver de nuevo con lo del libro? Que si tú te estresas, si estás corriendo todo el día, te desconectas de ti y no puedes tener esa relación profunda con el otro, porque uno, aunque suene cliché, no puede dar lo que no tiene. Entonces, la invitación de mi libro es justamente a mantener esa conexión, a elevar nuestro nivel de humanidad, porque si yo estoy conectada conmigo, si yo tengo de esas tres al menos conexiones donde puedo ser yo, donde no necesito andar mostrando caretas para sentir que me quieres, que me respetas, no sé, que me valoras, yo subo el nivel de la humanidad. Porque si no, aparece mi peor versión, que en el libro, no, bueno, tú no lo tienes ahí, es un cavernícola, porque todos tenemos eso dentro, es esa parte de nosotros que cuando está agotado, bueno, por ejemplo, la relación con los niños, el común de nosotros adora a sus hijos, pero cuando uno está estresado, ¿qué hace? Ladra. Uno es buena persona, pero cuando uno está atrasado, no da el paso en los autos, cuando uno va manejando, levántate más temprano. Entonces, ¿podemos tener esa relación armónica? Claro que sí, pero para eso tenemos que sacar cosas, dejar solo lo valioso y recordar que nadie aprueba en soledad el ramo más importante de la vida. Somos seres vinculares. Bueno, ese es otro de las cosas tristes de esta sociedad, que como digo, no es mi problema, es que sí es tu problema.
3: Ahora todos también he visto otro tipo de problema, que nos tenemos que ir a música, pero para que lo dejemos dando vuelta. Hay gente que no sabe, hay gente que no puede estar sola y está por estar. Y está, se trata de vincular a raíz de necesidad. Y eso lo podríamos también hablar a la vuelta de esta pausa musical, ¿te parece?
2: Claro que sí.
3: Vamos entonces a una pausa musical y retomamos nuestra entrevista con Pamela Núñez.

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1: Es la una de la tarde. Un minuto.
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1: Una con seis de la tarde aquí en Tenía que ser mujer, a través de 103.5 FM y UCB Radio. Retomamos la entrevista con Pamela Núñez. Estábamos conversando justamente de la importancia de ser seres vinculantes. Sabemos que todos tenemos esas ganas, ¿verdad?, de contar con alguien, de poder tener un hombro para llorar, alguien que nos escuche, también escuchar, que sea ojalá, un vínculo recíproco, ¿verdad? Pero también...

0: no necesita intervenir en su realidad. Entonces, cuando yo puedo tener acceso a esas conexiones de calidad, tengo con quién hablar, con quién reírme, con quién salir, esas personas no están sufriendo soledad. Pero cuando yo tengo esa sensación de rechazo, de exclusión permanente y ya no depende de mí quedarme en la casa sin panorama, ahí es donde la soledad empieza a ser un problema, ¿sí? Entonces, no es, eso también es así como nos enseñaron que ser resiliente era no pedir ayuda, también nos enseñaron que el amor es sin apego. El apego es parte de la programación humana, es como tomar agua y sentir apego. Pero claro, otra cosa son las personas que teniendo como satisfechas esas necesidades de adulto, no se han trabajado lo suficiente, no se conocen y por eso buscan falsas conexiones, que es como esto de que nos pasa con las redes sociales, que uno está conectado con todo el mundo, pero no está conectado con nadie. Entonces,
1: Exacto.
0: mi lema ahí es como adultos solidarios, conexión adulta y recíproca, sí, cachos no. ¿Qué sería un cacho? Es una persona que tiene, por decirlo así, la calma afuera. En todo, todos tenemos el botón de la calma afuera. Bueno, qué triste el ejemplo que voy a poner, pero ¿a quién no le ha pasado que sale y se da cuenta que no tiene el celular y se pone nervioso, ¿cierto? O que no encuentra el celular en la casa ya. ¿Eso qué quiere decir? Que ya tenemos una cierta dependencia del celular. Lo mismo pasa con las relaciones. Hay mucha gente que no está, lo mismo que con el celular. Ya no es que me guste el celular, es que si no lo tengo, sufro. Entonces, esas son las famosas relaciones que le llamamos tóxicas por dependencia. Es que yo ya no disfruto de la conexión, no estoy con el otro para crecer, por amor, por acompañarme. Es que si no estoy con un otro, lo paso mal, sufro. Término técnico, cerebro desequilibrado, desregulado. Entonces, uno debería ser capaz como de tener esa tranquilidad en la vida adulta, ¿sí? Y a veces corregularse con estas personas que podemos tener, y lo que tú creo que me lo preguntaste, ¿qué pasa si uno no tiene pareja? En estricto rigor, nada. O sea, bueno, la especie no se va a extinguir precisamente porque uno no tenga pareja. La especie se va a extinguir porque nos estamos matando unos de otros. ¿Por qué? Porque yo al no estar conectado conmigo, no tengo el cerebro colaborativo. Ese es el principal daño que genera el estrés, que es a lo que me dedico el libro. O sea, en la conexión, voy a explicar un poquito. No sé si han oído hablar del famoso prefrontal que está de moda, que yo le llamo el botón rosado. Es el botón del presente, de la conexión, del autocontrol, de la compasión. Ese es ay, no puedo decirlo, cerebro social. Y si uno está estresado, quiere decir que está funcionando el cerebro primitivo, el automático. Entonces, si yo estoy con ese cerebro, no me importa el otro. O me vinculo desde la carencia, desde el dolor. Así es que, ¿necesitamos conexión? Sí, imperativo biológico hasta que nos muramos. ¿Necesitamos la que yo quiero? No, po. Eso es parte, como dices tú, de lo que yo tengo que sanar. O sea, yo tengo que poder estar solo, pero insisto, eso no es posible cuando yo no tengo lo mínimo que necesita el sistema nervioso. O sea, cuando yo tengo satisfecha esa necesidad y es una decisión poder quedarme tranquila porque ya tengo como la cuota de la conexión humana necesaria. No sé si se entendió porque tiene harta idea ahí.
1: Sí, se entiende. O sea, en el fondo ser capaces de estar solos, porque también dentro de esa soledad de pareja, en particular, también se abre una posibilidad de autoconocimiento, de autodescubrimiento, de darte cuenta si es que tenías o no alguna dependencia emocional y por eso recurrías constantemente al tipo de vínculo tóxico, por ejemplo, o a ese tipo de vínculo que en el fondo te terminaba enfermando, etcétera. Y creo que lo bueno es como pasar un tiempo en el que uno se dé cuenta que ya está listo para optar por vincularte de manera saludable en el fondo.
0: Más o menos, porque esas son de las cosas que aprendimos mal, de que yo tengo que estar sana para estar con un otro. No, el cerebro, a ver, esto es importante. Así como las heridas se generan por los vínculos, por una mala relación con mi mamá, con mi pareja, con mi jefe, se sanan en la conexión. No se puede sanar de otra
1: Ah,
0: forma.
1: ya,
0: Es
1: perfecto.
0: en paralelo, ¿sí? Entonces, eso es una de las cosas que aprendimos mal también, de que yo tengo que estar preparada, ¿no? Mientras más, por decirlo así, yo me preparo en soledad, menos preparada estoy, porque el cerebro cambia neurobiológicamente en la conexión con el otro.

0: Por eso que es parte de lo que digo, de la mierda tu mejor versión, porque hay gente que se ha hecho millonaria diciendo que tú puedes, que está todo en tu interior. No, yo no puedo hacer eso sola. Por eso es que te decía que cuando yo tengo esa pequeña base, no esa pequeña, esa gran base de conexión, de sentirme útil, de sentirme parte, la famosa tribu, ahí
1: Sí.
0: recién yo tendría que trabajar si como que yo necesito demasiado o tengo ya una relación más de dependencia desde esa necesidad vincular satisfecha. Pero lo otro
1: Y
0: es ser
1: ahí,
0: humano, no hay nada patológico.
1: en ese punto, cuando tú estás en una relación de pareja y te das cuenta que sí estás teniendo una dependencia emocional, ahí sí hay que trabajarla.
0: Por supuesto que sí. Por supuesto que sí. Lo que pasa es que, oye, es interesante el tema y es para largo, pero lo que pasa es que el cerebro funciona con el refuerzo intermitente. Entonces, una vez que tú estás en una relación, es muy complicado salir. Y ahí sí yo recomendaría ayuda profesional, porque no es que uno sea tonto. Uno puede decir, oye, yo estoy en una mala relación, debería poder salir. Pero como el cerebro tiene tanta adicción justamente a,
1: Tanta
0: yo le digo las
1: dopamina,
0: pildoritas. ¿Cómo?
1: tanta dopamina.
0: Tanta dopamina barata. Entonces, claro, uno misma dice, ¿qué estoy haciendo en esta relación? ¿No es cierto? Porque el cerebro necesita predecir solamente eso y porque eso te genera una trampa. Y ahí hay que salir porque ahí es donde uno dice, pero debería poder sola. No, porque el cerebro en estricto rigor está teniendo una droga. Y bueno, y a lo que quería llegar con eso es que por eso es que hay que elegir también a quién uno deja entrar a su vida, porque si no, podría mejorarla, pero también podría arruinarla y lamentablemente no es metáfora. Yo creo que Maca, tú y yo tristemente ya conocemos mucha gente que se arruinó la vida, o sea, se arruinó las finanzas, le arruinó la vida a los hijos, se arruinó las relaciones por elegir mal. ¿Qué es ese dicho que ahora está de moda de que uno es el promedio de las personas con las que se rodea? Absolutamente.
1: Totalmente,
0: Sí.
1: totalmente. Y claro, uno intenta, uno dice, sí, a lo mejor esta persona es la indicada, como dices tú, tratar de elegir de la mejor manera, pero eso uno no lo tiene comprado, no lo tiene seguro, entonces muchas veces uno termina arruinándose y necesitando, como bien dices tú, ciertos tipos de ayuda para poder salir de ahí. O sea, si nos vamos a casos extremos, hay golpes, hay una violencia brutal, física, psicológica, verbal. Entonces, no es llegar y decir, sí, me salgo de esta cuestión. Cuesta.
0: Absolutamente, sí, y por eso
1: Y
0: que
1: está bien
0: tenemos que
1: pedir
0: también
1: ayuda.
0: de, claro, eso, disculpa que te interrumpa, como también de dejar de pensar que todo es terapia. Yo en el libro amarillo lo que más digo es terapia no es magia. A veces lo que yo necesito es una amiga que me reciba en la casa, necesito ayuda legal. A veces necesito
1: Exacto.
0: conversar, necesito generar ingresos para salir de esa situación. Entonces, los análisis reduccionistas, y ahí viene lo mismo, ¿qué te hacen sentir? Que el problema eres tú, porque con una variable ya deberías haber salido del problema. No, hay situaciones que son muy complejas. Entonces, bueno, y volvemos a lo mismo, así me encantaría decir que esto va a tener acceso a todo el mundo, que todo el mundo se va a conocer. No, es una tarea indelegable. En la medida en que uno pueda y tenga recursos, tiene que aprender a elegir bien, porque volvemos a lo mismo esto de las parejas. Yo ahora que ya estoy en otra etapa de la vida y que aprendí todo lo que tengo que aprender del cerebro, en realidad casi, casi todos los errores que uno comete en las elecciones, no solamente de parejas, sino que de personas, eran bastante predecibles, más allá de que la vida no tiene un control, pero cuando uno te debe haber pasado retrospectivamente, uno dice, oye, yo vi las famosas red flags.
1: Todo el
0: Pero uno que
1: rato,
0: cree,
1: po, todo el
0: claro,
1: rato, y
0: es
1: uno las ve y
0: claro,
1: son
0: pero uno
1: claritas,
0: no
1: ojo,
0: quiere
1: de lo más
0: ver,
1: gracioso, que son bien
0: claro.
1: claras, y aún así uno dice, ya no importa, irá a cambiar, se irá a terminar esto, irá a madurar, y nunca
0: Claro,
1: fue.
0: que el amor
1: Pero
0: todo lo
1: bueno,
0: puede, ¿no?
1: de eso se
0: Sí.
1: trata, pues, ir aprendiendo justamente, ¿no?
0: Sí, exactamente, y poniendo el límite a tiempo, si esa es la cosa,
1: Sí,
0: sí,
1: sí,
0: aquí todos
1: sí.
0: va, cometemos errores hasta la muerte, lo importante es ir cometiendo distintos y trabajarse, porque si no alguien va a leer tu vulnerabilidad, entonces yo te voy a vender un cursito para que tengas el amor que mereces y el trabajo y vamos a decretar alto, ¿no es cierto? Y al final, ¿qué hace la gente? Termina echándose a perder la oportunidad real que tiene de tener una buena vida. Real, amable. Bueno, eso me gusta también pensar que uno de los eslogans de mi libro, uno es haz menos, vincúlate más, y el otro es vamos a reivindicar el valor de la vida ordinaria, normal, jugar a las cartas, tomar tecito. Eso es
1: Sí,
0: lo
1: por
0: que
1: Dios que hace
0: dejamos de
1: falta.
0: hacer.
1: Sí, sí, sí.
0: Sí.
1: Sí. Oye, vamos a... Me avisan por interno que tenemos que ir nuevamente a pausas musicales. Y ya estamos de vuelta con más Tenía que ser mujer.

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1: Una con 26 minutos aquí en Tenía que ser mujer. Estamos retomando nuestra entrevista del día de hoy, que ha estado realmente... Yo me podría quedar, no sé, 3 horas más conversando el tema, porque realmente está muy bueno. Súper necesario el tema de las vinculaciones. Creo que estos vínculos a veces los malentendemos y consideramos que el hecho de estar rodeado de muchas amistades, de estar siempre en pareja, es lo recomendable. Porque muchas veces cuando estamos en el espacio de soledad no nos reconocemos o nos sentimos incómodos. Por eso yo te decía que si bien entiendo perfecto que ya esté archi comprobado que necesitamos ser vinculantes, la calidad del vínculo creo que es la clave.
2: Exactamente, de lo que te decía, son 3 a 5 personas. Robin Dunbar, que es un sociólogo, lo investigó. Bueno, toda esta gente ahora como que investiga cosas que uno ya veía de sentido común, pero bueno, tenemos el dato. Son, se supone, como 150 personas que tú vas a conocer un poquito en la vida, 50 un poquito más íntimamente, 15 como el de los asados, ¿no es cierto?, el del cumpleaños.
1: Claro.
2: Pero íntimamente 3 a 5 por lo mismo, porque la vida nos da para cultivar esas relaciones profundas que requieren mucho tiempo. Y si volvemos al tiempo del enamoramiento, claro, ahí es donde nos sirve el conocimiento del cerebro, el estado de enamoramiento, que es ese estado justamente donde uno no es que no vea el problema, sino que no le da peso. No, si se toma unos copetitos porque está contento, no, mira, si es irresponsable porque es joven, dura entre 4 meses y 2 años, a lo máximo 4 años. Y de ahí recién uno recupera un poquito la cordura, claro. Entonces, por eso que no hay que tomar decisiones ahí, hay que pasarlo bien, salir, tirar ideas. Pero, por favor, nunca pasar la tarjeta de crédito tampoco, ni tener hijos en este periodo. Así que, bueno, en eso estamos educándonos.
1: Oye,
2: y aprendiendo.
1: Pame, ¿qué capítulo del libro te costó más escribir?
2: Ay, buena tu pregunta. Oye, voy a partir por un dato que no me puedo aguantar. Me acaban de decir que estoy nominada entre los más vendidos de Busca Libre, del premio.
1: ¡Ah, miércale! ¡Ya! ¡Felicitaciones!
2: Y gracias, que tenía que compartirlo porque justamente es demasiado difícil escribir, por lo menos para mí. O sea, yo lo hago porque me apasiona educar. Yo me levanto todos los días buscando alguna cosa que ayude a que mis pacientes o a la gente que me lee les ayude a sobrellevar esta vida que, más allá de que uno se ríe, está súper complicada la vida. Entonces, en ese sentido, qué bueno saber que todo este esfuerzo está teniendo sentido. Entonces, ¿qué me costó mal escribir? Bueno, me costó mucho porque este es mi quinto libro. En primer lugar, los otros son más cortos, ¿sí? Entonces, ¿ya? Me costó porque fue más tiempo. Me costó más por el contenido, porque el título yo sabía que iba a generar roncha. Porque yo conozco a mucha gente, me imagino igual que tú, que son de esa gente que vende cursitos o que hace esas terapias que yo sé que no tienen validez. Y estoy hablando de gente buena y amorosa que está haciendo lo mejor que puede, pero igual hace daño. Entonces me costó mucho tener la coherencia. Y bueno, de muchas partes también por el título, que suena como grosero un poco, también ha costado eso, pero la verdad no me arrepiento porque esto no lo hemos dicho, pero el libro mío es un mandato a tener compasión fiera. Es como a no caer en esa trampa de pensar que fallamos en todo. Si fallamos, nos haremos cargo, pero no lo que nos están convenciendo de que estamos fallando. Esa es como mi idea, de que la gente ponga un límite fiero como... Yo voy a ser amable, yo estoy haciéndolo lo mejor que puedo, solo yo sé lo que vivo y el resto es una estupidez. Y volviendo a tu pregunta, me costó demasiado escribirlo porque este es mi quinto libro, pero yo recién me di cuenta que tengo como un sistema que yo no quiero escribir más. Después, si quieres, te contesto eso. Que es, primero, tengo la estructura, después le tengo que dar la profundidad. Yo no escribo novelas, yo soy una profesional que se basa en datos, en ¿cómo se dice?, en investigaciones. Entonces tengo que dar el dato técnico, el dato clínico, y después la patúa, mi marca personal, porque que tengo que escribir en chistoso. Entonces, hoy fue súper difícil, porque por ejemplo este libro tiene la escala de amigdalitis, que es una escala para que uno se conozca y sepa cuando ya está volviéndose un troglodita. Tiene la escala para elevar tu nivel de humanidad, entonces también tiene un anexo para saber comunicarse y para saber también cuando uno está agrediendo al otro, aunque, como esa gente que dice, es que alguien te lo tiene que decir. Esa persona no sabe comunicarse, así que bueno, el libro me costó mucho, como te acabo de decir, porque además yo siempre digo que yo tengo una vida normal, como el común de las personas. Yo no es que dejo encargada a mi hija y me voy al lago en una cabaña a escribir. Entonces, por eso es que volvemos a lo de la meta con valor, como para mí esto tiene tanto valor, básicamente dejo de tener vida para escribir, pero creo que valió la pena y por eso que no quiero escribir más.
1: Para poder tener vida.
2: Exactamente, yo creo que 5 libros para un ser humano en una vida es suficiente y además me muero orgullosa de que es mi contribución a la sociedad, porque sabemos que no todo el mundo puede pagar terapia, pero un libro, todo el mundo puede acceder a un libro.
1: Oye, también me puse a pensar escuchándote que hay seres humanos que llevan años, por ejemplo, siendo una versión de ellos, y de pronto la vida les pone obstáculos al frente que los hacen replantearse esa versión, porque sienten que esa versión ya no en el fondo no los representa. Y creo que el hecho de darse cuenta de eso y de tomar decisiones al respecto, también un poco como que engrandece la visión que uno tiene de uno mismo y también la madurez. No sé si podemos conversar de este tema a la vuelta de la pausa. No sé si te tinca que lo abordemos. ¿Cómo claro podemos cambiar o cómo nos damos cuenta que tenemos otra versión que ya no nos hace sentido? ¿Te parece?
2: Aquí estaremos a la vuelta.
1: Perfecto.
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4: Es la 1:00 p.m. 32 minutos.
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1: Oye, por ahí dicen que hay momentos en que perderse es necesario para volver a encontrarse. Yo no sé, Pami, si tú estás de acuerdo con esa frase, pero la comento porque de ahí me engancho como para que hablemos de lo que estábamos conversando antes, como esta sensación de casi este personaje que llevo siendo hace 20, 30 años, ya no me hace sentido, no me hace sentido cómo he venido llevando mis relaciones, no me hace sentido cómo me he visto a mí misma, y por ahí entrar como en una deconstrucción, que también se está hablando mucho de deconstruir para volver a construir.
2: Bueno, es un tema amplio que podríamos, como dices tú, estar hablando mucho, pero como para ir ordenándolo. Somos noticia en desarrollo, o sea, nosotros como que le tememos al cambio. Bueno, el cerebro está diseñado solo para sobrevivir, así que como siempre digo a mis pacientes, te va a decir, estás vivo, no hagas nada. Bueno, esa es otra de las palabras que se usa mucho en desarrollo personal, que fluya. No, una mente educada no espera que fluya, porque lo que va a permitir que fluya es solo lo que yo hice antes. La mente nunca te va a llevar a un lugar mejor, porque se asusta. Entonces, volviendo a esa frase que tú dices, o sea, hay ocasiones de la vida que te, por decirlo así, te empujan a desarrollarte, pero ahí está donde que no basta el paso del tiempo ni tener un gatillante, si lo decimos así, tienes que tener suficientes recursos personales como para aprender de eso, ¿ya? O sea, puede ser solamente el paso del tiempo, volvemos a lo mismo, no hay ninguna necesidad de cambiar la vida y de mejorar, o sea, si a una persona le gusta estar en un matrimonio 30 años, en el mismo trabajo 40, no hay ningún problema, lo importante es no engañarse, ¿cierto? Exacto. Me hiciste acordar de una frase muy bonita que puse en el libro que dice, se quemó mi granero, pero ahora puedo ver la luna. Es como un poco eso, ¿no es cierto? De que cuando hay estos escenarios, se van abriendo otras posibilidades, y ahí viene... ¿Qué tengo que hacer? Lo que a mí más me haga sentido, lo que de acuerdo al criterio de realidad, a mis valores, al momento de la vida, tenga como cabida, y en ese sentido hay que tener coraje, po. Sí, claro. ¿Cómo se dice? La famosa zona de confort, me risa, se llama de confort, que en realidad tiene sus pros y sus contras. Primero, hay gente que nunca llega a la zona de confort. Pues hay gente que con suerte logra llegar a fin de mes, ¿no es cierto? Que con suerte tiene un techo para estar tranquilo, ya, pero pensando en el resto, ¿no es cierto? Uh-huh. No hay nada de malo, pero lo importante es no cuentearse, o sea, decir, a mí me acomoda esto, podría yo cambiar de relación, podría cambiar de lugar, pero no quiero, no tengo ganas de pagar ese costo, ni un problema, el problema es no engañarse, ¿sí? ¿Me ibas a decir algo?
1: No, te estaba escuchando atentamente.
2: Claro, y ahí viene como el desafío, la palabra estrella en salud mental es flexibilidad. Entonces, cuando probamos los recursos, cuando el suelo cambia, cuando el mar no está calmo. Entonces, justamente cuando falló el plan, cuando, no sé, me echaron de la relación, de la casa, del trabajo, ahí es donde yo voy a ver qué tantos recursos tengo para salir adelante, y como dicen, la palabra que uso ahora es reinventarse, pero ahí yo llamaría otra vez a ser compasivo y a no tener tanta exigencia, porque la vida ya es un regalo como es. Algunas personas se mueren teniendo dudas con respecto a si de verdad trabajaron en su vocación, si de verdad, no sé, era el amor de su vida, no sé quién, pero nosotros sí podemos en el día a día plantar semillitas del futuro, pero a la vez disfrutar de las que ya tenemos cosechadas, ¿no es cierto? Ese es como el equilibrio, como tener un propósito, una inspiración, una ilusión, esa es la palabra que tenía. Tener una ilusión de esa persona que estoy por conocer, de esa otra versión mía, sin descuidar todos los regalos y quién yo soy hoy día.
1: Qué interesante, porque por ahí escuchaba a un psicólogo, Gabriel Rolón.
2: Sí, lo ubico.
1: Argentino, que él hablaba justamente de lo que dices tú, de la ilusión. Cuando tenemos una ilusión de algo, da lo mismo que, pero que nos ilusiona, nos moviliza, nos saca de donde estamos y nos hace querer llegar a esa ilusión en el fondo. y nos permite movernos con mayor flexibilidad quizás en con nuestros entornos y con nosotros mismos. Pero yo creo que muchas veces, y que también se lo he escuchado a él, desde los procesos dolorosos surgen los grandes cambios, surgen las grandes introspecciones, surgen los grandes por qué, surgen los por qué no me hice cargo de las banderas rojas cuando las vi. Y ahí hay decisiones que tomar, por supuesto. Y a veces también sí. pasa que esa zona de confort de la que tú hablabas, que puede ser perfecta y que tome la decisión de quedarme ahí eternamente, o también pasa, y lo cuento porque a mí me pasó, que una vez estuve en una zona de confort donde fue tan confort que perdí la ilusión, o sea, como que estaba todo plano. Y me quedé como, me pregunté, ¿cuál es mi sueño? O sea, esto está bien, esto está bien, esto está bien, esto está bien. ¿Cuál es el, qué viene después de esta quietud permanente? Entonces creo que...
2: interesante.
1: Creo que esto de la ilusión y de los sueños y de las cosas que uno quiere, no sé si manifestar, pero quizás lograr en la vida al menos una, uno sabemos que es re peludo, re difícil que logremos todo, son pequeñas lucecitas en el camino.
2: Sí, lo que pasa es que todo esto tiene mucha conexión. Por ejemplo, cuando uno tiene una ilusión, supongamos que yo iba a venir a esta entrevista y yo digo, ¡ay, qué rico! Voy a hablar con la Maca, voy a llegar a los televidentes de la radio. Eso es una ilusión. Pero si yo dijera, voy a hacer el ridículo, quizá a la Maca le caigo mal, eso que suena muy como, así como...
1: ¿pesimista?
2: Claro, y son zonas cerebrales distintas que yo activo. Yo eso todo lo explico en el libro, si el libro es un manual de cerebro también. Entonces, cuando tú... vas a la meta con ilusión, se activa la zona cerebral que nos hace bien, que es lo que decía del famoso prefrontal. Si yo voy al futuro con miedo y si me va mal y si hago el ridículo y si pierdo la plata y si hago una mala decisión, estoy fomentando, estoy recableando, estoy fortaleciendo la vía neuronal que nos tiene enferma, que es la de la ansiedad y el miedo. Bueno, de pasadita, la otra vía neuronal que nos tiene enfermo es la de la dopamina, que es que voy a conseguir sí. esto, ¿no es sí. cierto? Todo yo, el ego y todo eso. Entonces, bueno, es necesario para el funcionamiento vital tener una ilusión, tener confianza. Y aquí hay una distinción. No necesariamente es un sueño. Un sueño no se puede morir con sueños sin lograr, pero cuando uno tiene un plan y lo desarrolla, lo desmenuza en pasos pequeños, el común de nosotros podría conseguir más de las cosas que puede. Eso es lo que yo explico en el libro Naranjo, o sea que lo escribí porque la gente que es procrastinadora tiene una desregulación cerebral y ve las cosas como muy difícil. Entonces, ¿qué tenemos que hacer? Achicar las metas a pasitos pequeños. Pasito, claro. pasito, micro hábito, y yo puedo cambiar mi vida en eso, meta realista. Y algo importante con respecto también a esto del crecimiento con el dolor, o sea, sí, hay un experimento que se ha puesto de moda ahora, no sé si lo han escuchado, el de Arizona, la biosfera Arizona, algo así, que ¿ya? era tan perfecto, hicieron como un micromundo, como un ambiente, ¿cómo se dice?, sesgado de todas las variables perfectas. Y era tan perfecto que los árboles, como no tenían viento, se empezaron a caer. Entonces, esa es la metáfora de la resiliencia. Nosotros necesitamos viento para generar esa flexibilidad que nos permite adaptarnos a las circunstancias de la vida, porque la vida es cambio. ¿Y cuál es el indicador de que yo soy de verdad resiliente? Porque la resiliencia viene de este concepto de la física, que era como devolver a lo que yo era antes, ¿sí? Pero hay un concepto que es mucho más como actualizado, novedoso y esperanzador, que es el crecimiento postraumático, que es que yo no vuelvo a ser lo mismo de antes, vuelvo ahí sí a ser mi mejor versión, a tener una visión distinta de mí mismo, de la vida, y a conectarme distinto con los demás. ¿Cuál es el problema de eso? Que eso no se garantiza solamente por el paso del tiempo y del dolor. Yo ahí necesito tener otros recursos personales, necesito madurez, necesito conocerme, necesito un montón de variables que no solo da el simple estar expuesto al dolor. De hecho, la gente a veces por tanto dolor cae en drogas, cae en malas relaciones.
1: En depresiones
2: Depresiones profundas, entonces tampoco tenemos que, como dicen esa palabra ahora, romantizar el sufrimiento, no, es como con el paz que viene la vida es suficiente. No queremos, como se dice, tomar malas decisiones porque los recursos son limitados. Entonces, así como yo no puedo elegir ser buena en todo, tampoco debería exponerme a sufrir tanto porque si no me viene un burnout, una depresión, ¿no es cierto? Y finalmente puedo quedarme en la eterna promesa, que es algo que lamentablemente todos hemos visto o nos ha pasado a nosotros, que por tomar malas decisiones ya en buen chileno pasó la vieja en esa área.
1: Claro, claro, yo creo que eso del dolor, claro, o sea, cuando nos pasan situaciones que no ni siquiera nos imaginamos que vamos a sufrir, pero pasó algo de golpe, no sé, un duelo, ponte tú, cosas así que tienen que ver con el trauma. En el post-trauma viene todo un aprendizaje y todo un cuento espectacular que, como bien dices tú, debe ir acompañado de herramientas profesionales que a la persona le permitan indagar ese dolor de la mejor forma y no caer en la droga, en la depresión, o sea, eso está claro. Pero yo creo que más que buscar ese dolor para poder crecer, es saber que cuando nos exponemos a un posible dolor, que nos puede pasar en cualquier momento, o sea, esto nos puede pasar mañana, hoy día, ¿cierto? Creo que aprovechar esa instancia, porque el dolor igual tiene una parte, si bien no la quiero romantizar como dices tú, el dolor tiene una parte muy característica que lleva súper para adentro, y a lo mejor es en el momento, porque cuando estás en la cresta de la ola pasando los chanchos, no te estás cuestionando ni replanteando nada, pero cuando te fuiste al dolor...
2: Claro, la vulnerabilidad claro, genera eso, sí, claro, exactamente, sí. Sí, o entonces, sea, el común de nosotros... Ajá. Dime.
1: Dale, dale.
2: Ay, qué lindo. El común de nosotros no habría aprendido ni sería la persona que es por no haber sufrido. Eso sí es un hecho humano. Lo que pasa es que el ser humano necesita sentido, como dice Víctor Frank. Entonces nosotros a veces le encontramos sentido que no tiene para que nos duela menos. Las cosas pasan por algo, es que yo tenía que aprender, el que cree en Dios, Dios me manda la cruz que puedo cargar. Y todas esas cosas, si bien ayudan a aliviar el dolor, también a veces nos entrampan para volver a tomar malas decisiones.
1: Claro, claro.
2: ¿Cierto? Entonces, bueno, pero yo creo que estamos en un consenso. O sea, nosotros vinimos a sufrir. Yo creo que también ese es uno de los tabúes que no se habla mucho. O sea, el común de la gente no es tan feliz. La vida incluye sufrimiento. Hagas lo que hagas, te va a ir mal. Lo que pasa es que uno sí puede encontrar un equilibrio para disfrutar más, para conectar más, pero hagas lo que hagas, tarde o temprano vas a bailar, como se dice en buen chileno, con la fea, y eso es donde probamos los recursos. Y una persona que tiene buenos recursos, y ahí también hay que ser realista, a veces son recursos económicos, a veces son recursos profesionales, lo más probable es que salga fortalecida, y lo que pasa con muchas personas que incluso agradecen haber tenido el problema que tenían.
1: Sí, totalmente. Sí. Hay veces que te das cuenta que gracias a ese problema que tuviste saliste de ahí, que a lo mejor si ese problema nunca hubiese ocurrido, seguiría ahí, claro, marcando el paso en ese mismo lugar tóxico donde debiste haber salido mucho antes, y que además creciste y que te
2: eso
1: conociste.
2: Es lo bonito. Claro, saliste a explorar, pero mira, la metáfora que resume esto es, si la casa se está quemando, no pensamos en remodelarla. Entonces, es lo mismo con el cerebro, o sea, si mi cerebro no tiene ni lo mínimo, ni agua, ni lo mínimo de conexión, yo voy a estar en modo supervivencia, pero una vez que pasa la crisis, evidentemente se me abren un mundo de posibilidades que antes simplemente no podía ver, y ahí viene como la parte divertida del crecimiento, del dolor, tú llegas a escenarios que nunca jamás te imaginaste.
1: Es verdad. ¿Cuánta verdad en esas palabras, Pamela, por Dios?
2: Sí, como oye, yo digo, Pame, yo era muy paciente, dígame.
1: Para la gente que nos está escuchando, repetir, ¿dónde adquirir este tremendo libro?
2: Hoy, muchas gracias. Bueno, mis libros en general están en todas las librerías de Chile. Tienen muy buena como distribución y en internet por busca libre. Ah, y le aprovecho a pedir a los que puedan votar por el último, el de La Mierda, mi mejor versión, que es para que gane el premio en la categoría no ficción. Y este sábado, en la que leo de Valparaíso, voy a hacer un mini lanzamiento, digo mini porque la sala no es tan grande, así es que eso, pues los que me quieran seguir en el Instagram también es Pamela Núñez, _PS, y más que invitarlos a leer mis libros, es a educarse, porque hay mucho sufrimiento evitable que uno, por bruto, se genera por no saber, y me incluyo, no estoy juzgando a nadie.
1: Todos, pero todos, sí, y todos vinimos a aprender.
2: Sí, pues vamos a aprender, y como siempre la invitación es a cometer errores distintos, y con esto también me empiezo a despedir y a ser amables con nosotros mismos. O sea, el gran aprendizaje que tenemos que lograr, sobre todo en esta etapa de tanta exigencia, de tanta crisis, de tanta agresividad, es a ser amables con nosotros mismos, porque si somos amables con nosotros, somos amables con el otro y así construimos una mejor sociedad. Vamos a elevar nuestro nivel de humanidad, por favor.
1: Cierto, cierto. Con esas palabras ya nos empezamos a despedir. Agradecerte por el tiempo, por la buena onda de esto de que nos conectamos, nos desconectamos, nos conectamos, por el tema de la tecnología. Felicitarte por la herramienta que construiste a través de tu libro, que, o sea, le va a servir a muchísima gente, porque hay gente que, como bien dices, no lo está pasando bien, hay gente que se pone de repente media adicta al sufrimiento y no está bueno. Tú ya repetiste tu red social, Pamela Núñez, -PS.
2: Sí.
1: Y este sábado en la que leo de Valpo vas a hacer un pequeño lanzamiento del libro. ¿A qué hora va a ser eso?
2: A las 12 del día.
1: A las 12 del día. Y para todos aquellos que quieran conocer a la Pame, para los que quieran adquirir el libro. Y feliz, feliz, feliz de haberte conocido, Pame, y ojalá volver a tenerte con nosotros, porque creo que estos temas dan para mucho, mucho, mucho, y para mucho aprendizaje. Así es que, nada, felicitaciones.
2: Muchas gracias, Maquita. Un gusto también haberte conocido y, como siempre, me despido diciendo que no bajemos nuestro nivel, porque siempre hay alguien cuando uno es buena persona, siempre, siempre. Así que a no perder la esperanza en los días malos, y somos comunidad, así que
1: no son todos los días malos, como una persona me dijo por ahí, no vinimos al mundo solo a sufrir, po.
2: No, vinimos a conectar.
1: Así vinimos que a conectar, a
2: tener la esperanza. Sí. Ya,
1: un abracito grande, gracias Pame, gracias ahí a los controles de la radio. Nos volvemos a encontrar el miércoles a eso de las 12 del día en la 103.5 FM, UCB Radio. Pueden revisar este y otros capítulos también en el canal de YouTube de la radio. Besos, abrazos, buena mitad de semana, ya estamos en septiembre, tiquitiquití, para los que les gusta ahí el tema de las fondas y eso, a mí la verdad es que no, pero sé que a muchos sí, muchos disfrutan. Vamos a ver qué pasa con las lluvias. Ahí nos vamos manteniendo en contacto. Recuerden que nuestro Instagram es @teniaq, solamente una Q, ser mujer. Teniaq, ser mujer, para que nos sigan y también nos propongan temas de conversación. Un beso, un abrazo, que esté muy bien. Chau, chau.
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1: Es la 1:00 p.m. 59 minutos.
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0: Personal policial desbarata a grupo delictual que encabezaba tráfico de drogas en diversas cantidades en la provincia de San Antonio, específicamente en el sector de Algarrobo. Se investiga los nexos eventuales con otros grupos delictuales. En estas últimas horas, el personal policial también se encuentra indagando la situación de un individuo que se encontraba en este contexto en un procedimiento dentro de una vivienda. Bueno, en este contexto se indagó detalles en torno a una denuncia por eventual abuso sexual. Ingresaba a condominios para abusar de víctimas. La toma Llévide, en el Valle de la Aconcagua, vive días claves. Sitios de Esval, habitados 80% por migrantes, sería desalojado el próximo año 2027. El gobierno designa a Alice Catalán como directora del Servicio de Salud Valparaíso San Antonio. Esto en medio de la concreción de la firma de compra-venta y promesa de compra-venta de terrenos para ampliar el Hospital Carlos Van Buren de Valparaíso. El nuevo modelo FIU, una instancia muy especial, fue inaugurada en la Pontificia Universidad Católica de Valparaíso con la presencia de diversas autoridades, donde se entregó detalles en torno a esta iniciativa.
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0: Muy buenas tardes, bienvenidas, bienvenidos a Infonoticias en UCB Radio, jornada de día miércoles 2 de septiembre del año 2026. Cielo parcial, casi despejado en Viña del Mar y Valparaíso. Grata temperatura tenemos a esta hora, tanto en la zona costera como en la zona interior de la región, según indica la Dirección Meteorológica de Chile. La temperatura máxima en la zona costera llegaría hasta los 20 grados. Actualmente hay 18 grados 5 décimas en la zona costera de la región. En la zona interior, provincias de Quillote y del Mar Gamarga, tal como en la costa, nubosidad parcial, 21 grados. Se esperan como máxima San Felipe y los Andes, el Valle de la Aconcagua, cielo parcial y 22 grados como máxima para esta jornada. Santiago, hasta ahora, con cielo parcial, 22 grados 9 décimas. Temperatura del momento, la máxima, se esperaba justamente en 22 grados en la capital. Tenemos variada información, como siempre, el trabajo del Departamento de Prensa de UCB Radio. Saludamos a Renato Sagredo en los controles. Les saluda el periodista Gonzalo Gallardo. Vamos de inmediato junto a ustedes a revisar el detalle de las noticias.
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0: Bien, comenzamos revisando las informaciones policiales de las últimas horas. Personal policial se encuentra indagando los detalles en torno a un robo que se registró, de hecho, en el año pasado, ¿cierto? En una sucursal del Banco Itaú. Esto en Valparaíso, se robaron una gran cantidad de dinero, más de 6 mil millones de pesos, y en las últimas horas se dio cuenta de la detención de 9 individuos que estarían relacionados, digamos, con este robo ocurrido en esta

0: sucursal bancaria en Valparaíso, donde se alteró el acceso a una bodega, se logró ingresar con el método del oxicorte a dicho lugar y se robó esta gran cantidad de dinero en diversas especies. Bueno, cabe mencionar que la Policía de Investigaciones de Valparaíso estaba con intensas investigaciones y confirmaron anoche la detención de 9 imputados que estarían todos involucrados en este robo. Esto ocurrió el 28 de julio del año pasado en la ciudad Puerto, donde fueron sustraídos, lo decíamos, 6.000 millones de pesos, constituyéndose en el mayor robo registrado en la región de esta envergadura. En este importante operativo, realizado de manera simultánea en diversos domicilios de la región metropolitana y Los Lagos, se incautaron automóviles, un camión tolva, armas de fuego, teléfonos celulares, entre otras especies, para poder dilucidar la investigación. Las entidades entregaron detalles en torno a este tema en el cuartel de Curauma de la Policía Civil, entregando mayores detalles del operativo tras uno de los robos más importantes ocurrido en la zona en los últimos años. Son 9 individuos que quedaron ya a disposición de la justicia tras este robo de importante cantidad de recursos registrado en la región de Valparaíso. Por el momento, se está trabajando intensamente para entregar todos los antecedentes que permitan encauzar a los sujetos detenidos. Los desconocidos ingresaron a una de las bodegas, las cajas fuertes de este recinto, y todos los antecedentes serán dados a conocer en la audiencia de control de detención y formalización de cargos. En el mismo tema, durante esta jornada, los detectives de la Brigada Investigadora de Robos, que entregó detalles en torno a este tema, dio cuenta de los antecedentes, ¿no?, que se recabaron por parte de la Policía de Investigaciones para dar con el paradero de estos sujetos, que son los autores, los cabecillas de este importante robo a esta sucursal bancaria en Valparaíso, ocurrido hace más de un año. Bueno, según se señaló, las diligencias investigativas permitieron avanzar en la identificación de los imputados, integrantes de una organización criminal, estableciendo antecedentes relacionados con delitos de fraude informático, delitos económicos y asociación delictiva. En este contexto, oficiales de la Brigada Investigadora de Lavado de Activos de Valparaíso detectó un incremento patrimonial en algunos de los imputados posterior al robo, por lo cual 5 de los 9 detenidos están siendo investigados por su posible vinculación también al blanqueo de capitales. Con estos antecedentes se concretó un amplio operativo policial que contempló la irrupción simultánea en 11 inmuebles, 9 de ellos ubicados en la región metropolitana, también 2 en la región de Los Lagos, y entre los detenidos se encuentra un sujeto que se desempeñaba como informático del Banco Itaú al momento de ocurridos los hechos. Un antecedente que constituye una de las líneas relevantes de esta investigación, puesto que se indaga su eventual participación en la vulneración o desactivación de las medidas de seguridad de la sucursal durante la ejecución del robo. La circunstancia que habría facilitado el actuar del resto de los involucrados, que actualmente forma parte de los antecedentes, tienen que ser establecidos en el marco de la investigación. Lo que sí, en el contexto del mismo despliegue policial, además, fue detenido en flagrancia un 10º sujeto durante estas últimas horas por el delito de receptación, luego de ser sorprendido en posesión de un vehículo que mantenía en cargo vigente por robo. Bueno, como resultado de los allanamientos, los oficiales policiales incautaron 9 vehículos, un camión tolva, armas de fuego, celulares, teléfonos celulares, 47 gramos de cannabis sativa, 2 inmuebles que estaban también siendo indagados, donde había equipos DVR de propiedad del banco afectado, 2 de los que serán sometidos a peritajes especializados con la finalidad de determinar si contienen registros de imágenes de interior de la sucursal, digo, correspondientes al momento en que se ejecutó el robo, y antecedentes que podrían aportar nuevos elementos de interés para la investigación. Los detenidos están a disposición de la justicia y continúan las indagatorias y los antecedentes que se han entregado al respecto. Otras informaciones. Les contamos que en cumplimiento a una orden de entrada y registro a un domicilio en la comuna de Cartagena, carabineros de la sección OS-7 de San Antonio detuvo a dos personas de 64 y 66 años, ambos con antecedentes penales y reincidentes en delitos de tráfico de drogas. Bueno, en el lugar se incautaron 28 bolsas de clorhidrato de cocaína y una bolsa de pasta base de cocaína, además de dos ampollas de lidocaína, dinero en efectivo y especies asociadas al delito. Tras el control de detención, ambos imputados quedaron también en prisión preventiva. Detectives del equipo MT-0 de la Brigada de Investigación Criminal BICRIM de Villa Alemana, de la Policía de Investigaciones, en diligencias coordinadas con el Ministerio Público, detuvo a dos sujetos, uno de ellos menor de edad, por su presunta responsabilidad en los delitos de tráfico de drogas en pequeñas cantidades e infracción a la ley de armas. Esto tras un procedimiento realizado en la comuna donde se entregaron detalles por parte del subprefecto Sergio Gutiérrez, jefe de esta unidad, como parte del operativo, recalcando que se incautó ketamina, cocaína base, además de una pistola fogueo marca Bruni, modelo GAP 9 milímetros. Además, cabe mencionar que este tipo de armas tienen internación, comercialización y uso prohibidos conforme a la ley 17.798. El avalúo total de la droga incautada corresponde a 1.166.500 pesos. Escuchemos declaraciones.
1: Jefe de la Brigada de Investigación Criminal Villa Alemana. Detectives del equipo modelo territorial cero de esta Brigada de Investigación Criminal, conforme a una investigación de la Fiscalía Local de Villa Alemana, logró la detención de un ciudadano chileno mayor de edad por los delitos de tráfico de droga en pequeñas cantidades, infracción a la ley de control de armas, además de un menor de 15 años de edad por el delito de tráfico de droga en pequeñas cantidades. Se incautó ketamina y cocaína base, además de una pistola fogueo marca Bruni, modelo GAP 9 milímetros, cuya internación, comercialización y uso están prohibidos conforme a la ley 17.798. El avalúo de la droga incautada es 1.166.500 pesos. Por instrucción del fiscal de turno, ambos detenidos pasan a control de detención por los delitos anteriormente señalados.
0: Ahí están los antecedentes. Por instrucción del fiscal de turno, ambos detenidos fueron puestos a disposición del juzgado de garantía para su respectiva audiencia de control de detención y formalización de cargos. Vamos a otras informaciones también de carácter policial. Durante estas últimas horas, también en el marco de diversas indagatorias, el OS-7 de Carabineros concreta la detención de una persona también por tráfico de drogas en Nogales. Apoyados por personal territorial de la Tenencia de Carreteras de Hijuelas, se efectuaron fiscalizaciones vehiculares en la Ruta 5 Norte. Tras el control a un automóvil, en el interior se encontró más de 4 kilos de marihuana y 1.400.000 pesos en dinero en efectivo y un teléfono celular. Por lo anterior, un hombre de 25 años fue detenido en las últimas horas y pasará a su respectivo control de detención. Una preocupante situación se ha denunciado en las últimas jornadas en Villa Alemana, al interior de un condominio de casas que tienen a sus vecinas y vecinos con temor por un individuo que estaría ingresando enmascarado a diversas viviendas con el fin de generar abusos, según lo que señalan los testigos. Esta preocupación y temor existe entre los vecinos luego de una serie de situaciones protagonizadas, según denuncian, por un sujeto que utilizaría una máscara para ocultar su rostro y que habría ingresado a viviendas del sector. Los habitantes de este condominio aseguran que el individuo ha generado especial inquietud entre las familias con mujeres y niños, quienes temen nuevos episodios y cuestionan la sensación de seguridad dentro del propio conjunto habitacional. Vecinas y vecinos sostienen que no se trataría de un hecho aislado y que la presencia del sujeto ha alterado la tranquilidad de la comunidad. Parte de los antecedentes y registros que circulan corresponden a imágenes que muestran a este sujeto enmascarado en una situación que motiva a los residentes a hacer pública la denuncia y pedir que se adopten medidas para evitar que estos episodios continúen. El caso está generando preocupación entre los residentes que esperan una respuesta de las autoridades y mayor vigilancia en el sector. La principal inquietud es que una persona pueda ingresar a espacios residenciales y acercarse a viviendas donde viven familias, por lo que los vecinos y vecinas buscan establecer quién es el sujeto, cuáles son sus motivaciones y si existen denuncias formales que permitan determinar eventuales responsabilidades. Por ahora, los antecedentes conocidos corresponden principalmente a testimonios de residentes y a registros audiovisuales que han sido difundidos públicamente. El fin de este sujeto al interior de estos recintos está en materia de investigación. Y en el marco de diligencias investigativas, la CIP nuevamente detuvo a un sujeto por receptación recuperando instrumentos musicales. Estos habrían sido sustraídos desde un colegio de Villa Alemana. Esto ocurre durante estas últimas horas, mientras el personal de la CIP de la Sexta Comisaría de Villa Alemana continuaba con las diligencias tendientes a dar con el paradero de estas especies robadas a un colegio de la comuna, encontrando en un departamento diversas especies, entre estas instrumentos del colegio, y procediendo a la detención de un sujeto, un hombre de 64 años de edad, con antecedentes por el mismo delito de receptación anteriormente. Bueno, además, en el inmueble se incautaron dos cartuchos de escopeta calibre 12, y con este hallazgo, carabineros de la CIP ha recuperado casi la totalidad de las especies sustraídas al establecimiento educacional antes mencionado en diferentes operativos, continuando con las diligencias exitosas hasta ahora, pero que podrían tener importantes nuevos resultados. De momento se desconoce el modus operandi, sin embargo, se está trabajando en el esclarecimiento de los hechos para dar también con posibles otros ciertos individuos que pudiesen estar involucrados en estos hechos delictuales que han afectado a establecimientos educacionales diversos en la comuna de Villa Alemana. Las informaciones policiales de las últimas horas en Infonoticias Central.
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0: Personal policial detecta a dos personas por tráfico de drogas y los detiene en la comuna de Cartagena. La Corte de Apelaciones de Valparaíso acoge amparo de Camila Flores, limitando acceso de la Fiscalía a sus dispositivos, dando pie atrás en resolución judicial que daba cuenta de que se podía establecer cualquier tipo de investigación en estos aparatos. El gobierno designa a Alice Catalán como nueva directora del Servicio de Salud Valparaíso San Antonio, mientras se concretó la firma de promesa de compraventa de terrenos para ampliar el Hospital Carlos Van Buren. La gran toma Llévide, que es bastante amplia, vive días claves. Sitios de Sval están habitados 80% por migrantes. Sería desalojado durante el próximo año 2027. Detienen a 9 imputados por robo de 6 mil millones de pesos en bodega del Banco Itaú en Valparaíso. Habían además varios elementos que fueron incautados a los sujetos involucrados en este hecho. Y hay un plan de intervención barrial muy importante que ha sido anunciado por la alcaldesa de Viña del Mar, Macarena Ripamonti, quien se reunió con el subsecretario de Prevención del Delito para coordinar distintas estrategias.
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3: Son las 2 de la tarde... ...27 minutos.
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0: Ya estamos de regreso con más de Infonoticias, 14 horas 31 minutos en esta jornada de miércoles 2 de septiembre en UCB Radio. Vamos de inmediato al debate interactivo, la pregunta diaria para que usted vote y participe con nosotros de los temas que marcan la agenda informativa. Y vamos a nuestra área web, porque ahí está Jorge Muñoz, que nos cuenta detalles del debate interactivo y sus resultados de ayer, y la pregunta interactiva de esta jornada de día miércoles. Jorge, buenas tardes.
12: ¿Cómo están? Mitad de semana, debate interactivo. Ayer preguntábamos por la reforma de seguridad. El ministro de las Express, José García Rubinotto, justificó la urgencia simple y descartó retirarla. Los 30 días permitirán construir los acuerdos necesarios. ¿Qué haría usted de la reforma de seguridad en el trámite parlamentario? ¿Qué haría? Abrir espacio de acuerdos fue la opción ganadora con un 44,4%. Vamos a la pregunta de hoy miércoles. Impacto por la noticia y por la descompensación, el ingreso también al centro de salud del alcalde de San Bernardo, Christopher White, que fue dado de alta posteriormente, entregó su primera declaración en el marco del presunto plan que se conoció recientemente y que apuntaba a terminar con su vida este mes. El crimen organizado no puede ganar. Vamos a seguir adelante con más firmeza, con más convicción. He recibido múltiples apoyos porque somos una mayoría los que queremos a Chile que le vaya mejor. Vamos a escuchar las palabras del gobernador de la región metropolitana, Claudio Rego.
13: Mira, lo primero es, por supuesto, solidarizar con el alcalde Christopher White, con su familia y con toda la comunidad de San Bernardo, además de todo el mundo municipal. Si no nos tomamos esto en serio, lamentablemente lo digo con responsabilidad, Chile puede seguir el mismo derrotero de otros países de América Latina como Colombia, México o Ecuador, que donde se ha normalizado el atentado contra las instituciones democráticas por parte del crimen organizado.
12: Solamente indicar que la investigación está a cargo de la Fiscalía Regional Metropolitana Occidente. En este instante se han adoptado todas las medidas de protección respecto al alcalde, se le comunicó personalmente la existencia de la investigación y de las medidas de protección. Pregunta, ¿qué reflexión hace usted conociendo la gravedad de estos hechos dados a conocer últimamente? Alternativa 1, el crimen no puede ganar. 2, muy, muy preocupante. 3, militares a zonas acotadas. Y 4, aumentar las penas, más años en cárcel. Bueno, ahí están las opciones. Gracias por participar en el debate interactivo Plataforma X, UCB Radio.
0: Muchas gracias, Jorge. Vamos a revisar resultados parciales. Hasta el momento, entre quienes votan con nosotros, la encuesta está todo el día instalada ahí en nuestro X arroba UCB Radio. Un 36% señala militares a la calle. 29% dice aumentar las penas. 21% dice el crimen no puede ganar. 14% dice muy, muy preocupante. 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
0: Vamos al Congreso Nacional. Una interpelación fue anunciada en contra del ministro de Relaciones Exteriores. Esto como herramienta de fiscalización que fue propuesta por el diputado, en este caso Nelson Venegas, integrante de la Comisión de Relaciones Exteriores, tras la exposición en la instancia del ministro Francisco Pérez Mackenna. Vamos con detalles de las razones de esta interpelación en el siguiente informe.
14: En los próximos días, el diputado Nelson Venegas presentará una solicitud para realizar una interpelación al ministro de Relaciones Exteriores, Francisco Pérez Mackenna. El canciller participó en la Comisión de Relaciones Exteriores para exponer sobre diversas materias de política exterior, especialmente respecto del estado de las negociaciones con Estados Unidos en materia arancelaria. Considerando el alcance de los temas, el canciller solicitó que la sesión fuera secreta, lo que generó molestia en parlamentarios de oposición, que consideraron la necesidad de exponer públicamente algunas posiciones del gobierno en materia de relaciones exteriores que no afecten la seguridad del país, tal como precisó el diputado Venegas.
15: Yo entiendo que hay temas que son reservados, porque se trata de relaciones exteriores, de negociaciones pendientes, y uno va a tener la prudencia, la ponderación para saber tratarla en su justa dimensión y en la medida que corresponda. Pero evidentemente hay muchas respuestas que también necesitamos respecto a cómo ha sido el manejo de nuestras relaciones exteriores.
14: De esta manera, el diputado Venegas informó que en los próximos días reunirá las 52 firmas necesarias para realizar la interpelación al ministro. Por su parte, el presidente de la comisión, Stefan Schubert, afirmó que esta jornada, de realizarse, será una oportunidad para el canciller.
16: Si alguien quiere hacer una interpelación, yo creo que es una excelente oportunidad para que el ministro venga y esta vez lo haga con el pleno de la Cámara y le pueda explicar lo mismo que puedo decir, por supuesto, no la porción que fue secreta, pero sí respecto de distintas cosas que han estado ocurriendo en el ámbito internacional, las que son varias y que, por supuesto, son de interés de todos nosotros. No me parece muy dramático que exista una instancia como esa, sino que todo lo contrario es una oportunidad de explicar lo que se ha hecho en estos 6 meses.
14: Antes que la sesión fuese declarada secreta, el ministro expuso sobre la gira a Asia, detallando que el objetivo de estos encuentros es diversificar los mercados y construir nuevos polos de desarrollo que permitan a Chile no tener que depender de pocos socios comerciales, así como proteger la independencia y soberanía nacional.
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0: El presidente José Antonio Kast nombró a Alice Rosana Catalán Araya como nueva directora del Servicio de Salud Valparaíso San Antonio. La profesional cuenta con una extensa trayectoria en la gestión de instituciones públicas de salud y ya había encabezado de manera subrogante el organismo que ahora dirigirá como titular. Entre marzo y octubre del 2018, Catalán se desempeñó como subdirectora, o más bien dicho, directora subrogante, ¿no?, del Servicio de Salud Valparaíso San Antonio, cargo desde el cual estuvo a cargo de la gestión de los recursos de la red asistencial y de su articulación para responder a los objetivos sanitarios nacionales y regionales. Su vínculo con la institución se remonta a 1997, cuando comenzó a desempeñarse profesionalmente en el servicio. Desde junio del 2025, en tanto, ejerce como jefa de la unidad de gestión y distribución de insumos del Hospital Gustavo Frique de Viña del Mar, donde lidera la gestión logística y operativa de insumos clínicos y no clínicos. Entre sus responsabilidades se encuentran la planificación, almacenamiento, trazabilidad y distribución, además de control del abastecimiento para asegurar la continuidad operacional del establecimiento. Previamente a estas responsabilidades, fue directora del Hospital Regional de Rancagua, doctor Francisco Rivera Zunino, cargo de alta dirección pública, desde el cual estuvo a cargo de la gestión de las áreas técnico-asistenciales y administrativas del recinto, además de su articulación con la red del Servicio de Salud O'Higgins. Asimismo, ha ocupado otros cargos vinculados a la gestión hospitalaria. Fue subdirectora administrativa del Hospital San Juan de Dios, perteneciente al Servicio de Salud Metropolitano Occidente, del Servicio de Salud también Viña del Mar Quillota y del Hospital Carlos Van Buren propiamente tal. En dichas funciones lideró áreas relacionadas con gestiones financieras, recursos humanos, abastecimiento, infraestructura y funcionamiento administrativo de establecimientos de redes de salud. Catalán también desarrolló parte importante de su carrera en hospitales como el Hospital Carlos Van Buren y el Hospital Dr. Eduardo Pereira, principalmente en materias de gestión y desarrollo de personas, además de administración hospitalaria. La nueva directora del Servicio de Salud Valparaíso San Antonio es ingeniero comercial, licenciada en Ciencias de la Administración de Empresas de la Universidad de Valparaíso, además contadora auditor titulada del DUOC UC. Cuenta con un magíster en Dirección de Empresas de la Pontificia Universidad Católica de Valparaíso y formación especializada en gestión de recursos humanos, políticas de recursos humanos en salud e integración de redes asistenciales.
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0: Bueno, y en medio de este cambio de autoridades, en el marco también de los procesos importantes que se están siguiendo, también hay importantes noticias. Durante la jornada de ayer se hizo ya efectiva el compromiso de compraventa para ampliar el Hospital Carlos Van Buren de Valparaíso, una instancia que va a permitir también contar con un recinto que va creciendo y considerando sobre todo las altas necesidades que tiene este recinto de salud base de la región de Valparaíso. Vamos con los detalles junto a Lucas Hills.
18: Hola, Gonzalo. El día de ayer el Servicio de Salud Valparaíso San Antonio llevó a cabo en una ceremonia pública la firma de la promesa de compraventa de 2 terrenos para ampliar el Hospital Carlos Van Buren. Esta medida permitirá prácticamente duplicar la capacidad de atención ambulatoria. La instancia se definió como un avance clave para el desarrollo del futuro centro de diagnóstico y tratamiento y el proceso de normalización del Hospital Carlos Van Buren, así como también un gran paso para la salud pública en Valparaíso. Así es como lo expresó en el lugar la alcaldesa de Valparaíso, Camila Nieto.
19: Esto es un hito muy importante para la ciudadanía de Valparaíso porque se ha firmado un compromiso con el plan del Hospital Carlos Van Buren, que implica primero que el proyecto ya entra a evaluación del Ministerio de Desarrollo Social. Segundo, que se han firmado los procesos de compraventa, de promesa de compraventa de estos terrenos. Y en tercer lugar, de que hay un compromiso para el 2027 tener el presupuesto para materializar la compra de los respectivos terrenos que están colindantes. Nosotros, por parte del municipio, hemos iniciado ya con acuerdo del Consejo Municipal la modificación parcial, esta enmienda al plan regulador comunal, para poder ver materializado un hospital nuevamente que nos permita la mejor atención de salud para nuestros vecinos y vecinas.
18: También se refirió a la importancia histórica de este hito.
20: Cuando recién asumió este gobierno fuimos a hablar con la ministra para ver cuál iba a ser la disposición que este gobierno iba a tener con una deuda histórica que el Estado ha tenido con la ciudad de Valparaíso. ¿Y por qué para nosotros es algo tan importante? Yo creo que ustedes, los funcionarios y funcionarias, lo saben mejor que yo, ¿no es cierto? La verdad es que la atención de salud en la comuna de Valparaíso y en esta región se ha sostenido gracias al esfuerzo de ustedes. Y muchas veces no por tener la mejor infraestructura, que sabemos que es muy deficitaria para poder entregar una buena atención también a nuestros vecinos y vecinas. Creo que desde el punto de vista territorial, cada vez que vamos a una determinada actividad, yo como alcaldesa, no pasa una solo día sin que una persona me pregunte, alcaldesa, ¿qué va a pasar con el hospital? Y creo que el acto y este hito que se está haciendo el día de hoy viene a darnos también cierta certeza y sobre todo compromisos, que son instrumentos que tanto a los gremios, a los funcionarios, a la ciudadanía y a nosotros como alcaldesa, nos permite, sin lugar a dudas, poder hacerle seguimiento y sobre todo hacer cumplir los compromisos que se suscriben para con la comunidad.
18: También el doctor Simón Rojas, director subrogante del Hospital Carlos Van Buren, dio los detalles técnicos de los 2 terrenos en tramitación.
21: El lugar
1: Son dos terrenos que van a tener dos edificios de tres pisos cada uno por el plan regulador actual, que estamos esperando que la alcaldesa haga los cambios. Y ese edificio van a permitir tener atención de consultas médicas, imagenología, laboratorio, pabellones de cirugía mayor ambulatoria, pabellones de cirugía menor, partes de equipos como endoscopía, parte cardiológica. Y todo esto va a permitir una atención más digna y calidad para los pacientes que la atendemos en Valparaíso.
18: Por otra parte, la ministra de Salud, doctora Maicho Malí Garib, habló sobre el proceso para impulsar esta tramitación y su postura ante las problemáticas del sistema de salud.
21: Pongámonos en modo solucionática, dejemos de estar en modo problemática. Y ahí fue donde le pregunté a mi equipo cuánto tiempo necesitamos para destrabar las dos cosas que nos faltaban. Uno, enviar el proyecto a la MIDESO, y el otro era conseguir las competencias. Me dijeron 3 meses, y como yo confío en mi gente, dije ya 3 meses y vamos a estar ahí en Valparaíso. Antes de 3 meses, se cumplen en 2 días más, así que vine antes de 3 meses. A decir de que cumplimos con los hitos, además del compromiso de la alcaldesa de hacer cambio de plano regulador que ya está en proceso. Los problemas hay que solucionarlos.
18: Este hito histórico marca el inicio para el progreso de la salud pública en Valparaíso. Seguiremos informando. Para Infonoticias, Lucas Hills, UCB Radio.
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0: Incertidumbre total genera lo que podría pasar con la aprobación de un feriado para el 17 de septiembre de modo adicional. ¿Pero qué es lo que está pasando realmente? Bueno, la Comisión aprobó legislar sobre este feriado en un debate de la iniciativa que estuvo marcado por posiciones contrapuestas. La proximidad de las fiestas patrias, que por un lado muchos parlamentarios señalan que es entregar esperanzas infundadas a muchas personas, y también los insuficientes plazos legislativos para que el proyecto complete su tramitación y pueda convertirse en ley. Vamos con los detalles en el siguiente informe.
23: La Comisión de Gobierno Interior aprobó en general por 9 votos a favor y 4 en contra el proyecto que declara feriado nacional el jueves 17 de septiembre de este año. La iniciativa se analiza en medio de un debate marcado por posiciones contrapuestas, la proximidad de las fiestas patrias y los insuficientes plazos legislativos para que el proyecto complete su tramitación, como apuntó Joana Pérez, quien ve poco probable que se concrete el feriado.
24: Todos hemos visto que cuando las leyes quieren sacar, se sacan en una semana, lo hemos visto, ¿ya? Pero eso depende también de la voluntad del Ejecutivo, y yo soy presidenta de la Comisión de Gobierno, nuestra voluntad ha estado. Sin embargo, más allá de los tiempos, que entendemos que es bien difícil que esto pase, nosotros tomamos el acuerdo ahora recién también de que la próxima sesión sí funcione y pongamos este tema en tabla. Es muy difícil que esto llegue, pero no soy yo quien puede matar ciertas iniciativas, porque si hay una urgencia del gobierno y quisiera analizarlo, nosotros estaríamos obligados a sesionar y cumplir la urgencia.
23: El diputado Felipe Ross advirtió sobre los eventuales efectos económicos del proyecto en la actividad comercial, la manufactura, la logística y los ingresos de algunos trabajadores.
25: En Chile tenemos garantizados 3 días mínimo para fiestas patrias. Hoy el 18 y el 19 son feriados legales. ¿Y qué dice la ley? Si el 18 y el 19 cayeran en sábado y domingo, automáticamente el 17 se convierte en feriado. Eso dice la ley hoy. Es decir, garantiza 3 días de fiestas patrias. Lo que se pretende, el espíritu del proyecto, es que instalemos la expectativa en la ciudadanía de que debe haber un mínimo de 4 días de festejo de fiestas patrias, y eso me parece que le hace un daño tremendo a Chile.
23: Por su parte, el autor de la norma, Marco Barraza, destacó la relevancia del proyecto para las familias.
26: El proyecto de ley es un artículo único que establece un feriado no obligatorio ni irrenunciable para el día 17 de septiembre. Entonces, aquí lo que está en colisión es, o se está por el bienestar de las familias, por la reunificación de las familias, por empujar las economías a escala local. El IMASEC, el único buen indicador es el consumo interno, un 0,7%, que creció. Entonces, lo razonable es que se apruebe este feriado y que no se dilate más.
23: Tras concluir el tiempo destinado a su análisis, la comisión continuó con otros proyectos, aunque se solicitó una sesión especial para proseguir su tramitación. Se informó que por presentarse en fácil despacho, la iniciativa solo puede ser abordada en una jornada ordinaria.
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0: Bueno, hay que ser claros, legislativamente es bien difícil que se pueda aprobar una iniciativa de esta envergadura por los plazos, pero también cabe mencionar que hay iniciativas que podrían ser declaradas, si es que se aprobaran, inconstitucionales porque dependen del gasto que debiese hacer el gobierno, lo que significa iniciativas que deben ser presentadas por directamente el presidente de la República o el Ejecutivo. Por ende, claro, no hay que generarse expectativas, vamos a estar muy pendientes, sí, a la tramitación en el Congreso Nacional. Cambiamos de tema, vamos a otras informaciones. Durante estas últimas horas se lanzó el proyecto FIU, Frontera PUCB, Ciencia, Salud y Bienestar al servicio del país. Esto con la presencia de diversas autoridades nacionales, regionales y universitarias. ¿Cuáles son los detalles de esta iniciativa? Lucas Vázquez nos cuenta los detalles.
2: Durante la jornada en la Casa Central de la Pontificia Universidad Católica de Valparaíso, se llevó a cabo el lanzamiento del proyecto FIU, Frontera PUCB. En otras palabras, el Fondo de Financiamiento Estructural Universitario Frontera, bajo el eslogan Ciencia, Salud y Bienestar al Servicio del País. Iniciativa que contempla la implementación de una plataforma de diagnóstico avanzado, lo que se transformó en un avance estructural las capacidades de investigación, desarrollo e innovación, combatiendo así la emergencia de salud pública nacional, siendo la Universidad Católica el único establecimiento de la región de Valparaíso en adjudicarse este proyecto. En el lanzamiento estuvieron presentes autoridades tales como la ministra de Ciencia, Tecnología, Conocimiento e Innovación, Jimena Nicolau, el gobernador de la región de Valparaíso, Rodrigo Mondaca, y el rector de la PUCB, Nelson Vázquez. Ante esto, el gobernador de la región de Valparaíso, Rodrigo Mondaca, hizo hincapié en el financiamiento que cubrirá el proyecto.
3: Hemos destinado 1.560 millones de pesos para la plataforma de diagnóstico avanzado, que va a partir inmediatamente en este FIU de Frontera titulado Ciencia, Salud y Bienestar. Nuestros equipos están trabajando con los equipos de la universidad, lo hemos cambiado hasta enero del 2029, y por tanto, un compromiso que hoy día lo consagramos. Y a propósito también del trabajo de los consejeros regionales, porque este fue un debate muy intenso entre el Consejo Regional.
2: Junto a esto, la ministra de Ciencia, Tecnología, Conocimiento e Innovación, Jimena Nicolau, expresó el desafío que conlleva este proyecto al servicio del país.
4: El proyecto Ciencia, Salud y Bienestar al servicio del país es una apuesta de 10 años para instalar aquí una plataforma de diagnóstico avanzado con equipamiento inédito de la región. Esto no es investigación solamente de laboratorio, sino también investigación que va a salvar vidas.
2: Así culminó el lanzamiento de este importante proyecto para la región, con la suma de 1.560 millones que se implementarán en Valparaíso para crear una plataforma de diagnóstico avanzado con tecnología que hoy no existe en la región y que a futuro permitirá fortalecer el diagnóstico de cáncer y enfermedades autoinmunes, contando con una capacidad estimada de 10.000 atenciones anuales del sistema público, lo que en otras palabras significa una menor cantidad de exámenes enviados a la región metropolitana para sus respectivos estudios, menores tiempos de espera y más capacidad científica instalada en la región. Para Infonoticias, Lucas Vázquez, UCB Radio.
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0: Vamos al Valle de la Aconcagua porque la numerosa y muy conocida toma Llévide de San Felipe vive días claves. Esto básicamente luego de que la delegación presidencial provincial, en representación del gobierno de la zona, anunciara que se continuará con el plan de desalojo del asentamiento agendado inicialmente para el próximo año, 2027. Ahora será el turno de los terrenos pertenecientes a ESVAL, cuya extensión es equivalente a más de 7 hectáreas. Allí, según estimaciones de las autoridades regionales, residen más de 2.000 personas, en su mayoría extranjeras. Las proyecciones indican que el 80% de ellas se encuentran en situación migratoria irregular, provenientes principalmente de Haití, Bolivia, Venezuela y Colombia. Respecto de este tema, se refirió el delegado presidencial provincial de San Felipe, Sebastián Caldera, quien dio un catastro del sector que será próximamente desalojado, desmintiendo que haya una fecha establecida claramente para llevar a cabo el procedimiento, pero sí dando cuenta que será el próximo año. Escuchemos parte de sus declaraciones que fueron recogidas por el medio Bio Bio Chile.
5: Estamos hablando entre 1.100 a 1.050 construcciones, lo que se trataría más o menos de 2.000, 2.100 personas más o menos las que ahí habitan. Y esperamos en el corto plazo poder tener novedades de la fecha del desalojo, pero por el momento no manejamos fechas y solamente estamos topando en lo que son los recursos para la logística de poder desalojar ahí.
0: Bueno, la toma se ha transformado en un problema para la seguridad de la provincia, esto dado que se han registrado homicidios, receptaciones de vehículos y otros elementos, fiestas clandestinas, tráfico de drogas. El consejero regional de Valparaíso, Fernando Astorga, señaló al citado medio que los residentes de la toma no cumplen con los requisitos necesarios para optar a una clase de subsidio. Además, indicó que el desalojo de la megatoma de San Antonio podría marcar una hoja de ruta de cómo proceder también en esta toma en San Felipe.
7: Son personas que no están cumpliendo con los requisitos como para poder optar a algún tipo de subsidio, por lo tanto eso dificultaría pensar en esa alternativa, con realizar una toma lo más pacífica posible, lo que es en el sector de San Antonio, y también eso puede ser un ejemplo para o una hoja de ruta para poder llevarlo de la misma manera en la toma de San Felipe.
0: Bueno, estos terrenos, recordemos, en su mayoría pertenecen a la empresa sanitaria de Valparaíso, Esval, quien señala que se mantiene trabajando de manera coordinada con las autoridades para dar cumplimiento a la orden judicial con el propósito de también resguardar la infraestructura de la zona y el servicio de los habitantes, cierto, de la zona en el marco de lo que le compete a su distribución. Este desalojo se sumará al efectuado durante el 2025 en el sector perteneciente a la inmobiliaria San Bartolomé, donde, recordemos, ya se desocuparon 121 viviendas del denominado lote B de la toma. Con esto, las autoridades van a continuar barajando una fecha exacta en que pueda desalojarse el resto del asentamiento mientras se afinan los últimos detalles logísticos con los organismos que correspondan.
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0: Y una propuesta que busca aumentar las sanciones por ofensas a las policías. Hemos visto varios procedimientos donde incluso en el sur del país hasta se le sacó la madre a un funcionario policial. Esto busca que haya un castigo mayor. La propuesta, despachada por la Cámara de Diputadas y Diputados a segundo trámite, castiga el insultar u ofender gravemente a carabineros, a funcionarios de la PDI o gendarmería en el ejercicio de sus funciones. Tenemos detalles en el siguiente informe.
8: La incorporación de un tipo penal que sancione la ofensa descomedida a un funcionario policial es uno de los objetivos del proyecto aprobado por la sala de la Cámara y enviado a segundo trámite. Particularmente, el texto suma consideraciones a la hora de aplicar sanciones. Se incluye así el que los delincuentes actúen en grupo o individualmente, pero amparado en este. Junto a esto establece que si los hechos se verifican en contra de carabineros, funcionarios de la PDI o de gendarmería, solo se aplicará la pena privativa de libertad. Además, se sanciona la ofensa grave a los efectivos. Para las diputadas Eileen Urquieta y Catalina del Real, la propuesta es necesaria, al tiempo que recordaron algunos de sus alcances.
9: Era relevante votarlo a favor. Me parece que deberíamos transversalmente ni siquiera cuestionarnos. Aquí no es versus carabineros versus una línea ideológica. Creo que estábamos al debe, porque hoy se ha normalizado insultar, estoy hablando no solamente de carabineros, de gendarmería también, y todas las policías que contemplan nuestra orgánica en Chile. Hemos normalizado el tirar escupos, el tirar piedras, incluso cuando nos piden el carnet de identidad, no nos parece que es lo loable.
10: Estamos apoyando absolutamente este proyecto, el cual tiene tres objetivos principales. El primero es aumentar las penas a quienes agreden a carabineros, a las fuerzas policiales y de orden, a la PDI y a gendarmería también. En segundo lugar, que exista una hipótesis agravada cuando estas personas actúen en grupo contra carabineros o fuerzas policiales. Y en tercer lugar, también que exista una sanción real a quienes cometan ofensas graves contra carabineros.
8: Una visión opuesta expresaron la diputada Sofía González y el diputado Francisco Crisóstomo, en particular respecto de la pena impuesta por ofensa grave.
6: Este es un proyecto que tiene más de consigna, de humo, que realmente de ser un apoyo concreto a nuestras policías, carabineros, PDI o gendarmería. Hoy día nuestro marco jurídico ya cuenta con herramientas para poder sancionar a aquellas personas que tengan falta de respeto a la autoridad. Sin embargo, insistimos en una agenda que es populista, que es vendehumo y que no se hace cargo finalmente de protegerlos realmente. Hoy día la ciudadanía lo que espera de nosotros también es que tomemos medidas concretas, planes serios, estrategias específicas que tengan además sustento en la realidad.
11: ¿Quién va a hacer esa discriminación cuando es un insulto, por caso de un agravio hacia carabinero? El mismo carabinero. Y al final lo están poniendo en una indefección a carabinero, porque puede pasar a un tema autoritario muchas veces. Por eso nosotros creemos que al final lo que va a producir es que carabineros va a ser una discriminación, puede traducirse en una discriminación arbitraria, y eso es lo que nosotros queremos. Queremos que las reglas sean claras al momento de tomar esas definiciones.
8: La sanción de insultar o ofender gravemente a carabineros o a funcionarios de la PDI o de Gendarmería recibirá una pena de hasta 60 días de cárcel y multas de entre 1 y 4 unidades tributarias mensuales.
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0: Cielo parcial a esta hora en Viña del Mar y Valparaíso. Se espera viento para esta tarde de hasta 40 kilómetros por hora. La máxima se espera en la zona costera de la región de Valparaíso, que oscile entre los 19 y 20 grados. De hecho, hasta ahora tenemos 18 grados 6 décimas. En la zona interior se esperan hasta 21 grados con cielo parcial. San Felipe y los Andes hasta los 22, también parcial el cielo esta tarde. Santiago hasta ahora con 23 grados 2 décimas, superando la máxima que se esperaba para esta jornada en 22 grados. Cerramos así Infonoticias. Gracias por informarse con nosotros. Siga en compañía de UCB Radio. Que tenga excelente resto de jornada. Buenas tardes.
22: 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Infonoticias Central. Nos separamos brevemente.

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1: Son las 3 de la tarde.
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3: Son las 3 de la tarde. 29 minutos.
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2: Son las 3 de la tarde, 58 minutos.
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1: Son las 4 de la tarde, 32 minutos.
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2: Son las 4 de la tarde, 57 minutos.
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12: Hola, ¿qué tal? ¿Cómo están? Bienvenidos a un nuevo episodio de El Inversor Serial, Emprendimientos con Inteligencia. Estamos acá en el Parktec B21 del Distrito B21 en el Salto Viña del Mar. En este programa hablamos justamente de emprendimientos, pero desde la vereda de quienes son los protagonistas que están construyendo su camino como emprendedor, echando a andar sus emprendimientos, convirtiéndose en empresa. Y justamente de eso hablamos, toda la experiencia que ellos nos pueden también transmitir a todos ustedes que nos están viendo y escuchando. En el día de hoy tengo la ocasión de estar con una invitada de un tema que está muy en boga, que tiene que ver mucho también con lo que va a empezar a suceder a fines de este año. Cada día las empresas dependen más de sistemas, de datos, plataformas, correos, redes, pagos digitales y, por supuesto, servicios en línea. Pero mientras más digital se vuelve una organización, también aumentan sus riesgos. Y para eso, hoy día estamos con Tamara Lara de CyberLab. Ella nos va a hablar de un tema quizás bastante técnico, a veces lejano, a veces costoso, pero vamos a analizar esa mirada que no hay que verla como un gasto, sino como una verdadera inversión que tiene que ver con tu protección de datos, tu ciberseguridad en general. Tamara Lara de CyberLab, ¿cómo estás? Bienvenida al Inversor Serial, Emprendimientos con Inteligencia.
13: Hola, muchas gracias por la invitación. Estoy muy bien, muchas gracias.
12: Y bueno, Tamara, vamos a hablar varios temas. Vamos a partir desde tus inicios, de cómo creaste CyberLab, y después vamos a ir recorriendo, incluso tocando los temas que están más en boga, ¿no es cierto? Ciertas leyes que van a empezar a ya a pasar las multas, por así decirlo. Así que ahí usted mira la cámara y le dice, sí, a usted lo pueden multar. Entonces vamos a comenzar con las primeras rondas de preguntas, Tamara.
13: Perfecto.
12: Así que antes de hablar de CyberLab como tal, quiero partir un poco por tu historia, ¿ya? ¿Cómo llegas a este mundo de la tecnología y específicamente dentro de la tecnología a la ciberseguridad?
13: Bueno, de casualidad. Yo creo
12: de casualidad.
13: Que grandes hitos dentro de la vida profesional de las personas típicamente no se dan porque uno las haya planificado, sino que las vueltas de la vida te llevan a tomar ciertas decisiones de cambios de trabajo, oportunidades laborales que se presentan y bueno, a mí se me dio la oportunidad de participar en una empresa de seguridad informática en los años 2005 en adelante, donde adquirí muchísima experiencia respecto de tecnologías asociadas a la ciberseguridad, pero también formación profesional orientada a entender justamente las brechas que se pueden presentar a la medida que empiezas tú a implementar nuevas tecnologías o nuevos servicios en línea.
12: Perfecto, pero Tamara, ¿tú te preparaste como ingeniera informática, alguna carrera afín justamente para desarrollar este tema de informático o tecnológico?
13: No, yo estudié ingeniería comercial.
12: No, mira, somos colegas. Sí, yo sí. También soy ingeniero comercial, pero no me imagino en un mundo tan técnico.
13: Sí, yo partí, bueno, con la ingeniería comercial como en el área administrativa dentro de la empresa. Y luego, bueno, mi jefe detectó que yo hablaba mucho.
12: Entonces, perfecto, me encanta, me encanta.
13: Entonces me dijo, tú estás pintada para el área comercial. Y bueno, partí con las primeras cosas respecto de entender cómo operaba el área comercial. Me apoyaron muchísimo, sí, con formación, diplomados, cursos de capacitación, etcétera, para poder entender las cosas que conlleva el área comercial, el funnel de ventas, las prospecciones, cómo captar el interés del cliente, etcétera. Y también formación técnica respecto de cómo entender el requerimiento que tenía el cliente. Y en ese sentido, bueno, tuve mucho apoyo respecto de mi jefatura en ese entonces y logré desarrollar profesionalmente mi carrera en ese ámbito.
12: Perfecto. Así que de ingeniera comercial a experta en ciberseguridad. Antes de formar CyberLab, te desempeñaste justamente en una empresa que tenía que ver con informática, me comentabas.
13: Correcto, yo partí trabajando con la empresa que trajo una de las principales marcas de seguridad informática a Chile, el año 2002. Ellos fueron los primeros distribuidores en Chile de la marca Fortinet. Los informáticos saben muy bien qué marca es y el prestigio que tiene. Trabajé muchos años ahí, logré entender justamente muchas cosas respecto de el valor de la seguridad informática dentro de las empresas, detectando obviamente las necesidades del cliente y obviamente entendiendo la realidad que vive cada departamento informático dentro de las empresas. Todas las empresas viven un mundo totalmente distinto, pero confluyen en un punto en particular que le dio la cabida al nacimiento de CyberLab.
12: Perfecto. Y cuéntame, ¿en qué año tú creaste CyberLab?
13: Mira, la idea de CyberLab partió como el 2021, 2022, plena pandemia.
12: Mira.
13: Sí, yo, oriunda de Santiago, me vine a vivir a Viña del Mar por calidad de vida. Y bueno, empecé a pensar qué podía hacer. Y tenía en mente el desarrollar un negocio en torno a equipamiento informático. En un inicio yo pensaba justamente en arrendar equipos para que los pudieran usar las empresas y poder hacer pruebas antes de implementarlas en sus redes. Pero luego pensé, esto da como para poner un laboratorio en línea. Y entonces presenté mi proyecto a la Corfo. Sí, me adjudiqué un fondo Semilla Inicia. Cuando yo cuento la historia me parece hasta sencillo porque, bueno, preparé el proyecto con mi conocimiento, tenía idea de qué perfiles iba a necesitar para desarrollarlo, pero lo presenté sola. Gran cosa porque cuando después me fui a las incubadoras, y contraté servicios de patrocinio requerido por el Fondo Corfo, me di cuenta de que ningún proyecto, o son muy escasos los que prosperan presentándose solo una persona.
12: Exacto.
13: Pero fue, yo creo que parte de la experiencia que uno capturó durante los años laborales, lo que permitió plasmar de buena forma la idea de negocio que venía atrás.
12: Mira, pero fue un caso de éxito, te ganaste el fondo, sí, y con eso ya comienza a salir a la luz, a flote CyberLab.
13: Correcto.
12: Antes de que hablemos un poco más de lo que pasa con CyberLab, después, ahí cuando ya la creas y te ganas este fondo, que es muy interesante también compartir eso, porque justamente hay posibilidades de financiamiento, solamente hay que saber justamente cuáles son los fondos que califican para el negocio de uno y tener también el apoyo, como tú dijiste, de los patrocinios, quienes están ahí para poder presentar el proyecto a Corfo. En este caso, Capital Semilla, dijiste, ¿no?
13: Correcto.
12: Un Semilla Inicia. Uh-huh. ¿Cuánto es un monto un Semilla Inicia a todo esto?
13: El Semilla Inicia para... normal es de 15 millones que te aporta Corfo, uh-huh, y la diferencia, que son como 3 millones, los aporta el beneficiario.
12: Perfecto.
13: Pero yo me adjudiqué un Semilla Inicia Mujeres que era de 17,5 millones.
12: Ah, porque da un poco más. Exacto. En el fondo tú tenías que poner menos y Corfo. Ya, perfecto. Y lo encuentro genial. Creo que esa va en la línea de proyectos que son liderados por mujeres.
13: Exacto.
12: Genial. Oye, Tamara, pero cuéntame algo. Esto pasa 2023, la creaste, ¿no?
13: 2023.
12: Veníamos con una patita fuera de la pandemia.
13: Sí.
12: Oye, pero esta es una consulta que me gustaría que me respondas tanto a mí como a todos los que nos están viendo y escuchando, que encuentro que puede ser muy interesante. En el año 2022, 2021, estabas trabajando en una empresa dedicada a temas de informática. Plena pandemia, ¿qué pasa con la ciberseguridad ahí? Porque prácticamente todos nos digitalizamos. Nuestros hijos estaban en clases online

0: pudo visibilizar una, la importancia de las conexiones de Internet, la disponibilización de servicios y obviamente la protección de la información que se transa en Internet. Las personas tuvimos que evolucionar a acostumbrarnos a videollamadas, los meet a media tarde, donde muchas personas se vestían de la cintura para arriba.
1: Exactamente.
0: Cosas de casa, muy chistoso. Pero el trasfondo fue que efectivamente la digitalización a la cual nos vimos obligados nos expuso de manera exponencial a los riesgos informáticos. A raíz de eso también surge la ley marco de ciberseguridad, porque se empezaron a visibilizar con mayor claridad los tipos de ataque. Más allá de lo que es el proceso mismo del ataque informático y de, bueno, que se dio justamente el avance de todos los servicios disponibilizados en Internet a raíz de la pandemia, no solamente en Chile, sino a nivel mundial, estos ataques empezaron a tener una cierta sofisticación por la aparición de la inteligencia artificial, que contribuye de una forma significativa a la productividad de las empresas y de las personas, pero si alguien la ocupa de mala manera también va a conseguir una eficiencia en la generación de ataques informáticos, y eso fue lo que empezó a pasar también. Las empresas y las personas empezaron a ver tipos de ataque que no conocían. Ransomware, phishing.
1: El phishing es la suplantación de identidad, ¿no es cierto?
0: Es un correo que te llega con un link en el cual tú pinchas y viene supuestamente de una entidad o un remitente que es validado por ti. Él te manda un correo con un link o un descargable, tú lo pinchas y ese es cómo se ingresa el virus a tu sistema.
1: La puerta de entrada, claro. Ahí entró.
0: Exacto.
1: Mira, me mencionaste también el ransom.
0: El ransomware.
1: ¿Ese cuál es?
0: Es un ataque informático que captura la data de tu empresa, la información, la encripta y te cobran un rescate.
1: Es como un secuestro informático.
0: Es un secuestro informático, justamente. Mira. ¿Y cuál es la gravedad de esto? Que grandes empresas que han tenido ataques de ransomware se han visto en la necesidad de negociar de cierta forma el rescate de su información porque no contaban con respaldos adecuados para restablecer su continuidad operativa. ¿Y esto qué sucede? Los expertos a nivel internacional dicen jamás negociar, jamás pagar un rescate. ¿Por qué? Porque el atacante, el hacker que encriptó tu información, posee herramientas para lograrlo. Logró entrar a tus servidores y logró capturar tu información, pero nada dice que tenga la claridad de cómo desencriptarlo. Y de hecho hay un alto porcentaje de casos en los cuales se ha pagado rescate y no se logra desencriptar la información porque el hacker no tenía idea cómo hacerlo. La clave no sirve. Entonces, ahí viene también otra de las medidas de la ley marco de ciberseguridad, que es respecto de cómo generar un backup adecuado respecto de la protección de la información que tú manejas y que te permite la continuidad operacional.
1: Oye, qué interesante, encuentro que muy interesante. Bueno, todo esto, lo que pasa en pandemia, y ahí tú ya empezaste a ver, aquí hay una necesidad a cubrir, me imagino. Pero ¿cuál era específicamente el problema que buscaba o que aún busca solucionar CyberLab?
0: Bueno, es algo más de base. Nosotros como CyberLab, el problema que atendemos o que necesitamos resolver o ofrecemos resolver básicamente es disponibilizar equipamientos de seguridad informática para que las personas que trabajan en el rubro puedan realizar pruebas antes de implementarlas en sus redes operativas. Esto viene a raíz de que un alto porcentaje de empresas a nivel nacional no tienen un equipamiento backup donde hacer pruebas. Entonces, se quedan como con lo estructural, con el diseño hecho en papel, tipo Transantiago. Así como que se cranea, se piensa, se analiza en un escritorio, pero no se hacen pruebas lógicas de operación. Y eso genera, obviamente, errores involuntarios, caídas de servicio,

0: y genera a veces también brechas de ciberseguridad, justamente por la interacción o la interoperabilidad de tecnologías al interior de las empresas. Nosotros vimos esto como una necesidad y lo disponibilizamos. Sin embargo, también nos dimos cuenta de que existen dos brechas adicionales de formación. Una es que los alumnos de cualquier institución académica que tenga algún ramo asociado a la informática o alguna orientación a la informática no tienen un laboratorio práctico donde realmente meter mano. Son como limitados o son simuladores. Los simuladores tienen problemas desde en su concepción, según mi punto de vista y según lo que he podido evaluar, que para poder practicar algo, efectivamente te permite hacerlo, pero tienes que iniciar y terminar. ¿Qué sucede con un equipo real? Tú puedes iniciar e ir haciendo tareas en forma simultánea en otros módulos, cosa de ver cómo interactúan las condiciones, los protocolos, las configuraciones dentro del equipamiento. Esto hace obviamente un escenario mucho más real y se acerca a lo que se opera realmente en las empresas. Bueno, los alumnos, al no tener capacidad de poder meter mano en equipamiento real, salen al mercado sin, por así decirlo, horas de vuelo.
1: Exacto.
0: Y entonces su capacidad productiva o su perfil empieza a ser realmente valorado después de que pasan 2-3 años de experiencia laboral, donde van obviamente viendo, y las empresas se demoran un montón de tiempo en darles efectivamente acceso a equipamiento que por lo demás es súper caro. Volviendo al punto, entonces nosotros dijimos un laboratorio que disponibilice los equipos para que puedan las personas.
1: Ya, pero no, yo no voy al laboratorio, es un laboratorio remoto.
0: Es un laboratorio remoto que está disponibilizado 24/7. Se accede vía VPN y obviamente se asignan horas de uso al equipamiento. Luego de eso también vimos que muchas personas no sabían qué hacer o no sabían cómo validar que lo que estaban haciendo estaba bien o estaba mal. Entonces generamos un aula virtual en donde... Ah, y esto, el aula virtual fue financiada por otro proyecto Corfo, que también es...
1: Ah, perfecto.
0: Sí, fue como una continuidad, el Semilla Expande. Con ese logramos hacer nuestra aula virtual, en donde disponibilizamos cápsulas que tratan distintos tipos de configuraciones dentro de los equipamientos. Se sube también un PDF con la información en papel, básicamente, y se le asignan horas de acceso a equipamiento. Entonces la persona ve el video, lo puede ver repetidas veces, se hacen quiz entre medio, se descarga el temario, la información contenida en el curso y se da acceso al equipamiento para que la persona pueda hacer y validar que lo que aprendió realmente funciona. Y bueno, ese era el espíritu inicial de Ciberla.
1: ¿Cómo es? Ese era el espíritu. ¿Qué viene después entonces?
0: Lo seguimos manteniendo, pero junto con la aparición de la ley marco, cómo se empezó a estructurar, se unió a la empresa mi socio, que es Diego Pereira Fonfat, que es doctor en Derecho, y con él hemos disponibilizado servicios de asesoría y consultoría para el cumplimiento normativo de la ley marco de ciberseguridad y la ley de protección de datos, pero con un enfoque técnico-legal. Porque actualmente, con la entrada en vigencia de las multas que parten en diciembre, han aparecido un montón de consultoras que ofrecen servicios en un ámbito o en el otro. Y entonces nosotros hicimos un mix justamente para poder apoyar a las empresas a que puedan lograr el cumplimiento normativo en el mismo tiempo y con un costo obviamente reducido.
1: Oye, qué interesante cómo evolucionó el modelo entonces. Sí. Ahí justamente del laboratorio remoto a ahora ya con un modelo más evolucionado. Tamara, si bien llevas 3 años con CyberLab, ¿cuál ha sido la decisión más difícil que te ha tocado hacer para poder hacer crecer CyberLab?
0: Entender que el crecimiento de la empresa no estaba dado solamente por el proceso de laboratorio o aula virtual. Es muy bonita la idea y tiene un nivel de romanticismo tremendo. O sea, es un idealismo pensar que todas las personas van a venir a entender y van a formarse. Es casi como paz mundial.
1: Claro, ¿no? Y justamente muchas veces en los emprendimientos es como que uno se enamora de la idea, sí. ¿eh? Y no es necesariamente lo que realmente el mercado o los potenciales clientes necesitan.
0: Correcto, porque para poder probar configuraciones y nuevas implementaciones, primero tienes que seguir existiendo como empresa. Y para poder seguir existiendo como empresa tienes que preocuparte de justamente cumplir con la ley, tener buenos resguardos de ciberseguridad, también tener una claridad de cómo se opera y protocolos al interior de la empresa. Cabe señalar que gran parte de los ataques informáticos ocurren porque los colaboradores de la empresa no saben reconocer o cometen imprudencias, como lo que ocurrió en un banco donde un ejecutivo metió un pendrive en el computador y botó un montón de sucursales.
1: Mira.
0: Entonces, ese tipo de incidentes se produce justamente porque al interior de tu empresa tienes atacantes involuntarios que por desconocimiento generan vulnerabilidades.
1: El sin querer queriendo.
0: Exacto, oye, literal.
1: Oye, qué interesante. Oye, Tamara, esto no tiene nada que ver con ser feminista, ser machista, pero vivimos en una sociedad que hay nichos y nichos, ¿no es cierto? ¿Qué ha significado para ti liderar una empresa tecnológica y también de ciberseguridad siendo mujer?
0: Ha sido todo un desafío. La primera pregunta es, ¿y tu socio?
1: Ah, no. Mira, ¿viste?
0: Pero sí, efectivamente ha sido un camino bonito, de cierta forma. Es desafiante. El desafío siempre va a ser atractivo. Todo depende de cómo tú lo enfrentas. Y la verdad es que si uno se pone a pensar dentro de las cosas que nosotros hacemos como servicio o dentro de lo que es el mundo de la ciberseguridad, no hay ningún impedimento para que lo pueda desarrollar o una mujer o un hombre. Aquí no hay un tema de fuerza bruta. Yo tengo mi teoría al respecto de por qué era tan masculinizado el rubro, y es porque típicamente, por ejemplo, hay que hacer una configuración, hay que bajar los servicios. ¿Cuándo se hace? Cuando hay menos capacidad, o sea, menos incidencia hacia el mercado. 3, 4 de la mañana, tú entras a tu aplicación del banco y te dice, el sábado a la 1 no va a estar disponible porque vamos a hacer mantención.
1: ¿Ya? Claro, siempre lo hacen de noche, justamente.
0: Justamente porque a esa hora hay menos tráfico hacia la página, hay menos acceso a los servidores, hay menos impacto. Entonces, ¿qué sucede? Que las mujeres en la noche no eran tan bien vistas. Así como, mira, que salí, tengo que ir a trabajar. Ay, trabajáis de noche. Esa era mi teoría de por qué las mujeres no entraban tanto al tema de la ciberseguridad. Sin embargo, hoy en día está mucho más abierto la posibilidad de que las mujeres entren. De hecho, yo participo, o he estado participando en un programa que tiene el Duoc, que se llama Más Mujeres en las TIC, justamente para fomentar a que las chicas decidan su carrera en torno a alguna de las carreras que tienen esta connotación, así como el tabú del masculinismo, del machismo. Masculinismo, claro. Ando inventando palabras.
1: Claro. No, y ahí tienes algo muy cierto, porque me imagino que hay hackers mujeres, y deben haber conocidísimas, pero también van un tema que es por el tema del liderazgo. Ahí va yo sobre todo con la pregunta, porque claro, hay mujeres que han estudiado, bueno, tú no estudiaste ingeniería informática, eres comercial, somos colegas, tomaste este camino por el lado informático y la ciberseguridad, pero hay un tema también que justamente es llegar a liderar, y ahí me hizo mucho ruido lo que tú dijiste, y tu socio, muchas veces pasa, pero bueno, Tamara, nos tenemos que ir a un breve corte comercial y continuamos conversando, porque se vienen muchas cosas interesantes con respecto a la ley marco, ¿no es cierto? Todos los temas de ciberseguridad, que hoy en día es más necesario que nunca tener cuidado con nuestros datos, y para eso está la protección de datos. Vamos y volvemos con más del Inversor Serial, Emprendimientos con Inteligencia.
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6: Son las 5 de la tarde, 26 minutos.
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1: Estamos de vuelta en el Inversor Serial Emprendimientos con Inteligencia, aquí en el Parktec B21 del Distrito B21 en el Salto Viña del Mar. Y estamos junto con Tamara Lara de CyberLab. Oye, ha estado muy interesante la conversación, Tamara, porque hemos tocado temas de lo que es liderar como mujer en una industria que generalmente la lideran hombres, ¿no es cierto?
0: Correcto.
1: Aunque como yo te mencionaba, me imagino que hay muchas hackers mujeres.
0: Sí.
1: Y es un tema de sociedad. Y me gusta saber que hay líderes detrás de proyectos tan interesantes y que hoy en día tienen mucha cabida, mucha importancia en el tema empresarial, en el ecosistema empresarial, sobre todo también en donde estamos, que es un distrito de innovación, donde me imagino que hay mucho conocimiento, muchos datos que tienen que estar absolutamente protegidos. Ya yéndonos un paso más allá de CyberLab, uh-huh. Hablando más de con respecto a ciberseguridad, ¿por qué esto como tal? ¿Por qué la ciberseguridad debería estar en la agenda de la gerencia, de las gerencias y de los directorios?
0: Bueno, porque la ciberseguridad hoy en día afecta específicamente la última línea del balance. Así de simple. Cuando tú recibes un ataque informático, no solamente dejas de producir, sino que también afecta tu continuidad operacional y eso hace, obviamente, que afecten tus ingresos, tu forma de comunicar. La protección de datos también, por otro lado, hace que tú tengas, si tienes alguna vulnerabilidad en ese sentido, afectas tu reputación, afectas tu posicionamiento de mercado. Eso incide en las ventas. Cuando esta afectación se refleja en un año comercial, tú te das cuenta que la ciberseguridad no es un gasto, es una inversión.
1: Exacto.
0: Te permite la continuidad operacional. Un buen plan de ciberseguridad te permite a ti tener la certeza de que vas a poder continuar operando bajo ciertos riesgos que puedan darse de distinto índole. Aparecen nuevos ataques, aparecen nuevas vulnerabilidades, hay sistemas que se están que están evolucionando permanentemente, y esto nos permite un buen plan, nos permite a nosotros tener una visión de cómo poder seguir operando, de cómo podemos seguir brindándole los servicios a nuestros clientes y cómo nosotros vamos a poder posicionarnos de forma adecuada en la mente como un ente serio, respetable y además, obviamente, con trayectoria segura, por así decirlo.
1: Oye, qué interesante. Cuando una empresa sufre un incidente, fue vulnerada. Sí. Vamos a hablar de empresa, después a lo mejor podemos tocar más de vulnerabilidades de datos personales, pero nos vamos a la empresa. Cuando una empresa fue vulnerada, ¿cómo se soluciona eso? ¿Cómo entra la ciberseguridad como de manera reactiva, por así decirlo, y no fue preventiva en la empresa?
0: Claro. Bueno, de partida hay que establecer ciertos protocolos. Actualmente existe la figura de la ANSI, que es la Agencia Nacional de Ciberseguridad, que es quien va a fiscalizar y cursar multas el 1 de diciembre, pero en la actualidad es quien recibe o canaliza las vulnerabilidades, los ataques informáticos que se generan, porque no porque entre en vigencia el 1 de diciembre vamos a esperar a que nos ataquen en esa fecha, no.
1: Claro.
0: En la actualidad todos los días se reciben ataques informáticos. Todas las empresas estamos recibiendo ataques informáticos.
1: Oye, ¿hay algún dato estadístico de cuántos ciberataques tenemos a diario en Chile?
0: Uy, sí, pero no me sé el número exacto, sé que es anual. Son más de 6 millones de ataques anuales a empresas chilenas. Es un rango súper alto, porque dividido en la cantidad de empresas, todas las empresas estamos recibiendo en promedio un ataque informático diario y no nos estamos dando cuenta.
1: Oye, ¿y cuántos de esos llegan a ser ejecutados? O sea, que
0: la dieron efecto. La efectividad anda dentro del 15, el 18%.
1: Mira.
0: Sí, en algunos casos, obviamente hay niveles y niveles. Hay ataques informáticos que son súper leves y que son súper controlados porque las empresas efectivamente tienen un plan de contingencia. Pero hay otros que son catastróficos. Hay empresas que han tenido que cerrar sus puertas porque no lograron reponerse a un ataque informático. Y no estamos hablando de pymes o de startups, sino que empresas constituidas, grandotas a nivel mundial. Esto pasa justamente porque subestiman el nivel de la importancia de la ciberseguridad implementada como un activo relevante dentro de la empresa.
1: Oye, ¿podemos traer un caso que tú conozcas que haya pasado en una gran empresa a nivel mundial que tuvo justamente, no es menor lo que tú dices, que haya tenido que cerrar sus puertas?
0: Claro, hay una empresa naviera inglesa que tuvo que cerrar sus puertas por recibir un ransomware y no logró restablecer sus servicios. Hay casos, por ejemplo, hay una compañía de telecomunicaciones aquí en Chile que el año 2023 tuvo un ataque y tuvo que suspender sus servicios, hogar y empresa, durante 6 días, y esto implicó obviamente pérdidas de millones de dólares en multas, que en ese tiempo obviamente lo afectan las leyes sectoriales, porque no había una ley marco que cobrara multas, sino que las leyes sectoriales, y además reparación, reposición de ciertos sistemas informáticos que le permitieran la continuidad operacional.
1: Oye, pero ahí hay algo que me imagino, o estoy equivocado, que puede ser muy grave. Si vulneran una compañía o una telco, uno tiene muchos datos involucrados en eso.
0: Sí.
1: ¿Qué pasa con el cliente? Porque también a través de ese ataque puede llegar a ser vulnerado el mismo cliente.
0: Exacto. Eso es uno de los espíritus de la ley. La ley quiere que tú entiendas, más allá de cursarte la multa, quiere que tú entiendas que el espíritu de la ley está en la concientización. Entender los avances de los ataques informáticos, de la protección del dato de la persona, que la persona entienda que cuando da su número de RUT, que cuando da su dato, su mail, su dirección, va a ser usado con un fin específico. Y que la empresa a la que yo se lo doy se haga responsable de que mis datos no caigan en una base de datos para poder comercializarlo libremente, como lo hacían antes.
1: Mira, a ver, hablemos más sobre este tema de la ley marco. Estamos hablando de distribución de datos. Toman los datos, hasta qué punto pueden hacer uso de tus datos, ¿no es cierto? Que tú das la autorización, me imagino. Pero ¿cuáles son los datos más sensibles que caben aquí, que hay que proteger más? ¿Hay consecuencias o grados de, no sé, que uno puede compartir el mail de un cliente, el RUT de un cliente, el número del cliente, el nombre y apellido de un cliente? ¿Cómo se categoriza eso? Porque me imagino que el RUT es lo más delicado.
0: El RUT, fíjate que no es tan delicado.
1: No, yo me imaginaba que era el más delicado.
0: No. Está el nombre, que, o sea, el nombre es de conocimiento público. Ese no es un dato privado. Uh-huh. Tu nombre no es un dato privado. Tu RUT, en segunda instancia, pudiese eventualmente tener un grado de protección. Tu correo electrónico, tu celular, tu dirección, ya empiezan a tener niveles de profundidad en la protección de datos. Ahora, si nos vamos específicamente a datos.
1: Eso era importante. El nivel de profundidad, eso uh-huh. me gustó.
0: Ahora, si nos vamos a datos más duros, por ejemplo, tus contratos de trabajo, uh-huh. Tu salario, tu sistema de salud o tu ficha clínica, ese es un dato duro que debe ser obviamente muy resguardado.
1: O sea, estamos hablando que las compañías que se ven más afectadas por este tema de la ley marco son los que tienen datos más delicados de uno. Por ejemplo, clínicas, me imagino.
0: Las clínicas están...
1: La banca.
0: Sí, o sea, por supuesto. Las grandes rubros, salud, financiero, educación, telecomunicaciones, etcétera, necesitan obviamente un tratamiento especial. No obstante, todas las empresas, por pequeñitas que sean, tienen que tener un plan de manejo de información, anexos de consentimiento. O sea, por ejemplo, en tus cláusulas, cuando tú firmas un contrato con un proveedor, tu contrato tiene que tener una cláusula donde le indicas cómo vas a usar su dato personal, cómo es el proceso para poder dejar de tenerlo en tu base de datos y cómo tú lo eliminas para que no sea usado posteriormente sin su autorización una vez que finalice el trato contractual entre las partes.
1: Oye, súper interesante. Ahora, te van a multar porque te vulneran y te van a multar por no tener los protocolos activados o tener, ¿cómo se dice?, un plan de...
0: Tú tienes que demostrar que estás trabajando en el plan.
1: Ya.
0: O sea, aquí no te van a multar porque salió un nuevo ataque y cooperé. Es como, me atacaron y esto no estaba previsto dentro de las cosas. Se va a multar a aquellos que no tengan la voluntad de visualizar la ciberseguridad como un activo relevante dentro de la empresa, como te decía. Uh-huh. A aquellos que no tengan también un plan de contingencia.
1: Okay.
0: O sea, eso es lo mínimo. Saber qué hacer en caso de un ataque.
1: O sea, si a una empresa que se preparó, que cumplió con todos los uh-huh. protocolos, los procedimientos, lo tiene todo bien establecido y fue vulnerada,
0: uh-huh.
1: no significa que la van a multar porque fue vulnerada, porque tomó todos sus resguardos.
0: Correcto.
1: Pero el que fue vulnerado y no tomó ningún resguardo, ese paga las penas del infierno.
0: Sí. Y el otro que paga las penas del infierno es el que miente.
1: Ah, ya.
0: Sí.
1: ¿Cómo sería ese caso?
0: Sí, por ejemplo, si tú tienes un ataque y así como, no lo voy a notificar porque no, así como,
1: no lo voy a reportar,
0: yo
1: claro.
0: No tuvo como impacto,
1: claro,
0: pero si alguien se ve afectado y lo notifica la ANSI y determinan que tú eres el culpable,
1: muerto. Wow.
0: O si mientes en la gravedad del impacto, ese tipo de cosas son las que busca sancionar, porque no hay empresa que sea infalible a los ataques informáticos. Todos estamos expuestos de una u otra forma. El punto está en cómo nosotros nos preparamos para que cuando surja ese ataque informático, logremos avanzar, solucionar y generar un plan que nos permita no volver a caer en el mismo problema. Ese es como el espíritu de la ley.
1: Oye, pero muy bien entonces que estén esas dos leyes, la ley marco y la ley de protección de datos.
0: Sí.
1: Tenemos a la ANSI y tenemos a la futura... Agencia de Protección de Datos. Encuentro que algo muy necesario, la verdad, porque han habido muchos casos de vulneraciones sí. tremendas. Y mira, quería llevar la conversación un poco más allá.
0: ¿Ya?
1: Y esto me empiezo a acordar de cosas de cuando niño y todo. Yo me acuerdo que nos vamos a ir a los T86, así no, a los más antiguos, al Atari. Bueno, en Atari ya habían virus, pues. De ahí en adelante van saliendo los computadores, el 386, el 486, se me cayó el carnet, todo lo que quieran. Fuimos pasando los Pentium, después quedaron como Lentium, no sé, empezamos a avanzar. Salió AMD, estaba Intel, y empieza toda la competencia de estos chips, ¿no es cierto?, de los procesadores. Uh-huh. Pero también empieza toda esa creatividad, ¿no es cierto?, de los hackers, y empiezan a aparecer virus desde el primer sistema operativo que había, y empieza a pasar el tiempo. Yo me acuerdo que uno tenía que contratar una licencia para un antivirus, después vamos con otro antivirus, va subiendo, van saliendo nuevas versiones de virus, vamos con otro antivirus, y mira dónde estamos ahora. Lo que uno veía como un simple virus, que le decían gusano, me acuerdo, en ese tiempo.
0: Sí, gusanos, troyanos.
1: Troyanos, claro. No vamos a entrar en detalle y diferenciar cada una de esos bichos, por así decir, insectos digitales que habían en ese tiempo. Pero mira lo que hemos llegado ahora, ya a hablar de ciberseguridad, donde estás totalmente vulnerable con tus datos, donde pueden llegar a vaciar una cuenta bancaria, donde pueden llegar a inhabilitar una empresa, como el caso que tú dijiste de la naviera, no es menor. Pero ahora más encima estamos en una era con algo que tiene mucho que ver con esto, que es la famosa IA, la inteligencia artificial. Uh-huh. Así que aquí, Tamara, quiero que me cuentes ¿qué pasa acá? Porque la IA tiene que ver también con la suplantación de identidad. Están haciendo estafas con IA. Hoy en día yo puedo estar hablando acá, me clonan, y después puedo estar haciendo cualquier otra promoción de que yo inviertan aquí y allá con tu rostro. Y está pasando con gente famosa. ¿Qué rol va a cumplir todo este tema de la ciberseguridad con el auge de la IA?
0: Bueno, ahí también hay un temazo, que es la concientización.
1: Para otro capítulo, pero contemos un poco esto.
0: La concientización y la capacitación es parte fundamental de la ley marco de los procesos de cumplimiento normativo. Si tú no logras transmitir, obviamente, la importancia de la ciberseguridad, la importancia de la protección, dudar, hoy en día es importantísimo dudar respecto de cosas que suelen ser levemente anómalas a veces. Pero si uno no duda, puede caer en una trampa, en la activación de algún virus, etc. Efectivamente, la IA nos permite cambiar la voz, suplantar personas, pero todo también está en cómo uno puede generar una estrategia de validación. Recuerdo el caso de un gerente de finanzas de una empresa gringa, en donde la persona recibe la llamada de su jefe directo desde un número que no conocía, y le dice: John, sabes que estoy así, como te estoy inventando el nombre, no sé el nombre del CEO de la empresa, pero le da datos específicos de la empresa respecto de una factura que efectivamente se conocía, que tenía que cursar el pago y que le estaba mandando los datos de transferencia, y era una factura millonaria. El gerente de finanzas dudó, porque el número no correspondía ni al número personal ni al número corporativo de su jefe. Entonces, okay. Y le hizo una pregunta. Y dice: ya, voy a proceder a la transacción de inmediato, pero ¿me podrías recordar el nombre del libro que me mencionaste anoche, por favor? Y fue una conversación personal, no por sistema, no fue por WhatsApp ni nada. La otra persona no tenía esa información y obviamente desistió de continuar con su objetivo de pedir la transferencia. Pero fue como algo muy casual. ¿Por qué? Porque la otra persona dudó. Dudar, más allá de lo que me decía mi jefe, dudar es de inteligentes. Entonces, más allá de ponerle un calificativo a la duda, es importante hoy en día más que nunca. Y con respecto al uso de inteligencia artificial en el día a día, nos ayuda un montón para poder ser más productivo, nos ayuda con distintos tipos de aplicación, etcétera.
1: De hecho, justamente de eso te iba a decir, porque la IA ayuda a, incluso en la ciberseguridad, de tener mucha caída a automatizar procesos de seguridad, me imagino, así hablando vulgarmente, pero también tiene la otra cara.
0: Correcto. Existe distintos tipos de IA obviamente las consultivas, las generativas, hay otras que son para hacer un montón de cosas. Las IA están disponibilizadas para que uno pueda sacarles el rendimiento necesario y obviamente hacerse más productivo dentro de su trabajo. Hay cosas que no se pueden subir a la IA. Hay personas que, por ejemplo, trabajan en el área administrativa y dicen, uy, necesito hacer un anexo de contrato de Juanito Pérez. Ya, entonces le voy a subir el contrato de Juanito Pérez y le digo a la IA que me redacte un anexo y que me diga que, qué sé yo, que su sueldo se modifica en tal monto. Por nada del mundo se puede hacer eso. El contrato es un documento privado entre dos personas o entre la empresa y el trabajador y contiene información confidencial. Si se vulnera, o sea, al subirlo tú a una IA, por más que le digas no recordar y todo el asunto, hay muchas veces en que la IA igual almacena la información y genera obviamente su base de datos. Entonces una persona ajena a la empresa puede empezar a indagar y de esto nosotros hemos hecho pruebas.
1: Oye, qué interesante. O sea, jamás por ningún motivo subir un contrato.
0: No, ni un contrato. Datos personales que puedan... Es muy importante saber cuáles son los datos personales o cuáles son las limitaciones que tienen los datos que tú manejas al interior de la empresa.
1: O sea, la forma correcta de querer hacer una modificación, un contrato, un anexo, sería subirlo sin los datos.
0: Exacto.
1: Subir como el borrador sin los datos de nadie. XXXXXX. Amarillo, sí. Subirlo y decirle, oye, quiero hacer estas modificaciones para este contrato con un anexo, pero por ningún motivo subirlo menos llenado por la persona y claro. Menos firmado, me imagino.
0: Exacto. Todo ese tipo de consideraciones son importantísimas y que las personas no tienen idea. El uso de la inteligencia artificial es súper fabuloso, pero viene muy de la mano con que las empresas logren transmitir la concientización de cómo se ocupa, hasta dónde podemos ingresar información y qué podemos esperar del resultado. También hay que entender que la IA alucina.
1: Sí, he visto eso, que de repente uno le pide tareas, cosas. Yo ocupo harto la IA, pero para labores de trabajo, obviamente para optimizar la productividad de uno mismo. Y justamente de repente como que si uno no le da los lineamientos y uno lo va trabajando, empieza a alucinar y sí. Se autoconvence de cosas, inventa cosas.
0: Sí, el otro día leí las noticias respecto del caso de una abogada que fue suspendida porque presentó en el juzgado un escrito hecho con ChatGPT. Y el problema estaba, más allá de que el típico ¿quieres que te ayude con algo más? Eso no iba en su escrito, pero lo que sí iba eran leyes inventadas.
1: ChatGPT inventó sí. Leyes, no te sí. Creo.
0: Citó leyes que no existen en el Código Civil de Chile, entonces obviamente...
1: O sea, ella juez, ni siquiera lo leyó.
0: Nada. Entonces obviamente fue suspendida de su función como abogada por tremenda vulneración, falta de probidad, no sé cómo lo llamarán.
1: Oye, qué freak, pero... Bueno, pero ¿cómo vemos entonces la IA? ¿Cómo va, cómo se une la ciberseguridad a la IA? ¿Cómo ves todo esto a futuro?
0: Es una tremenda herramienta de apoyo, como te digo. Nos permite optimizar muchísimo los tiempos y ser mucho más productivos. Pero todo está en que aprendamos a usarla en forma correcta. Y con respecto a algo que me gustaría tocar y que es como muy interesante es el hecho de que la ciberseguridad, este boom que tuvo a raíz de la pandemia, está sumado también a otros boom tecnológicos que se han dado justamente en esta época, que es no solamente la inteligencia artificial, sino también los procesos blockchain. El uso de blockchain más allá de las criptomonedas.
1: Entiendo.
0: Integrar tecnología blockchain a un proceso informático te permite robustecer, obviamente en forma muy efectiva, tu seguridad perimetral. Nosotros estamos actualmente trabajando en este proceso, integrando
1: la cadena de bloques con,
0: oye, qué con ciberseguridad. Sí, estamos desarrollando un servicio en donde efectivamente protegemos de una manera muy innovadora el perímetro, justamente usando las tecnologías que están disponibles hoy en día.
1: De hecho, la blockchain se habla que no debiera poder ser vulnerada.
0: No, actualmente no es vulnerada.
1: Bueno, mira lo que dijiste, actualmente.
0: Sí, es que uno no puede aseverar que algo va a permanecer en el tiempo infinito de esta misma forma. ¿Cuál es la gracia de la blockchain? Que es una tecnología descentralizada.
1: Claro.
0: Que está distribuida en millones de computadores a nivel mundial. Y entonces, cuando tú tienes que hacer un hackeo, puedes hackear un computador. Puedes hackear 10, 100 que están en tu alrededor, pero no millones. Y una cadena de bloques se valida justamente cuando muchos de estos millones de computadores...
1: Les da la validación.
0: Le da la validación, justamente. Entonces, hasta el momento no hay un sistema informático de hacker que permita vulnerar la seguridad de blockchain. Y por otro lado, es algo muy interesante también el hecho de que la integración de la blockchain a la ciberseguridad da una capa de ciberseguridad que no se maneja actualmente en el mercado. Y eso es una innovación bien interesante.
1: Oye, súper, súper interesante, Tamara. De verdad me encantó porque me gusta este tema de la ciberseguridad, sobre todo con quienes trabajamos vinculados también con datos. Pues. Sí. Es muy importante tenerlo en cuenta. El tema de la IA también, saber aprovecharlo. Y tal como tú dices, es una excelente herramienta, pero también tener los márgenes donde utilizarla y no pasar más allá, porque también... Claro, es una buena herramienta para quienes queremos trabajar de manera honesta y hacer las cosas bien, pero también a los hackers es una tremenda herramienta.
0: Justamente, los ataques informáticos. A ver, existen países dedicados que tienen un área específica dedicada a generar ataques informáticos.
1: Wow.
0: Corea del Norte, Rusia, sí. China, etc. ¿Y qué sucede? Que ellos ocupan intensamente inteligencia artificial para generar nuevos tipos de ataques.
1: Eso te iba a preguntar. Mira, me sacaste la pregunta. O sea, ¿la IA podría transformarse en un hacker?
0: Sí, o sea...
1: ¿Crea nuevas formas de...?
0: De hecho, está... Bueno, el Mythos.
1: Ya, sí, el de... está el Fable 5 también del de Cloud Code.
0: Correcto.
1: ¿No?
0: Tienen ahí sus temores de lanzarlo abiertamente, justamente porque tiene la capacidad de evaluar muy rápidamente potenciales vulnerabilidades informáticas de distintas empresas. Entonces, esto nos hace a nosotros pensar. Nosotros, en la seguridad informática, en la ciberseguridad, siempre somos reactivos. Es difícil inventar un sistema infalible porque la evolución de los tipos de ataque siempre es como muy, mucho más rápido, avanza mucho más rápido. Nosotros sale un ataque, creamos una solución. Y a esa solución después sale otro ataque y así va avanzando. No vamos creando soluciones a ataques invisibles o inexistentes. No funciona así. Pero con la blockchain pudiésemos eventualmente crear una capa de seguridad que nos permita ir un paso adelante por primera vez en la historia. Eso sería como muy, muy bonito.
1: Oye, súper interesante, Tamara. De verdad, me encantó el tema, pero ya estamos llegando ya al término del programa. Se pasó volando.
0: Sí.
1: Un episodio muy interesante. Y bueno, cuéntanos un poco dónde te pueden encontrar, dónde pueden encontrar más sobre CyberLab.
0: Claro, bueno. Nosotros estamos en Viña, en Santiago. Tenemos oficina en Santiago principalmente. Atendemos... por correo, teléfono. Nuestra página es www.cyberlab.cl.
1: CyberLab con Y, ¿no?
0: Con Y, ah, sí. Es como CyberLab.
1: CyberLab, ok.
0: Sí.
1: .cl.
0: .cl. Me pueden ubicar a través de LinkedIn. Mi Tamara Lara.
1: Tamara Lara por LinkedIn, sí. Perfecto. Y ahí hacer todas las consultas que quieran saber sobre ciberseguridad.
0: Oye, yo súper disponible. Siempre en cada una de las reuniones que sostengo dejo mis datos, las presentaciones que hago, siempre dejo mi correo, mi teléfono, para poder resolver dudas que pueden surgir después de la información que se recibe o se conversa en los distintos escenarios.
1: Oye, Tamara, muchas gracias por acompañarnos. Información de alto valor. Y bueno, esto ha sido todo por hoy y ya nos encontraremos en un próximo episodio de El Inversor Serial, Emprendimientos con Inteligencia.
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6: Son las 5 de la tarde, 56 minutos.
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23: Hola, muy buenas tardes. 18 horas, el Megáfono, La Voz Ciudadana. Una tarde espectacular aquí en Viña del Mar y con ese sol iniciamos, por supuesto, con mucha fuerza. En el año 1985, dentro de uno de los viajes y regreso a Chile, me incorporé a estudiar el primer posgrado en marketing que se hizo en América Latina, en la Universidad de Chile. Tuve profesores espectaculares, pero una de las cosas que echo de menos una vez que uno aprende que la satisfacción del cliente es fundamental, tiene que ver con la publicidad. Hemos hablado muchas veces de aquellos comerciales, spot o como usted lo quiera llamar, que nos decían un montón, de manera muy sencilla. Por ejemplo, si camino no hablar, ser Firestone, que venir. Por ejemplo, el cómprate un auto, perico. ¿Recuerda esa publicidad? Bueno, y así como tantos otros, Chile, junto a Argentina y Colombia, se peleaba en América Latina unos premios espectaculares que tenían que ver con la creatividad. Uno de los grandes maestros de la publicidad, don Alberto Israel, tuvo un programa en televisión donde justamente se sentaba en un sofá muy sencillo, era el set y el frente del televisor, y nos explicaba lo que existía detrás de cada comercial. Por ejemplo, Marlboro y otros tantos, cómo se había creado todo esto. Y uno decía, mira, todo ese mundo que hay detrás del tema del marketing. Marketing, satisfacción al cliente, publicidad, el cómo conectar justamente ese producto con el cliente para que de alguna manera exista una recordación de marca, una compra, etc. Pues bien, navegando en las redes sociales, me encontré con gente que lo está haciendo hoy a nivel de podcast, el tema moderno, Result Marketing. Y me puse a investigar, a escuchar, y mira, la oportunidad no solamente hace que el tema creativo, que es fundamental en esta área, una a algunas figuras con el tema empresarial. Aunque a veces los garabatos en Chile, bien utilizados, probablemente saquen alguna risa. Escuche lo siguiente.
24: Por saco hueá me quedé sin benzina.
25: Che, tu madre, no me voy a creer.
26: ¿Otra vez sin benzina?
27: Nace de una idea que el real time. Nosotros estábamos pensando una idea para Uber. Y de repente pasa que Chino Ríos sube a Twitter una foto de su McLaren, que se había quedado en pana, dando las gracias a la gente que le había ayudado. Él mismo decía porque por saco hueá se había quedado en pana. Se prende la ampolleta y nosotros, en vez de ir a Uber, nosotros fuimos al Chino Ríos. Y le dijimos, mira, queremos hacer esto. Él nos negoció a nosotros, ¿no? Las lucas, nos dijo que cómo lo haría, qué día podía, no sé qué, pero tenía que ser ya. Que esta cuestión era real time. O sea, el posteo ya había pasado. Salimos de la reunión y nosotros llamamos al cliente por teléfono. Tengo todo listo.
28: Filmar mañana.
27: ¿Cachai? Después sale la campaña, que era la sensación de que esto había sido casi que hecho un poco de adrede para luego generar esto otro.
28: Esa campaña la rompió también el número de cuentas bajadas de Uber. Fue heavy.
23: Bueno, fue heavy. Así, tal cual. Don Pedro Pablo Mayol, que está al frente de Result Marketing. Buenas tardes, bienvenido al Megáfono. Estás muteado, parece. Bueno, suele suceder con el tema de las campañas. Esto es una campaña expectativa. Si usted está escuchando por ahí, esto estaba preparado porque es una campaña expectativa. Hoy te estábamos escuchando suele pasar siempre en los programas en vivo. Vamos a hacer un review, le vamos a poner play, no te estamos escuchando. Sin embargo, la que vamos a escuchar ahora es a Madonna, mientras tenemos el contacto directo con un hombre que tiene hoy día una visión del marketing que es tremendamente interesante. Madonna, ella sí, dice así.

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2: Horas 7 minutos, ya ahora sí. Mientras tanto, nos dio la oportunidad de escuchar esos temas maravillosos de Madonna, que es la invitada musical del día de hoy. Don Pedro Pablo Mañol, ahora sí, muy buenas tardes, bienvenido al Megáfono.
3: Hola, Ricardo, muchas gracias por la invitación. Muy feliz, muy honrado de poder conversar contigo, de conocernos y de hablar algo que me apasiona tanto como es marketing, la comunicación, las marcas.
2: Eso, marketing, la comunicación, las marcas, a mí también me apasionó hace muchos años en la universidad. Y contaba, bueno, ahí escuchaste tú esta historia del Chino Ríos. La casualidad, dicen por ahí, hace al ladrón, en este caso al creador, porque claramente esa onda del Chino Ríos que todos conocemos se convirtió en una oportunidad cuando justamente había un cliente entre medio, entiendo más o menos la historia, que era Uber, y ustedes hicieron el click. ¿Por qué no nos cuentas un poquito de eso, como para ir conociendo cómo nace Result Marketing y en qué están ahora?
3: Sí, pues bueno, contar ahí un breve contexto de quiénes somos. Yo llevo mucho tiempo trabajando, más de 20 años trabajando en la industria del marketing, en agencias, productoras audiovisuales, marketing digital. Me ha tocado increíblemente, bueno, como tú sabes, como te interesa el tema también, sabes que nuestra industria ha cambiado increíblemente. Tú hablabas del comercial de Firestone al inicio, que era un mundo tan distinto al de hoy, porque ahí tú tenías una televisión, tenías muy pocos medios, una televisión, la audiencia sentada en el libro, viendo un programa, y ahí era el momento de los publicistas de lucirse con su creatividad. Hoy día ha cambiado tanto eso, está tan automatizada. Tenemos medios por todos lados, estamos bombardeados de contenidos, y eso también lo hace apasionante, porque nos obliga a estar actualizándonos, aprendiendo y todo eso. Y bueno, en ese sentido, yo hace 10 años tengo una agencia de contenidos que se llama Result, ¿cierto? Que ahí las cuentas lo decías tú, que es Result Marketing. Estamos ahí en todas las redes sociales por si nos quieren seguir. Y para potenciar lo que hacemos y para partir en casa dando el ejemplo, creamos este podcast que nos permite generar un contenido de valor para nuestra audiencia, los que nos interesa conectar, para que más gente sepa qué es lo que hacemos y qué problemas los podríamos ayudar a resolver en sus negocios, que obviamente está vinculado al marketing, a la comunicación y al conectar marcas con audiencias, ¿cierto? Y creamos este podcast de conversación donde llevamos ya más de

0: se fueron a Estados Unidos, un momento que explotó. Le fue tan bien que tuvieron que botarla porque tenía demasiada descarga, ¿no? Tiene una historia muy entretenida, la recomiendo esa entrevista. Y en este caso, el Chino Ríos, ellos tenían un brief, una necesidad por parte de Urk, dijo, necesito una campaña digital, como ustedes la saben hacer, que se haga viral, no sé qué. Y estaban en ese momento pensando por aquí y por allá, y ven Twitter y sale un tweet del Chino que decía, por saco wea, me quedé en pana, ¿cierto? Perdón por el
1: Claro.
0: garabato. Y ahí ellos van, reaccionan, contactan al Chino Río el mismo día, conversan, al otro día graban y salen. O sea, increíble la velocidad. Antes de ni siquiera preguntarle al cliente si es que les gustaba la idea o estaban de acuerdo. Bueno, el tema la hicieron, las aprobaron, negociaron con el Chino, grabaron los videos al aire y fue un exitazo. Ese
1: Yo
0: tipo
1: creo
0: de
1: que fue al
0: historias.
1: revés, fue el chino que negoció con ellos, pero
0: Sí, porque
1: definitivamente.
0: ellos tenían la idea, era una oportunidad para ellos, una idea que el chino les dijera lo que había que hacer, a lo más les decían que no al cliente, ese era el peor escenario.
1: Sí, pero esa es la maravilla y yo creo que allí hay que resaltar no solamente la creatividad, la oportunidad. Es lo que muchas veces hoy día, y Pedro Pablo, si bien es cierto, hoy tenemos un mundo comunicacional extraordinario, tenemos de todo, es cuando más soledad, curiosamente, sufre el mundo. Echo de menos, y te lo digo desde el lado de la industria, desde los medios, en fin. Esa publicidad sencilla hoy día, a veces, no sé si la inteligencia artificial, no sé si los temas tan rápido, pero estoy seguro que las marcas que más se recuerdan son con aquellos comerciales que van marcando de alguna manera esa humanidad que conecta el producto con el cliente. Eso, más allá del tema de Firestone en su momento, o de compras de un auto perico con la famosa bicicleta, ¿no es cierto? Que iban desde la sencillez, pero era la identificación. Siento hoy que eso un poco está alejado. Hoy día, probablemente, aquellos muchachos que están detrás de cuentas y creativos, les hace falta calle, Pedro Pablo. Les hace falta ese contacto maravilloso que está con la gente. De ahí creo que han nacido, como acabas de relatar, el caso de Sextres y compañía, de estar atento al lupo y pasó esto inmediatamente. Pero eso es calle, eso es estar metido con la contingencia y convertir una acción que podría ser bien pelotuda, incluso hasta grosera, pero un garabato colocado en un contexto y muy a la chilena, produce sin duda alguna una reacción positiva y es aplaudido. Deja de ser ordinario a ser extraordinario. Mira, mira el juego de palabras. De ordinario a extraordinario y basta con colocar un ingrediente como pasa en la cocina que va a marcar esa sazón que es la diferencia. ¿Cuál es la lectura que hace hoy día un Pedro Pablo que está metido en esta historia donde llegan clientes con exigencias o llegan por el otro lado con algún tipo de, ¿sabes qué? Necesito llegar urgentemente y no sé cómo.
0: Sí, lo que pasa es que hay dos temas que es una discusión muy frecuente en la industria del marketing y la publicidad. Es que hoy día está, por un lado, el marketing que crea marcas, que posiciona marcas, que por ejemplo lo de Firestone, lo del Chino Río, esto posiciona marcas. Pero también está el marketing de performance, que es el marketing digital un poco que te persigue, que persigue a la persona que está buscando algo para que tú le compres a ellos en vez de otra. Que tiene una función súper demasiado directa, que no genera emoción, sino que es una lista de beneficios que tiene mi producto para que tú lo compres, ¿cierto? Y estoy completamente de acuerdo contigo en el tema de que hoy día necesitamos volver a conectar con las personas, volver a tener esa calle, esa relación, para entregar mensajes que realmente conecten. ¿Cuándo conecta? Cuando te generan alguna emoción, que puede ser divertido, pena, nostalgia, felicidad, distintas emociones, pero que realmente ese mensaje conecte y por eso hay que estar. Uno conecta estando atento, sociabilizando, compartiendo, escuchando, mirando a otros, empatizando. Así que ese es el desafío que estamos todos los días. Y este tema de las campañas tiene varios actores ahí, que un poco el llamado finalmente es para todos. Por un lado están las agencias, pero también están los clientes que son, siendo súper honestos, los que cortan el queque, los que deciden, salimos con esto. Obviamente que uno lo puede asesorar, ayudar, enseñar si es que no tiene algún tipo de, si no tiene una expertise en algo, pero es una labor de todos poder jugarnos para que usemos nuestra creatividad generando cosas humanas.

0: emociones en las personas, conectemos y así potenciemos marcas y así potenciamos negocios, generando esas campañas que, como decís tú, el tema de Fire son cuántos años ha pasado y tú, yo y mucha gente se sigue acordando porque hay un mensaje que realmente caló, conectó, sorprendió, generó emoción.
1: Sí, genera emoción y a veces las marcas se olvidan. He conversado este fin de semana con un grupo de empresarios. Yo les decía, mira, ¿tú te acuerdas de un spot publicitario que decía salud con vinos View? Sí, claro. Bueno, pues View fue cambiando. Hoy día existe realmente la viña, View Manet. Hoy día tiene un tema un poco más pipipucú, ¿no es cierto? Más ABC1, ¿no? Pero digo, qué error tan grande a veces el olvidarse de eso, porque efectivamente se puede transformar. Yo colocaría, mira, voy a estar haciendo un tema de una conversación empresarial al aire. Colocaría el antiguo spot con uno nuevo y engancharía el Salud con Vinos View y View Manet, no sé, como una nueva fórmula. ¿Por qué? Porque esa pertenencia de marca que hoy día buscan desesperadamente muchos, cuando está allí, muchas veces se desaprovecha, Pedro Pablo.
0: De verdad, así es. Hay que, bueno, como te digo, es un trabajo de estar conectado, estar mirando, estar revisando, estar encontrando aquí esa palanca, porque al final hoy día es distinta la sensación hace muchos años atrás, que hoy día estamos con mucho, mucho mensaje. Y si uno, tú quizás hubieras estado mirando el TikTok y veías y pasabas si no partía bien si no partía con el garabato del Chino Ríos, quizás pasabas de largo. Es la dificultad que tenemos hoy día para conectarnos, porque también la gente no está sentado a mirar un mensaje, no está dispuesto a estar sentado un minuto a ver un mensaje de una marca. O sea, le da 4 segundos de oportunidad en el contexto, obviamente, de las redes sociales. Por eso, hoy día la creatividad para mí es más importante que nunca para potenciar marcas, para que se conecten con su audiencia y hagan crecer su negocio.
1: Ahí acabas de tocar un punto tremendamente importante. Estamos con Pedro Pablo Mayor, uno de los creadores de Result-Marketing, por si usted lo quiere seguir en las redes. Porque efectivamente tienes toda razón. Uno en TikTok va mirando, mirando, mirando, sobre todo cuando tiene una cantidad enorme de seguidores. Bueno, pero hay algo que la gente no sabe. El contacto entre tú y yo es a través justamente de esta plataforma. Y si bien es cierto, tú colocaste allí un tema, yo me contacté y tuviste la sencillez de decir, ok, vamos. Cuando estamos hablando también de oportunidad, la moneda siempre tiene dos caras. Así han quedado muchas entrevistas en el camino porque hay dioses que siguen viviendo en el Olimpo, ¿no? No voy a mencionar a ninguno para no, obviamente, desnudar ciertas realidades, pero eso marca la diferencia. O sea, así como tú colocaste un tema, un producto que enganche, por otro lado, tuviste la sencillez también de leer, y eso habla que si usted se quiere conectar con una empresa como Resort Marketing, yo le puedo dar fe de que responden y que contestan y que no están arriba en la nube con los dioses del Olimpo. Eso es tremendamente importante, y sobre eso vamos a conversar, como también es importante escuchar a Madonna, porque creo que es una de las tremendas capas y reinas de los años 80. El siguiente tema dice así.

0: Muy bien, son las 18 horas con 23 minutos y estamos en la grata compañía de Pedro Pablo Mayor, conversando de temas que muy pocas veces se tratan en profundidad y tienen que ver con la creatividad, con lo que hay detrás, con lo que es unir marca, con la empresa, con la recordación, con el tema humano, con las personas. Antiguamente el tema del focus group estaba de moda, ¿no? Era reunir a ciertas personas en un restaurante o en una parte específica de la agencia, por ejemplo, las antiguas agencias de publicidad, eso también ha cambiado, hoy día son medios, en fin, la forma de lograr conectarse con una agencia directamente es bien compleja porque las cosas han cambiado como todo el mundo. Pero me refería a los llamados focus group, donde se invitaba a distintas personas, dependiendo de cuál era el target de la empresa, lo que querían, el tipo de edad de clientes para que estemos hablando bien o tipo sociocultural que se requería, en una salita donde habían espejos y detrás, ¿no es cierto?, de esos espejos que se suponía que nadie te estaba mirando, iban sacando conclusiones, se filmaba, en fin, y tenía todo como un tema teatral. ¿Cómo cambió eso hoy día, Pedro Pablo? ¿Y cómo se puede medir de alguna manera, testear antes de sacar algún spot, algún comercial, alguna idea, para saber efectivamente cómo sería bien o mal recibido por el público?
1: Interesante tema, interesante tema. Lo que no ha cambiado en este sentido es que hoy día y siempre va a ser clave escuchar a las personas, testear las cosas, o recibir opiniones, compartir las ideas, ¿cierto? Para finalmente mejorar lo que uno va a ir publicando. Hoy día se sigue escuchando a las personas y siempre se va a seguir porque somos humanos, que vivimos entre humanos. Y los focus siguen vigentes, pero también obviamente hay muchas otras formas de conectarse con las personas para saber preferencias, opiniones, cierto riesgo, para levantar ciertas alertas. Por ejemplo, si uno va a testear algún comercial, se hacen focus, se hacen temas, el marketing obviamente digital, a través de plataformas online también se hacen encuestas, canal telefónico, o sea, por todos los canales finalmente para poder testear. Muchas marcas lo hacen para evitar riesgos, presentan distintas ideas de comerciales para ver cuál tiene mayor impacto, cuál genera mayor emoción o la respuesta que ellos están buscando. Sigue siendo muy relevante. Se hace, obviamente, se va acomodando a las distintas épocas, a cómo va cambiando el mundo. Antes yo también me acuerdo haber estado, me acordé de tu descripción de la escena con el vidrio ahí como negro,
0: Así es.
1: mirando, comiendo algo rico, me acuerdo, y mirando
0: Exactamente.
1: qué opinaba la gente sobre las ideas.
0: Claro.
1: Igual ahí es súper interesante levantarlo, pero también a veces pasa con ideas, con respecto, esto yo pregunto, el testeo versus la creatividad. A veces pasa cuando se sobretestea una cosa, se evita, porque en los focus group también tenéis ahí personas que van, no se conocen, pero llega alguien con carácter fuerte y también
0: Se
1: influye en la
0: impone,
1: opinión del
0: claro.
1: resto.
0: Claro,
1: Se
0: exacto.
1: genera, se genera ese efecto que a veces, en mi experiencia, obviamente hay distintas experiencias. A veces como que le baja el volumen a la creatividad o se usa como herramienta para evitar ciertos riesgos o irse muy al chancho, y siento que lo que queremos finalmente para conectar, para darnos a conocer, para sobresalir, es llamar la atención. Si hoy día si no llamamos la atención, pasamos desapercibidos, perdimos la inversión en lo que hicimos, en la producción, en los medios que gastamos. Sí, no, pero sigue siendo igual de relevante escuchar con focus o con otro tipo de herramientas que están disponibles.
0: Pero yo te hacía el punto porque es la cara opuesta de Segers y los creativos respecto al Chino Ríos, ¿no es cierto? En no testear nada, sabes que esto, y vamos y nos lanzamos a la piscina y cerramos los ojos y ahí la creatividad marca un punto relevante. El resto es la evaluación fría, calculada, el testeo, insisto que era en sus años era absolutamente objetivo, claro, porque no habían el tema de las redes, no había este tema tan mediático, tan instantáneo, ¿no? Y había que recurrir y ver y testear. No sé cuál de los dos métodos efectivamente sea el que más causa impacto. Lo que sí sé es que la creatividad no puede estar ausente y a mi juicio no debiera tener límite. Los mayores locos en el mundo publicitario, estos directores creativos, ¿no? Que muchos decían, bueno, este se fumó un pito, no sé de qué manera. De hecho, uno de tus reels dice ahí con el tema de la cannabis, ¿no? Ya conversaremos de ese tema, que tiene que ver con, mira, yo en el fondo me inspiré, no sé, fumándome un pito, por ejemplo, hasta dónde eso hoy día sigue siendo un temón, porque elevarse, salir de aquí, irse a los cielos para mirarlo desde otro ángulo, podría ser válido. Sobre eso vamos a conversar, pero a la vuelta, los infaltables comerciales, porque sin ellos no vivimos. Así que al regreso estaremos, por supuesto, con estos detalles con Pedro Pablo Mayol. Ya volvemos.
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3: Son las 6 de la tarde. 29 minutos.
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2: Bien, son las 18:34 y si usted se acaba de integrar a nuestra sintonía, le cuento que estamos en la compañía de don Pedro Pablo Mayol, que es uno de los creadores de Result Marketing, una empresa donde dice el valor de tu marca la convierte en una influencia. Eso es tremendamente relevante. Y respecto a eso, y respecto a la creatividad y las oportunidades, escuchemos lo siguiente.
3: De repente, esta weá la ocupa Ricky Martin.
4: En su Twitter.
3: En su Twitter. Pesca la app de nosotros y comparte un audio en su Twitter. Bueno, chao. 350.000 nuevos usuarios en un solo día, ponte tú. Nosotros estuvimos midiendo usuarios en 3 semanas.
4: Yo creo que en cada directorio de una empresa o una compañía debiera haber un publicista ahí. Porque siempre te va a venir con una mirada distinta, acertada pero distinta, informada desde otro lado, desde un lugar que tú no habías... Ah, mira, no lo había visto así.
3: Las agencias de publicidad, si uno tiene que definirlas, son compañías que impulsan las marcas de otras compañías. Bueno, yo creo que las agencias, pues las buenas agencias tienen que no quedar ahí más. Tienen que transformarse en compañías que impulsen compañías. Soy... A mí me llama Nicky Jam. Contesto.
4: Hola, hermano.
3: Hola, hermano. Sí.
2: Quería entrar de socio. Cambiar. Nicky Jam, hoy día, socio. Además.
5: Y algún cagazo.
2: De ellos, de los invitados, donde no sé si te veías hace 10 años atrás al frente de un podcast entrevistando y conversando justamente con muchos que fueron los iniciadores del tema publicitario. He visto varios videos, incluso mujeres muy importantes que probablemente en el transcurso de este año estén con nosotros contando sus experiencias al frente de agencias multinacionales que tienen que ver con los medios. ¿Cuál ha sido esa evolución? ¿Cuál es tu lectura, Pedro Pablo?
4: Uy, el tema del emprendimiento es un temazo, un tremendo viaje, la verdad, una experiencia increíble. Yo fui, muchos años fui empleado en empresas como del rubro de del marketing, la comunicación, la creatividad, y bueno, dimos el paso, y ha sido un viaje de completo aprendizaje. Y este podcast es parte de ese aprendizaje, donde yo realmente... Me obliga a conectar con personas que yo no conozco para conversar, para aprender de su experiencia y esa experiencia absorberla y aplicarla a mi emprendimiento. Ha sido realmente muy enriquecedor el camino, muy desafiante. Momentos donde he tenido que sacar toda mi garra, todo mi talento, todo lo que tengo para poder estar reinventándose constantemente, conectándose humanamente con mis clientes, que también son personas, y encontrar eso que yo como persona, como talento, junto a mi equipo, con Javier Bravo, mi socio, y más gente de mi equipo, podemos entregar mayor valor posible a otros a través del marketing y la comunicación para potenciar, para conectar marcas con sus audiencias, potenciar negocios finalmente. Así que ha sido un viaje tremendo y... Este podcast es parte de ese aprendizaje donde yo converso, conecto, genero contenido, es una forma de abrirme al mundo. Yo siempre, en mis etapas como empleado, siempre tenía un muy bajo perfil. Y si bien ahora no es que tenga un alto perfil, pero me obliga a reinventarme, a hacer cosas que antes no hubiese hecho, porque necesito seguir aumentando el impacto, que más gente sepa lo que yo puedo hacer. Por lo mismo también estoy acá y agradezco cada invitación que tengo, porque son espacios de conversar, yo aprendo, me conecto contigo, Luis Ricardo, generamos una relación, más gente nos escucha, o sea, hay un círculo de cosas. ¿Qué es lo que es la comunicación? O sea, es la esencia de la comunicación, conectar con las personas para generar ahí una cadena de valor, de ayudarnos entre nosotros como seres humanos.
2: Yo creo que es tremendamente relevante esa cadena y curiosamente a veces ocurren ciertas conexiones que son impredecibles. Por eso yo decía, escuchemos lo siguiente que ahora sí lo tenemos listo. Dale play,
3: Renato.
2: De repente,
3: esta weá la ocupa Ricky Martin.
4: En su Twitter.
3: En su Twitter. Pesca la app de nosotros y comparte un audio en su Twitter. Bueno, chao. 350.000 nuevos usuarios en un solo día, ponte tú. Nosotros tuvimos 1 millón de usuarios en 3 semanas.
1: Yo creo que en cada directorio de una empresa o una compañía debiera haber un publicista ahí. Porque siempre te va a venir con una mirada distinta, acertada pero distinta, informada desde otro lado, desde un lugar que tú no habías... Ah, mira, no lo había visto así.
3: Las agencias de publicidad, si uno tiene que definirlas, son compañías que impulsan las marcas de otras compañías. Bueno, yo creo que las agencias, pues las buenas agencias tienen que no quedar ahí más. Tienen que transformarse en compañías que impulsen compañías. A mí me llama Nicky Jam, contesto.
1: Hola, hermano.
3: Hola, hermano. Sí. Quería entrar de socio. Nicky Jam quería entrar de socio.
5: Oye, ¿y algún cagazo?
2: Bueno, ¿y algún cagazo? Pedro Pablo.
4: No, varios cagazos. Obvio, así es la vida. Uno va. Bueno, siempre dicen, porque la persona exitosa es el que se ha equivocado, porque el que no se equivoca va por camino seguro, pero quizás avanza más lento. Quizás avanza más lento.
2: Tengo ahí una frase complementaria: el que no se equivoca, se equivoca.
4: Tal cual.
2: Definitivamente está equivocado, porque la única manera de lograr el éxito es superando los fracasos. Eso es una curva de aprendizaje absolutamente fundamental y necesaria, y de esos fracasos se aprende un montón. Lo hemos conversado muchas veces, lamentablemente, en esta parte occidental. Muchos de estos errores, fracasos, quiebras, en fin, son mal vistas. En otros lugares, como en el Japón, incluso en los Estados Unidos, al contrario, son absolutamente reyes de, porque de un fracaso lograron aprender y son ejemplo. Entonces, aquí empleamos la palabra loser cuando tú fracasas, cuando realmente puedes estar al frente de un verdadero maestro. La mayoría de los emprendimientos, de las pymes o las microempresas, como las quieras llamar, tienen un alto porcentaje de fracaso. Y lamentablemente las segundas oportunidades para la mayoría de ellos no existen por lo mismo, porque vas a tocar la puerta, ah, no, tú esto, o estuviste en Dicom. Yo creo que estar en Dicom también es una escuela de aprendizaje, porque cuando se cierran muchas puertas, simplemente porque te equivocaste, en fin, es cuando nace la creatividad. Debiéramos nosotros aprender de otra manera, mirarlos con otros ojos, porque el verdadero emprendedor va a estar una y otra vez. Un gran amigo mío, Roberto Fantuzzi, que se fue hace poco, en fin, siempre sacaba el tema del mono porfiado, ¿no? En general, un emprendedor es como eso, es el mono porfiado. Mientras con más fuerza tú lo tiras para derribarse, con más fuerza se devuelve. Y ahí está realmente la clave del éxito, en superar todo tipo de fracaso. Esa escuela de aprendizaje, Pedro Pablo.
4: Tal cual. Así es el emprendimiento, el que más... Y aparte, y así es la creatividad. O sea, es buscar un... La creatividad finalmente es buscar un camino distinto al que estás, ¿cierto? Y eso es la clave para solucionar cualquier problema en el emprendimiento, en la vida, en un desafío comunicacional, en una campaña, donde tienes que usar la creatividad de realmente diferenciarte, llamar la atención, que escuchen tu mensaje y generes una emoción en el otro, y esa emoción queda, y eso es valor para la marca o para quien entrega el mensaje.
2: Ahora, este tema de la publicidad, un publicista, un hombre que era empleado y se transforma en empresario, como es tu caso, y finalmente enfrentando público, si bien no directo, por lo menos con los comentarios, ¿cómo te sientes ahora como comunicador? ¿Cuál ha sido esa curva de aprendizaje? Porque una cosa es estar escuchando y creando, y otra cosa muy distinta es estar entrevistando. Son mundos distintos.
4: Da miedo, da vergüenza, miedo al ridículo, miedo que alguien te diga, oye, o que mal lo haces, cualquier cosa, porque uno se expone, se está mostrando algo que antes yo nunca había hecho, pero pues es parte del aprendizaje, me ha gustado. Siempre supe de que, no sé, ahora llevo más de 60 entrevistas, que para mí son hartas, y eso, ahora soy mucho mejor que en la entrevista 1. Eso yo sé, si me voy, mi objetivo es ir mejorando, no hacerlo perfecto, porque no soy perfecto, porque estoy aprendiendo, porque hay otros que tienen mucho más experiencias, pero sin duda uno va con la práctica es el maestro, uno va mejorando, aprendiendo las entrevistas, a estar más conectado con los entrevistados. Antes estaba mucho más rígido con una pauta predefinida, ahora estoy más realmente escuchando, entendiendo desde un interés genuino hacia el tema, que es un tema obviamente que me apasiona, y eso yo creo que hace que la conversación genere mayor confianza y mayor valor para la audiencia.
2: Bueno, si tú me permites, hay una sugerencia de Por favor, con muchas canas y algo de recorrido en las comunicaciones, acabas de decir algo básico para el éxito, Pedro Pablo. Escuchar. Así como es tu sugerencia de un producto hacia los clientes para sacar una campaña, como comunicador, mi gran sugerencia es que más allá de un libreto, por supuesto, uno debe tener muy claro quién es el entrevistado y esa parte de Mateo yo creo que siempre la tendrás y probablemente tu socio también. Pero siempre estar atento a esa comunicación y no estar pendiente de la pregunta que yo tengo que hacer a continuación. Porque muchas veces se van a perder oportunidades como el Chino Ríos, se va a perder ese momento de creatividad, porque ese entrevistado te puede dar la pauta para preguntas muy interesantes que van a salir solas, bien sea del tema laboral o muchas veces del tema personal, porque también tiene que ver con los sentimientos. Hay campañas que te aseguro que más de alguien, algún creativo, alguna directora, algún empresario que hay por ahí, le ha sacado algún lagrimón, bien sea porque se emocionó, bien sea porque el contenido finalmente sacó una cantidad de emociones no solamente hacia el público, sino hacia ella. Sí, en fin, hay historias que se cruzan y eso lo da justamente el hecho de saber escuchar. Y si saber escuchar, nosotros sí tenemos una regla aquí. En este caso, la reina del pop dice así.

0: 18 horas 49 minutos, ya estamos llegando a la parte final del programa, pasa muy rápido. Dentro de las entrevistas del podcast ahí de Pedro Pablo Mayor, el Result Marketing, estaba escuchando a uno de los CEOs de una importante agencia multinacional de publicidad, donde estaban hablando de la inteligencia artificial, que más allá de entrar a reemplazar, es una herramienta que bien utilizada claramente es un aporte y hay que adaptarse a esos medios. ¿Cuál es la mirada que tienes tú de la inteligencia artificial, Pedro Pablo?
1: Bueno, tremendo tema, tema que está removiendo la industria, cambiando la industria, cambiando ciertos oficios dentro del marketing, porque es realmente impresionante. Todavía yo creo que no somos capaces de entender todo lo que puede hacer y nadie podría asegurar cómo vamos a estar en tema inteligente artificial el próximo año. Es realmente increíble. Yo creo. En mi opinión, hay que usarla al máximo por ciento, porque es una realidad. O sea, renegar la inteligencia artificial, obviamente eso no quita lo humano. Lo humano seguimos siendo demasiado importantes, pero es una extensión del talento de cada uno que te puede llegar a ayudar a ser o más productivo o más rápido en algunas partes del proceso. No significa que va a ser el tema de punta a punta. La persona sigue siendo, la persona es la que conversa o la que le pide ayuda a la inteligencia artificial. Y ahí está el valor de lo humano, pero mi recomendación es que usarla lo más posible en todo lo que sea un aporte para ti, para tu vida, para tu trabajo, para mí, en el caso del emprendimiento, que lo usamos a full y tratamos de estar constantemente actualizados, curiosos, conociendo nuevas plataformas, conociendo los avances, viendo qué sirve, qué no, qué te aporta valor, qué te hace mejorar. No, es que es un tema que da para largo porque es increíble el tema de la inteligencia artificial.
0: Inteligencia artificial. Bueno, una herramienta que probablemente, como tú bien dices, desconocemos hasta dónde es su real alcance. Cambiaron todas las presentaciones. El antiguo PowerPoint quedó por ahí debajo de un escritorio. Hoy día uno conversa y le dice a esta señorita, por ponerle algún género, mira, necesito esto, esto, esto, esto y esto. Ah, ok. ¿Y con qué tipo de gráficas? Esto, esto, esto. ¿Y quieres ponerle algún tema de video? Sí, quiero que el video sea de este estilo. A mí, por ejemplo, que yo soy de los locos que bailo hasta en la calle, si tú ves ahí mi TikTok, no tengo ningún problema. Sí, quiero que lleve ritmo, que lleve cuento, para que sepan que los viejitos como yo, ¿no? Todavía tenemos power, energía y podemos ser un ejemplo. Pues bien, eso en un par de minutos, lo que a nosotros nos llevaría horas y probablemente no sabríamos cómo combinar una cosa con otra. Simplemente, si usted conoce el chat GPT o inteligencia artificial, como se llame la herramienta, en un par de minutos, si es que va a tener una propuesta increíble.
1: Así es, ¿no? Es increíble cómo ha cambiado cosas que a veces uno se demoraba mucho en hacer. Es lo mismo que si tú conceptualizar una idea, ajustar un texto, revisar la ortografía, traducirlo a otro idioma, o sea, crear un PowerPoint y te ayuda a simplificar la idea, ¿no? Es realmente increíble, es una oportunidad. No, yo mi llamado es no renegarlo, como verlo como, obviamente tiene cosas malas, obviamente puede tener como todo cambio. Como todo cambio tecnológico, el celular es bueno que nos conecta con el mundo, pero también está el vicio, la obsesión. Lo mismo pasa con la inteligencia artificial. Te pueden clonar a ti, te pueden clonar tu voz, pueden usarlo para estafa. También se puede mal utilizar como todo se puede usar bien o mal. La invitación es a mantenerse curioso, a aprender y usarlo para algo positivo.
0: Claro, ahí me estaban llamando y diciendo, mire, le queda un minuto para terminar el programa. Pedro Pablo, ha sido un gustazo enorme conversar contigo. Las puertas del megáfono quedan absolutamente abiertas. También ahí nos quedamos en LinkedIn, una tremenda red empresarial que también recomiendo un montón. Y ya ves, el mundo no tiene edades. Si usted se quiere comunicar, adelante. Aquí tenemos una posibilidad con Result Marketing, Pedro Pablo Mayol. Una oportunidad importante para que el valor de tu marca se convierta en una influencia. Es un gran título, un gran concepto, pero hay mucho trabajo detrás y donde la creatividad y la humanidad siempre van a estar presentes. Eso por lo menos es mi lectura de la entrevista del día de hoy, Pedro Pablo.
1: Buenísimo, muy muy buena síntesis esa frase. Muchas gracias Luis Ricardo por la invitación, por este espacio y feliz de conversar cuando quieras de este tema que me apasiona tanto.
0: Perfecto, con él estamos terminando el programa del día de hoy, invitándolos a ustedes que no se muevan de la 103.5 FM, porque ya viene algo que también nos apasiona, el tema del fútbol. Golazo con Ricardo Fernández. Nosotros, si Dios quiere, lo volvemos a escuchar mañana. Muchas gracias por la sintonía.
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8: Son las 6 de la tarde, 55 minutos.
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0: Hola, ¿cómo les va? Gusto en saludarlo. Muy buenas tardes. Iniciamos esta edición de Golazo UCB Radio a través del 103.5 FM y todas sus plataformas para esta edición del día de hoy de Golazo UCB Radio, donde a esta hora ya se están recuperando los partidos pendientes del torneo de la primera división. Por ejemplo, en el Sánchez Rumoroso están enfrentándose Coquimbo Unido y el cuadro de Huachipato. Estaremos repasando toda la programación de la fecha que se nos viene este fin de semana, donde se destaca el partido entre Everton y Universidad Católica, que por lejos va a ser el partido de la fecha en este campeonato de la primera división que se viene, donde Everton solicitó un aforo de 15.000 espectadores. Por su parte, Santiago Wanderers de Valparaíso tendrá varias bajas para enfrentar este viernes a Deportes Iquique en Quillota. Estaremos también con la programación de la Liga de Ascenso y también este tema. Vamos a estar leyendo el comunicado de prensa que emitió Santiago Wanderers sobre la situación que comentábamos ayer con respecto a los buses dispuestos por Viña Bus para que viajaran los hinchas, pero que lamentablemente para los hinchas porteños eso no va a ocurrir. Finalmente se cancela esa opción. En Unión La Calera, luego de la reunión de anoche, el técnico Martín Cicotelo continúa como director técnico del cuadro cementero, mientras que Deportes Limache, ya lo decíamos, se va a poner al día ahora frente a Ñublense de Chillán. Vamos a tener seguramente dentro de los próximos instantes también un contacto muy importante con la gente de Everton. Pero primero voy a saludar al señor Cristian Prieto, que está junto a nosotros. ¿Cómo le va, Cristian? Buenas tardes.
1: Hola, Ricardo. Buenas tardes, Renato y la gente que nos escucha. Contento estar nuevamente acá en Golazo un día miércoles. Y también contento por, bueno, me voy a salir un poquito de pauta por noticia ayer de Darío Osorio. Yo creo que es una grandísima noticia para el fútbol chileno.
0: Absolutamente. Jugador que firma por el Crystal Palace de Inglaterra, proveniente del Midtjylland. Y vamos a tener dos chilenos en la Premier League, como son Marcelino Núñez, que ya ha jugado dos partidos en el Ipswich Town y que, ojo, se van a enfrentar en 10 días más a propósito. Ipswich ante...
1: Próximo sábado.
0: Sí, en cancha me parece que Crystal Palace, que en Londres van a...
1: Se van a jugar en Londres y, bueno, no es el Crystal Palace de Oliver Glasner.
0: No,
1: pero,
0: no, en ningún caso.
1: Pero Pierre Seychelles es un buen técnico, de hecho es el técnico que...
0: El francés,
1: peleó esa League One con el Lens al mando. Y bueno, cae un buen equipo, se fue la gran figura, Daniel Muñoz, se lo llevó Glasner justamente a Nottingham Forest.
0: A Nottingham.
1: Pero es un buen equipo, es campeón de Conference, va a jugar Europa League, entonces yo creo que es muy positivo para el fútbol chileno.
0: Exactamente, está Jean-Philippe Mateta, el francés, Mateta, como gran figura.
1: Jeremy Pino.
0: Está Jeremy Pino, el español, está también
1: ahora
0: el arquero.
1: Llegó Timber, del Olympique de Marseille, está Lacroix.
0: Lacroix recuerda que fue a Chelsea.
1: Cierto que se fue al Chelsea, tuvo solamente una temporada.
0: Sí,
1: está. Pero es un equipo que da margen, da tribuna.
0: Henderson y Pape Mate Sarr, también el jugador senegalés que finalmente se quedó porque se decía que iba al Liverpool. Y a propósito, antes de ya meternos a lo local, el Ipswich Town con Marcelino Núñez va a recibir al Liverpool el viernes a las 15 horas, hora nuestra, donde el chileno ha sido titular en los dos primeros compromisos.
1: Oye, espero que se reponga de los errores en Old Trafford. Ojalá,
0: sobre
1: que
0: todo,
1: de vuelta a la página.
0: Claro, yo creo que lo marcó mucho eso, pero en general no estaba haciendo un mal partido, en Old Trafford, pero se resbaló en esa jugada que provocó el gol de...
1: De Bruno.
0: Sí, y después el equipo se vino a pique. Además, con un segundo gol cobrado, muy polémico exactamente. Así es que finalmente también está, recordemos, Marcelino Núñez en la English Premier League. Ah, y se nos quedaba Alejandro Tavilo, tú lo decías, Cristian Prieto, me lo decías fuera de micrófono, tiene ya confirmada la cancha... Horario, digamos, entre comillas, estimativo, pero para el día de mañana, para su partido en la segunda ronda del US Open ante Alexei Popirín, el australiano.
1: Sí, en la cancha 7, en el Court 7, como se conoce en el US Open. Esa cancha abre a las 11 de la mañana, pero comienza primero con un partido single de mujeres.
0: ¿Quién juega?
1: Juega Timofiba con Mertens, con la belga, número 23 del mundo.
0: Ellis Mertens,
1: y luego hay un dobles de mujeres también, y ahí recién vendría el partido de Tavilo.
0: Yo calculo tipo 15 horas en adelante, pues.
1: Claro, De Jong juega que viene después del partido, que aún desconoce su rival, pero dice no antes de las 4 de la tarde, así que ahí la gente se puede hacer una idea. Entre las 4 o 5 podría estar jugando Tavilo.
0: Sí. Bueno, vamos ahora al plano local. ¿Qué pasa, Cristian Prieto, con el partido pendiente entre Coquimbo Unido y Universidad de Concepción?
1: Van 0-0 en el Francisco Sánchez Rumoroso, como bien decías, Coquimbo con la U de Conce. No ha pasado mucho, pero Coquimbo ha estado más cerca. Aproximaciones, Sangüesa se podría decir que es una de las figuras del partido, pero sin mucho trabajo.
0: Maldito el partido, hay que decirlo. Sí, partido, además, sin público, recordemos, por determinación de la autoridad competente, en este caso por los hechos acontecidos tan lamentables en el Sánchez rumoroso.
1: Sí, fecha 16 es la que se está jugando, para, por si acaso, para dar contexto. Ese es de la partido pendiente, fecha 16.
0: Y el de Deporte Limache con Ñublense, que
1: sería,
0: se juega a las 20:30.
1: Fecha 17.
0: Exactamente.
1: 20:30 horas, Limache con Ñublense de Chillán en el Lucio Fariña Fernández.
0: Exactamente.
1: No, y también, importante decir, que para que eso no se los pase, los 30 minutos que quedan pendientes entre Coquimbo con Huachipato se jugarían el 16 de septiembre a las 18 horas. Esto en la Cisterna.
0: ¿Está confirmado eso?
1: Sí, está confirmado, página del campeonato.
0: Claro, son 22 minutos más los descuentos que van a llegar a ser 30, así a todo reventar.
1: Claro, entonces esto sería por la fecha 21. Y ahí queríamos ya en línea, en calendario con la programación del campeonato.
0: Don Renato Sagredo ahí está en la sala de sonido, preocupado ahí con... Fernando Gago y Universidad de Chile, por supuesto, que se nos ha caído estas dos semanas, estas dos últimas semanas. Oiga, vamos con la programación de la fecha número ¿cuánto es la que se viene ahora, don Cristian Prieto?
1: De primero del ascenso.
0: De la primera división.
1: Sería la fecha 22, que comenzaría el día viernes 4 de septiembre, 20:30 horas, un Deportes Concepción con Audax Italiano en el Ester Roa Rebolledo.
0: Ay, el Ester Roa, ¿cómo estará esa cancha? Por lo menos estos días no ha llovido en todo caso.
1: No ha llovido, pero Colo-Colo, por ejemplo, está bastante atento a cómo responda la cancha de cara al día.
0: Pero Colo-Colo no entiende que no solo ellos son los que han jugado en esa cancha, sino que son todos los que han jugado que han tenido que sufrir con esa cancha, incluso los equipos locales. Pero claro, como es Colo-Colo, la verdad es que se toma...
1: Sí, se entra más en pánico. Más
0: claro, entran en pánico inmediatamente la gente de Colo-Colo. 20-30, ¿no están los árbitros todavía?
1: No, aún no están oficializados los arbitrajes de
0: oiga,
1: esta fecha.
0: Oiga, insisto, no puedo dejar pasar esto, y tal como lo decía el lunes con el partido de Calera con Deportes La Serena. ¿Hasta cuándo sigue Héctor Jona, yo diría, de arbitrando el fútbol chileno? O sea, ahora nuevamente está de cuarto, pero yo insisto, o sea, yo soy... enfático en esto, lo que hizo Héctor Jona es de extrema gravedad, provocando a un jugador de Huachipato que reaccionara, tampoco de la mejor manera en todo caso, pero eso no lo puede hacer, y para mí eso ya es causal de despido inmediato. O sea, esto en cualquier trabajo, si hace ese tipo de situaciones o parecidas, estás despedido de inmediato, pero lamentablemente parece que en la comisión de árbitros de nuestro país hay demasiada manga ancha, por así llamarlo, y finalmente... sigue esta situación. ¿Por qué? Porque para mí Héctor Jona es un peligro público arbitrando, o sea, no, incluso hasta de cuarto árbitro, porque también se sale de sus casillas ahí con las bancas técnicas. Yo creo que a mí me parece impresentable que el señor Jona siga en este caso del referato nacional.
1: Sí, no, de hecho en este partido ya tuvo como una participación cuando, bueno, con el contexto de que no hay público en este partido, se escucha completamente todo. Y Caputo, que a nosotros nos llamó la atención de Hernán Caputo, que ha hablado bastante el primer tiempo, cosa que una faceta que sabemos que la tiene, pero nunca tan explosivo.
0: No al estilo Mario, como Mario Sala, del Coto Riera, entonces, por ejemplo, sí.
1: Hubo una jugada de Zavala donde choca con el asistente en una corrida de pelota que sale un poco de la cancha y lo pasa a llevar al árbitro asistente. Caputo reacciona, como reaccionaría cualquier técnico, y Jonas le llama la atención, le hace un llamado de atención. A lo que Caputo responde, son cosas del fútbol. Ahora, como se escucha todo, me escuchaste, pero son cosas del fútbol.
0: Seguimos.
1: Día sábado, 5 de septiembre, a las 5:30 de la tarde, Everton recibe a la Católica en Estadio Sausalito.
0: Estaremos desde las 16:30 horas a través de todas nuestras señales para ese partido entre Everton y Universidad Católica. Relata nuestro director Luis Rojas Gallardo, comenta Jorge Luis Siviero y Carlos Campos ese compromiso el día sábado. Seguimos.
1: Pasamos a las 20 horas de ese mismo día sábado. La U recibe a Coquimbo Unido en el Estadio Nacional.
0: Ah, es el sábado. Yo estaba pensando en que era domingo. No, oiga, qué poco descanso va a tener Coquimbo en todo caso para ese partido. Porque nuevamente tienen que viajar y, claro, y van a jugar justo en el plazo límite del lado reglamentario. Día sábado, 20 horas, Nacional, Universidad de Chile, que tiene que levantar ante otro que también tiene que levantar, como es Coquimbo Unido, que a todo esto comenzó el segundo tiempo en el Sánchez Rumoroso.
1: Sí, pasamos al día domingo, donde va a haber un domingo bien apretado de fútbol. 12:30 comienza, Deportes La Serena que reciba a Ñublense, Estadio La Portada.
0: Sí, entiendo que después Ñublense, después de aquí, se va a ir a La Serena para... Sí. Entiendo que no van a volver a Chillán para lo que va a ser ese partido ante el cuadro de Deportes La Serena, que ha venido levantando también.
1: Pasamos de este mismo día domingo, un horario bastante llamativo, 3:15 de la tarde, O'Higgins reciba a La Calera en el Estadio El Teniente.
0: Claro, recordemos que estamos con la hora de verano para el día domingo.
1: Sí, va a haber cambio de hora, se adelanta una hora.
0: ¿O'Higgins con?
1: Con La Calera.
0: Oiga, fue confirmado Cicotelo a propósito de una unión en La Calera cuando parecía que estaba despedido, que se iba a ir despedido después de la conferencia del lunes, que no aceptó preguntas, pero increíblemente fue dejado. Ya, vamos a ahondar más en ese tema posteriormente. Seguimos.
1: Pasamos a las 5:00 de la tarde, donde ya

0: Gargues. Ambos prácticamente se pierden el resto del campeonato.
1: Y para cerrar la fecha 22 del campeonato de primera, Deportes Limache el día lunes, 20 horas, recibe a Cobresal, Estadio Lucio Fariña Fernández.
0: Estaremos transmitiendo ese partido el día lunes desde las 19:58. Vamos a estar con esa transmisión. Relata el Vasco, Carl Felguera Sajuria. Comenta acá un servidor. Y estaremos junto a Cristian Prieto también ahí en las labores de cancha para ese partido que se va a jugar en el Lucio Fariña Fernández. Entonces ahí ya estamos con respecto a lo que es estos partidos que se van a estar desarrollando. Y por fin el campeonato, claro. Uno decía, por fin el campeonato chileno se va a poner al día, pero verdad que faltan esos 22 minutos más descuento del partido de Coquimbo Unido contra... Qué increíble la decisión de la NFP, ¿eh? Es, en este caso, Comité de Competiciones. Es impresentable, ¿qué quieres que te diga esta decisión? O sea, años atrás, cuando sucedían estas situaciones, se va el partido por terminado y se le daban los puntos al equipo que iba ganando, o en este caso, si terminaban empatados, se repartían los puntos, pero... argumentaron de que son muchos minutos todavía los que restan por disputar, si puede tener incidencia en el campeonato, pero yo estaba con la postura de que el partido tendría que haber sido terminado. O sea, claro, a mi parecer creo que se castiga al equipo en este caso que iba ganando y al equipo que resultó ser agredido.
1: Bueno, pero ya tenemos un precedente, de todas formas lo venía hablando incluso antes del programa, cuando pasó esto con la Universidad de Chile con Católica, cuando le cayó la bomba, fue prácticamente la misma situación, pero solamente acá en Playa Ancha, cuando le cayó a Martín Parra. Ese partido debería haberse cancelado, pero se suspendió y se jugó en Santa Laura.
0: Claro, y yo recuerdo otro clásico de la U con la Católica cuando le cayó una bolsa a Fernando Meneses. También. En el minuto 52 en el Nacional, ganaba la Católica.
1: Creo
0: y
1: fue un rollo de papel. Si
0: sí,
1: no me equivoco.
0: Eso fue. Y el partido terminó siendo cancelado, o sea, claro, lo ganó Católica, se le dieron los puntos a la Católica, y cosa que ahora no ocurre en esta situación. ¿Qué está pasando en estos momentos en el Sánchez Rumoroso, don Cristian Prieto?
1: Minuto 49, Coquimbo sigue 0-0 con la Universidad de Concepción.
0: Así es, 0-0 en estos momentos el cuadro del Campanil, y están en estos momentos atacando ahí el cuadro de la Universidad de Concepción, y que estuvo cerca de anotar la cifra del desequilibrio. Recordemos que Coquimbo Unido en estos momentos está en la mitad de la tabla. Ojo que Coquimbo se puede comenzar a complicar también si no avanza. Y el caso Universidad de Concepción espera salir del fondo. Cuando ya me dice don Renato Sagredo que tenemos el contacto con la gente de Everton de Viña del Mar, y en este caso estamos con un baluarte ahí en el medio campo del cuadro Uricielo, me refiero a Benjamín Berríos, a quien le agradecemos de inmediato este contacto. Benjamín, ¿cómo le va? Le saluda Ricardo Fernández acá de Golazo UCB Radio. Gracias por aceptar este llamado. Buenas tardes.
2: Hola, buenas tardes. Sí, ¿cómo están?
0: Bien, todo bien por acá. Lo importante, Benjamín, es saber cómo están ustedes para lo que va a ser este partido del día sábado, en una situación en que ustedes están bastante bien aspectados en la tabla, incluso ahí luchando palmo a palmo con Católica también, lo que puede ser tanto la opción del Chile 2, Chile 3 y torneos internacionales.
2: Sí, bien, la verdad, como dices tú, estamos muy motivados, la verdad. Es una semana que hemos trabajado con la seriedad que conlleva el partido. Esperemos estar a la altura de lo que va a ser el partido, el ambiente. Y eso más que nada, lo hemos trabajado muy bien, serio, como lo venimos haciendo hace mucho tiempo, y esperemos seguir así por esa misma senda.
0: Benjamín, ¿qué ha cambiado desde el comienzo de campeonato hasta ahora encontrándose en esta situación? Tuvieron un comienzo muy difícil, prolongando un poco lo que fue lo del año pasado, pero desde más o menos a esta altura de la primera rueda hasta ahora, la verdad es que han tenido un gran cambio. Claro, han habido cambios de entrenadores también de por medio, manos técnicas, pero ¿cuál ha sido la clave a su juicio para revertir esta situación, encontrarse ahora en esta que se podría decir como es una situación muy bonita de estar peleando los primeros lugares?
2: Sí, como dices tú, no tuvimos un muy buen arranque de campeonato. Por ahí nos costó arrancar. Ya terminada la primera seguida de partido, empezando ya la segunda rueda, hemos tenido mejores resultados. Yo pienso que es trabajo, es unión de grupo. Hemos trabajado muy bien, el grupo estaba muy unido, muy convencido. Los objetivos que nos propusimos, como dices tú, estamos pasando por un buen momento, los resultados nos están acompañando, y esperemos seguir así, de esa misma manera, trabajando bien, con el grupo unido, que si seguimos así vamos a poder lograr las cosas que nos propusimos.
0: Usted, Benjamín, llegó por ahí por el año, si no me equivoco, 2019, si mal no recuerdo, ya pasó los 200 partidos por Everton de Viña del Mar, jugó mucho tiempo ahí al lado en la contención con Álvaro Madrid, ahora lo está haciendo con Joaquín Moya más constantemente. El otro día también se sumó Gustavo

0: o Charrupí, ¿cómo ha estado el complemento principalmente con tus dos compañeros ahora que están integrando el plantel?
1: Sí, bueno, yo llegué acá en el 2018.
0: 2018, sí.
1: 2019, perdón. Ah. Llegué a préstamo. Ya al año siguiente Bertón compra gran parte de mi pase. Como dices tú, me he ido sintiendo muy bien, muy cómodo. Por ahí tú nombras a Joaquín, a Gustavo. Son jugadores de una calidad técnica importante. Son muy buenas personas. Pero más allá de nombres, como dije anteriormente, el grupo está trabajando muy bien. En la semana somos muy competitivos. Y yo creo que eso es lo que nos ha llevado a obtener buenos resultados y a lograr a corto plazo lo que hemos logrado y a largo plazo esperemos conseguir los objetivos que nos propusimos.
0: Y usted prácticamente jugando en varias posiciones de la mano de Walter Rigoneto, bueno, también lo hacía antes, pero ahora lo estamos viendo también incluso de stopper por el sector derecho, lateral derecho, volante de contención, y eso me imagino que eso es importante también porque le entrega buenas alternativas al técnico, ¿no?
1: Sí, como dices tú, me ha tocado por ahí cubrir un par de posiciones que, si bien es cierto, no son las mías, tampoco me incomoda. Mi intención siempre es sumar en lo personal y para el grupo lo que necesite el equipo y lo que me pida el técnico, obviamente, así que para eso estamos, para sumar.
0: Y yendo al partido de este día sábado, se van a enfrentar a un rival que viene recientemente de quedar eliminado en Copa Libertadores de América, que volvió a las victorias ahora en este partido con O'Higgins y también el partido anterior. ¿Cómo ves este partido, Benjamín, a un rival que lo han enfrentado ya tres veces en el año? Incluso también tuvieron un buen resultado allá en el Claro Arena, recuerdo la primera rueda, en un partido que incluso lo iban ganando ustedes 2-0.
1: Sí, como te dije anteriormente, nosotros estamos muy motivados. La verdad que esperamos contar con el apoyo de nuestra hinchada. Esperamos llenar el aforo que se dé, así nosotros nos vamos a sentir mucho más apoyados, mucho más motivados. Como dices tú también, es un rival grande, un equipo duro que lamentablemente este año no lo hemos enfrentado tres veces y no le hemos podido ganar. Eso también nos da una motivación extra a la hora de jugar el partido, así que estamos bien, muy motivados. Por ahí vi que a la gente se le hizo nuevamente una promoción.
0: Así es.
1: Esperemos que Sausalito sea una caldera y lo podamos llenar.
0: Una promoción como fue ese partido justamente con Colo-Colo, que es muy similar el plan de fidelidad, justamente con precios bastante accesibles, diría yo, para la gente. Y qué linda oportunidad, justamente como lo dices tú, Benjamín, y aprovechar nuevamente de hacer el llamado al público para que asista y llene efectivamente el Sausalito y se tiña de oro y cielo, ¿no?
1: Sí, muy lindo. La verdad, jugar partidos con Sausalito así, lleno, prácticamente lleno, para nosotros es muy emocionante, muy motivador, sobre todo teniendo en cuenta lo que nos jugamos, el partido que es, el tipo de partido que es, y para poder lograr nuestro objetivo es fundamental el apoyo de la gente, así que esperemos que sea un lindo ambiente y que podamos llenar el Sausalito.
0: Así es. Bien, Benjamín, yo le quiero agradecer este contacto con Golazo en UCB Radio y, por supuesto, toda la suerte del mundo para este partido del día sábado que nosotros vamos a estar transmitiendo desde las 16:30 en Sausalito entre Everton y Universidad Católica. Mucha suerte para el sábado, Benjamín, y que, por supuesto, lleguen lo más arriba posible a fin de año.
1: Bueno, muchas gracias a ustedes también, May, por la invitación a participar y como dices tú, esperemos que nos siga yendo bien. Un abrazo.
0: Gracias, Benjamín. Buenas tardes.
1: Chao.
0: Chao, gracias. Ahí estaba el contacto con Benjamín Berríos, el todoterreno Cristian Prieto, que tiene Everton de Viña del Mar ahí en esa faena muy importante que tiene con Joaquín Moya. Y claro, yo sumaba el nombre de Gustavo Charrupí porque en los últimos partidos la verdad sí es que ha entrado muy bien.
2: Sí, y entra como de volante, a veces como de contención, dependiendo de lo que necesite Rigoneto en aquel momento. Pero sí, yo creo que es importante lo que hizo y yo creo que también es muy importante el grupo que formó Everton. Como tú ya decías en tu pregunta, un Everton que empezó muy tormentoso este campeonato, donde hubo un cambio técnico, ya sea por despido, ya sea porque fue el interinato de David González con Julio Barroso, pero que encontró por fin una identidad, una forma bastante ofensiva de jugar, como se podría decir, un Everton que le gusta presionar alto, sobre todo el primer tiempo, que le ha dado muy buenos resultados, donde la vimos esta primera faceta con Colo-Colo, que a nosotros nos llamó la atención en esa transmisión, recuerdo, que fue un Everton muy valiente, que ahí falló de cara a gol y en parte defensivas, pero fue un Everton muy valiente. Y que eso también se logra gracias al grupo que tiene Everton. Tiene jugadores muy jóvenes como Nicolás Montiel, que no es fácil para un jugador argentino tan joven llegar a su primera experiencia en el extranjero. Un equipo que si bien no tiene esa historia de pelear todos los campeonatos, es un equipo con mucha identidad, con mucho prestigio como Everton a nivel nacional, y que tiene jugadores muy desequilibrantes como Alan Medina, tiene jugadores jóvenes de casa como Pinaro Ramos, tiene dos capitanes como sería Benjamín y como Diego Yarzún. Entonces Everton logró una identidad y logró ser un conjunto de que por algo Everton ahora en este último partido se transformó en un equipo muy goleador y también es una de las mejores defensas del campeonato.
0: Sí, a pesar de todas las dudas que deja el funcionamiento defensivo, efectivamente sigue siendo la tercera mejor defensa, claro, del campeonato, recibe apenas 23 tantos. Y ¿sabes lo otro? Everton ha convertido 34 goles y en 7 partidos, ojo, en 7 ha convertido 3 o más. Sí. En 6 ha convertido 3 y en 1 4 que fue a Huachipato, lo cual habla, pero con creces, cómo superó la pésima campaña del año pasado.
2: Sí, no, y por eso te digo, la identidad que tomó Riboneto y la conexión que tienen muchos jugadores, muchos hablaban de esa conexión Medina-Montiel, que al principio algunos tenían dudas, porque bueno, se habló mucho de este fichaje de Montiel, pero cuando Cristian Palacio no estaba dando el ancho y lamentablemente Triple S, Sosa Sánchez estaba lesionado, había que colocar un jugador, y no es fácil colocar un jugador de 20 años, que encima viene del fútbol argentino, no viene de la primera Argentina, viene de una división menor, un equipo que es bastante conocido por el tema de la historia que podría ser el equipo
0: Ferrocarril
2: donde viene
0: Ferro,
2: Cayo, Ferrocarril Oeste, y la conexión con Alan Medina fue casi automática, y ahora está dando frutos, dos jugadores que no tienen miedo a cambiar de rol, incluso nos decíamos el partido de la U de Concepción, el gol de Medina es un centro Montiel, que Montiel va a buscar la pelota al lateral que juega rápido Julián Alfaro, entonces esa cohesión que ha logrado el equipo no es fácil. Yo creo que es el gran mérito de Everton, que es un equipo que tiene mucha cohesión, mucha coherencia simultánea, y cuando un compañero va a una labor que no es su labor principal dentro de la cancha, un jugador lo suple y lo hace de buena manera, como ha pasado en el caso de Lucas Soto con Benjamín Berrío, cuando no estaba Opaso, como ha pasado también con Benjamín Moya, o sea, con Joaquín Moya, me digo, y también como pasa ahora con Medina Montiel, que van cambiando roles dentro de la misma cancha y está funcionando.
0: Así es. Oiga, tiempo y marcador de lo que está sucediendo en el Sánchez Rumoroso, Cristian Prieto.
2: Minuto 59 para 60, Coquimbo 0, Universidad de Concepción 0. Y hay que decir que Cristian Zavala llegó a su quinta amarilla en el campeonato y no va a estar contra la Universidad de Chile.
0: Sí, sigue acumulando bajas el cuadro pirata. Se lesionó Elvis Hernández comenzando el partido. También está lesionado Manuel Fernández y no va a llegar para el sábado. No, y ahora está la situación de Zavala, efectivamente. Así es que va a tener muchas bajas el cuadro pirata para ese partido. Vamos a escuchar ahora al portero Ignacio González. Esta nota la realizó, ¿quién la hizo? Se me fue. Pedro Pablo Paredes, creo que fue ese que uno se enreda ya con tanto. Sí, fue Pedro Pablo que estuvo conversando con el portero Ignacio González sobre este lugar que se encuentra Everton, pero están con un torneo muy muy parejo. Lo escuchamos de inmediato.
3: Yo creo que el partido anterior, que había sido con la Galera, si no me equivoco, también no jugamos mal, o sea, hay partidos que por detalle de repente uno no los puede ganar. El campeonato para mí está muy parejo en todas sus líneas, con todos sus rivales, perdón. Así que bueno, hay que seguir. Obviamente que tenemos cosas por mejorar, tuvimos un lapsus ahora que los podemos mejorar y tenemos que apuntar a eso.
0: Sí, de todas maneras, siempre hay algo que mejorar. Pero a mí me parece un rival accesible esta Universidad Católica, sea fuera de San Pedro, que es el único que en este momento está por sobre la media. Pero viste los goles, Cristian, que le hizo Higgins, por ejemplo, sí. Universidad Católica está trabajando muy mal la pelota detenida y eso, ojo, que sobre todo Montiel lo puede aprovechar.
2: Sí, y no es casualidad que la gran figura del partido de Católico Higgins fue Vicente Bernedo. Yo creo que eso dice mucho de cómo jugó Católica. Pero como bien decías, tiene un súper goleador como Fernando San Pedro y que no podrá ser un gran partido, pero siempre está ahí donde tiene que estar. No es casualidad que ya lleve, ¿cuánto? ¿22, 23 goles este campeonato? Que va a ser por séptima vez consecutiva el goleador de este campeonato nacional. Entonces, es un jugador bastante complejo de marcar. Si bien Everton es una de las mejores defensas, la tercera mejor defensa del campeonato, siempre va a ser complicado San Pedro. Y a Everton generalmente le cuesta Católica en Sausalito, ¿verdad? Lo hemos visto un par de veces acá que se ha complicado con Católica acá en Sausalito. Entonces,
0: ¿sabes de cuánto no gana? De hecho, el 2017, cuando Wilson Morelo hizo uno de los goles, el colombiano. Y está adelantado, me parece, sí. Y esa fue la última vez que Everton le ganó a Católica por torneos nacionales de primera división, estoy hablando, porque después le ganó en Copa Chile algunas ocasiones, pero no es el mismo torneo.
2: Claro, por eso te digo, eso también juega en la cancha. Si, aunque me digan que independiente del momento que sea que venga cada equipo, eso también pesa. Entonces, es un equipo difícil, Católica. Es un equipo que tiene buenos jugadores. San Pedro y se está entendiendo muy bien ahora con Martín Pesaya Gómez. Entonces, Everton, no digo que Católica vaya a ganar y que Everton no se presente. No, obviamente que no vamos a decir nunca eso. Pero es un equipo difícil y que Everton tiene que seguir demostrando lo que viene haciendo. Si Everton quiere cambiar un poco de identidad, yo creo que Everton se puede complicar. Tiene que seguir demostrando lo que hizo con Huachipato en el sur, lo que hizo con la Universidad de Concepción acá en Sausalito hace poco, y también lo que hizo con Colo-Colo.
0: Exacto. Oiga, ¿qué más tenemos de...? Recién nos llega acá el enlace para el día de mañana. Tenemos conferencia de prensa con la gente de Everton. Mañana a las 12:30 va a hablar el capitán Diego Oyarzún. Seguramente que ahí nuestro compañero Roberto Calderón va a estar presente en esa conferencia, así es que vamos a estar atentos a la palabra del capitán el día de mañana. Antes de ir a la pausa, don Cristian Prieto, y volver con toda la información de Santiago Wanderers, que hay bastante información, tiempo y marcador en el Sánchez Ruboroso.
2: 63 minutos para 64, Coquimbo 0, Universidad de Concepción 0.
0: Nos vamos a la pausa comercial y ya regresamos con todo el informe de Santiago Wanderers de Valparaíso. ¡Golazo!
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0: ¿Qué pasa en el Sánchez rumoroso? ¿Tenemos novedades, don Cristian Prieto?
1: No, porque sigue el 0-0 en el placar. Coquimbo 0, Universidad de Concepción 0, minuto 68.
0: Así como va la cosa, parece que no vamos a tener goles en este partido pendiente. ¿Qué pasa con la programación del torneo de ascenso, ¿en qué fecha entramos?
1: Estamos en la fecha número 24 de la Liga de Ascenso, que comienza el día viernes 4 de septiembre a las 18 horas. Santiago Wanderers, que recibe a Deportes Iquique en el Lucio Fariña Fernández.
0: Atentos para los hinchas porteños en cuanto a la transmisión de Golazo en UCB Radio. Vamos a estar el día viernes desde el estadio a las 17:30 horas, pero ojo, solo por nuestro canal de YouTube Golazo FM. No vamos a estar por el 103.5 para este partido, producto de la programación que tiene nuestra emisora y que por supuesto se tiene que cumplir. Así es que con este partido estaremos solamente a través de nuestro canal de YouTube Golazo FM a partir de las 17:30. Reiteramos una vez más, para que los hinchas porteños tomen nota, reitero, canal de YouTube Golazo FM para el partido entre Santiago Wanderers y Deportes Iquique a partir de las 17:30. ¿Qué más tenemos, don Cristian Prieto?
1: Ese mismo día viernes, en simultáneo, el Ave Fénix Rangers de Talca recibe a Deportes Temuco en el Estadio Fiscal de Talca.
0: Vamos a estar informando minuto a minuto lo que sucede con ese compromiso en el Fiscal, donde, ojo, pidieron aumento de aforo, así es que entiendo que son 12.000 personas las que es el aforo solicitado para ese partido. Seguimos.
1: No, incluso, para hacer un paréntesis, en el partido de visita que jugó Rangers con la Unión Española, los hinchas de Rangers agotaron la entrada de visita en menos de media hora.
0: Ah, mire.
1: Así que a ese nivel está la efervescencia de los hinchas de Rangers. Seguimos con el día viernes a las 20:30 horas.
0: Yo decía tarde el partido.
1: Ya se están asustando. No, 20:30 horas, Deportes Puerto Montt recibe a Curicó Unido en el Estadio Chinquihue.
0: En Puerto Montt, imagínense, juega a las 23:30.
1: Pura confusión.
0: Sí. ¿Con quién juega Puerto Montt?
1: Con Curicó Unido.
0: Sí, Puerto Montt, que ha venido en baja, y Provincial Curicó Unido no despega definitivamente. Y durante la semana, recordemos que por razones personales, renunció Juan Pablo Gómez al plantel de Provincial Curicó Unido. Seguimos.
1: Pasamos al día sábado. Si Primera estaba cargado el domingo, el ascenso estará cargado el día sábado, claro, porque comienza a las 12:30 horas con Magallanes, que recibe a la Unión San Felipe, Estadio Municipal de San Bernardo.
0: Claro, eso es porque hay fecha mitad de semana de la primera vez, así es que por ello que la gran mayoría de partidos, incluso van a haber tres el viernes, creo, y gran parte del resto se va a jugar el sábado. Seguimos.
1: Pasamos a las 15 horas de ese mismo día sábado. Deportes Santa Cruz recibe a Unión Española en el Estadio Joaquín Muñoz.
0: Santa Cruz, que se está quedando. Incluso hubo un momento que lo tuvo 11 puntos a Rangers y ahora está solo a 5.
1: Sí, que está Rangers incluso a 9 de San Felipe.
0: Así es. Seguimos.
1: Pasamos a las 5:30 de la tarde de ese mismo día sábado. San Luis recibe a Cobreloa, Estadio Lucio Fariña Fernández.
0: Oiga, qué partido ese, ¿eh? Importantísimo. San Luis frente a Unión Española. Por acá yo tenía la información de la gente del cuadro canario que nos da permanentemente a través de su periodista, el señor Hugo Reyes, a quien saludamos habitual en este caso. Acá está. Sí, lo que pasa es que estaba el aforo destinado para este partido de San Luis con el cuadro Cobreloa. Acá está. Claro, San Luis había solicitado 5.000 personas, pero finalmente quedó en 4.500 espectadores, y de las cuales están distribuidas 2.200 en el sector Pinto, 1.600 en la sector preferencial por calle Bulnes, y 700 entradas sector Arauco Visita, así es que 4.500, de las cuales 700 van a ser para la hinchada de Cobreloa. ¿Eso cuándo es, perdón, Cristian Prieto?
1: El día sábado, a las 5:30.
0: Uy, qué lástima, justo se topa con el partido de Everton, pero vamos a estar ahí informando permanentemente de lo que sucede.
1: Para cerrar el día sábado, otro equipo que viene bien complicado y ha dejado paso de camino a la liguilla. San Marcos de Arica, que recibe a Deportes Copiapó en el Carlos Ditborn a las 20 horas.
0: No, San Marcos de Arica ya 4 derrotas consecutivas y con el problema que tiene también, para mí yo creo que no va a quedar en la liguilla. Y Deportes Copiapó, que es un equipo bien, bien irregular, me parece, en este campeonato.
1: Y seguimos. Para cerrar esta fecha número 24, día lunes 6 de septiembre, 12:30 horas, Deportes Antofagasta recibe a Deportes Recoleta en el Estadio Regional Calvo y Vasco.
0: Ese otro partido que promete, porque Antofagasta, ojo, que para mí es el equipo que más peligroso se viene de los que vienen atrás.
1: Bueno, 37 puntos, a 4 de los punteros.
0: Así es, seguimos.
1: No, ahí se cierra la fecha, el día lunes.
0: ¿El lunes?
1: Claro, día lunes. Ah, no, día domingo.
0: Sí, ¿a qué hora es ese partido?
1: No, que ando confundido. Sí. Día domingo, 12:30 horas, Deportes Antofagasta con Recoleta.
0: Así
1: ahí
0: es.
1: Ahí está, 12:30 horas, día domingo.
0: Bueno, ahí está entonces la información de lo que acontece con la pronovación del torneo de ascenso. ¿Gol o no?
1: No,
0: parecía que entraba esa pelota, pensábamos que era gol de Coquimbo Unido.
1: Pero sí, creo que fue cabezazo de Nicolás Johansen y pasó toda la línea del arco de Sangüesa de Universidad de Concepción.
0: Así es. Sí. Hablando aquí algo con nuestro amigo el grillo del gol aquí. Y ahí estamos. Ya. Sí, estamos coordinando también el tema para mañana. Don Pedro Pablo Paredes va a estar en la conferencia de prensa finalmente el día de mañana de Diego Yarzún. Esto, mire, imagínese, minuto a minuto estamos ahí produciendo también el programa con nuestros reporteros. Oiga, voy a ir con Santiago Wanderers, pero hay varias noticias antes de entrar a lo futbolístico. A ver, oiga, a mí me parece que esa pelota entra.
1: Creo que el tiro de cámara no es el mejor. Sí. El VAR no lo dio. Así que la pelota, según el VAR, no entró en su 100%.
0: No sé, la verdad es que me quedan dudas, sobre todo en un pique que habría que ver. Pero efectivamente, como dices tú, usted es experto también en eso, don Cristian Prieto, el tiro de cámara, la verdad es que no es lo mejor. Oiga, ¿sabe? El día de hoy, a mediodía, Santiago Wanderers de Valparaíso emitió un comunicado de prensa respecto a una situación que comentábamos el día de ayer y que se había dado como información el día lunes, que la empresa Viña Bus iba a trasladar a los hinchas de Santiago Wanderers desde la sede social del cuadro porteño hasta el estadio Lucio Fariñas Fernández. Eran creo que alrededor de 20 buses de 30 personas cada uno, pero finalmente esto no va a ocurrir debido a lo siguiente, que algo ya comentábamos el día de ayer, pero esto ahora lo ratifica según la información que teníamos en nuestro programa del día de ayer y que comentábamos. Respecto a la iniciativa de transportar a los hinchas del club a la ciudad de Quillota, de cara al encuentro de este viernes ante Deportes Iquique, queremos aclarar los siguientes puntos. Primero, siempre se trató de una propuesta presentada y ejecutada por la empresa de transporte público Viña Bus, la que a su vez auspicia a Santiago Wanderers, con el objetivo de darle una oportunidad y comodidad a los hinchas que tendrán que viajar a larga distancia para poder asistir a nuestro partido de local, producto de la imposibilidad de contar con el estadio Elías Figueroa Brander debido al acuerdo ministerial que comprometió el estadio a la Asociación de Rugby de Chile con 4 días de anticipación. Claro, el estadio hecho hoy se entregó a la gente del rugby. Como club, sabemos que el artículo 66 de las bases del Campeonato Nacional, sí, esto no está en las bases del Campeonato Nacional, esto está en el Código de Procedimiento y Penalidades del torneo de Primera División de estos artículos, o sea, del torneo nacional, más bien dicho. Dice acá, como sabemos, como club, sabemos que el artículo 66 de las bases nos prohíben realizar cualquier tipo de coordinación con las barras y es por lo mismo que no se dispuso ningún mecanismo de inscripción, siendo todas las gestiones propias de la empresa de transporte público. Sin embargo, se nos informó sobre clubes que ya se encuentran estudiando la posibilidad de realizar una denuncia a nuestra institución con el objetivo de descontarnos hasta 10 puntos por secretaría, además de una multa económica, cosa que efectivamente esto estaba en el reglamento y el día de ayer también manejábamos la situación de que varios clubes, sobre todo los que están peleando en la parte alta, estaban estudiando ya la posibilidad de denunciar a Santiago Wanderers por esta situación. Considerando, valga la redundancia, esta situación y más allá de nuestra intención de ayudar a la familia wanderina, como club nos vimos en la obligación de conversar con la empresa Viña Bus para la no realización de esta iniciativa, considerando el riesgo deportivo que puede significar en un momento clave para el campeonato. Esperemos que nuestros hinchas y socios sepan comprender, mientras que como administración nos comprometemos a seguir estudiando maneras de ayudar al pueblo wanderino, tal como ha sido la tónica de estas últimas semanas, donde hemos hecho el esfuerzo de mantener los valores rebajados de las entradas, cosa que así ha sido, con una preventa de 5.000 pesos en la galería y 10.000 pesos el sector Andes. Me parece prudente esto, obviamente, de bajar esta situación, porque, bueno, usted sabe, Cristian Prieto, que lamentablemente el fútbol chileno vive de denuncia en denuncia, que se ha manejado así estos últimos campeonatos, y como dicen por ahí, mejor evitar bajar esta situación y que, bueno, en este caso sí, los hinchas van a tener que buscarse la manera de cómo trasladarse a Quillota. Lamentablemente, reitero, pésimo día, pésimo horario, Y además ni siquiera se va a poder jugar en playa ancha por las razones que ya todos conocemos.
1: Claro, como decías, mejor prevenir que curar. Así que lo de Santiago Wanderers, yo creo que es la decisión lógica, es la decisión inteligente que tiene que haber hecho el club, porque si bien es una buena acción para los hinchas, ya con el hecho de que sea un sponsor oficial del club, ya debería haber, ya hay una intención, yo creo, del sponsor a hablar con el club Santiago Wanderers, si ya lo hace cómplice, se puede decir de cierta manera. Ahí, por ahí podría venir la denuncia en caso del otro club si se hubiera realizado esto.
0: Exacto.
1: Porque por más que Wander diga, yo no lo hice, claro, pero tu sponsor oficial te debe haber preguntado a ti como club qué pensabas de esta iniciativa. Ya empezando por esa base. Ahora, también entendemos que es complejo el tema de... Es complejo el tema de ya de hacer algo con cualquier cosa acá en Chile, porque como decías también tú, hay muchas denuncias por medio. Ya Calera perdió puntos este año.
0: Pero lo
1: en
0: Independiente
1: son cosas distintas, pero no, pero viendo el tema de
0: claro,
1: descuento
0: sí.
1: de puntos.
0: Claro,
1: pero
0: lo de
1: sanciones.
0: Fue una falla, pero
1: claro,
0: enorme.
1: O sea, una falla
0: visible,
1: garrafal.
0: Visible, que todo el mundo
1: San
0: la vio.
1: San Marcos de Arica ya está en medio de una demanda
0: sí.
1: puesta por la misma NFP, que incluso está arriesgando desafiliación San Marcos de Arica con lo que está pasando. También lo que pasó ahora en el Superclásico, la denuncia de la U contra Correa. Otra denuncia más que también se resuelve cosas que son extradeportivas, que se están resolviendo y que están afectando a lo deportivo. Entonces yo creo que a eso voy, muy inteligente lo que hace Santiago Wanderers, porque como te decía, si bien es una muy buena obra, eran 20 microbuses que iban a transportar en total 600 hinchas a Quillota, de manera, si yo tengo entendido, gratis, era gratis. Entonces era buena iniciativa, pero claro, arriesgar 10 puntos en un Wanderers que está haciendo muy bien las cosas, con un Paladino al mando, que siendo sincero, Paladino tiene bastante poco y ha sacado oro de este rendimiento de Santiago Wanderers, con tanto que le vino como anillo al dedo el tema de la Libertadores Sub-20, con esta explosión de los jugadores jóvenes de Santiago Wanderers, mezclado con experiencia como Marcos Camarda, como Sergio Felipe, como sí. Navarro, pero no hay fichajes para Wanderers. Ya una es una no digo hazaña, pero es un campeonato muy bueno Santiago Wanderers que esté peleando palmo con un Cobreloa que todo al principio damos como candidato al ascenso a Cobreloa. Yo creo que nadie dudaba de eso. Junto a Unión Española que está ahí. Está como ahí Unión Española, Magallanes, Antofagasta, pero Cobreloa era el candidato a subir. Todo eso lo decíamos. Y que se puede arriesgar 10 puntos y también una multa económica a un club que ya de por sí está mal económicamente como Santiago Wanderers.
0: No,
1: era mucho el riesgo.
0: Exactamente.
1: Entonces, como ya decía, es muy inteligente. Lamentablemente, para algunos hinchas no van a poder ir al estadio porque esta era la forma de salvarse. Porque, como ya decías, el tema de la hora es difícil combinar metro-micro
0: claro.
1: para volver a Valparaíso o al lugar donde la gente viva, los hinchas de Santiago Wanderers. Entonces, una medida inteligente y porque el castigo hubiera sido mucho. Yo creo que 10 puntos te liquida de la competencia.
0: Absolutamente.
1: Te liquida.
0: Oiga, en otro tema, referente a este partido que lamentablemente ya decíamos se va a tener que jugar en Quillota, en el Lucio Fariña Fernández, y no en el Estadio Elías Figueroa, fíjate que el diario La Estrella Valparaíso, de parte de su periodista Nicolás Arancibia, realizó una excelente entrevista al presidente de la Federación de Rugby de Chile, el señor Cristian Rudolph, y le consultó sobre el tema del uso del estadio Elías Figueroa Brander, y acá... Nicolás Arancibia le consulta, a raíz de que los Cóndores usarán el estadio este fin de semana, Santiago Wanderers no podrá ejercer su habitual localía para su partido ante Deportes Iquique este viernes. ¿Estaban enterados de aquello? Y dice acá el presidente, dice, no sabíamos que jugaba Wanderers, y de haberlo sabido gestionábamos todo para disputar ambos eventos, que son totalmente complementarios, especialmente si el fútbol se jugaba el día viernes y el rugby 48 horas después. El día domingo yo al menos no veo ningún impedimento para realizar ambos eventos. Lamentablemente, faltó aquí coordinación, indudablemente, comunicación, obviamente, y por ello que el cuadro porteño, desgraciadamente, uno piensa en el hincha, primero, y segundo piensa en el plantel, porque ir a jugar a esa cancha que está en mal estado. Muy mal estado, lamentablemente, el paño del Lucio Fariña Fernández, y no jugar en Playa Ancha, donde le ha costado Santiago Wanderers hacerse fuerte de local, pero tiene el respaldo de su hinchada, o sea, habría tenido un respaldo, yo diría, incluso me atrevería a decir, de que este partido el aforo se subía a 10.000 espectadores, pese al mal día del horario. Exactamente. El otro día la gente respondió, estuvo cerca de llenar el aforo, porque además, claro, si bien el equipo no ha jugado del todo bien, pero por lo menos ha contado,
1: está ganando. Está ganando los partidos que el campeonato pasado no estaba ganando.
0: Exactamente.
1: Yo creo que eso es.
0: Entonces, Por ello digo, o sea, faltó lamentablemente en este caso comunicación para que se hubieran realizado estos dos eventos en el estadio. Claro, el rugby pudo haber tal vez tomado el estadio una vez terminado el partido, claro. No sé, 20, 30, 21 horas de ahí en adelante, tal vez del día viernes para preparar ese partido. Pero bueno, ya la situación está así y el cuadro porteño se van a tener que trasladar a Quillota.
1: No, y claro, también lo lógico es que cuando el rugby es primero, se ve afectada la cancha. Ya lo hemos visto en múltiples ejemplos, Estadio Sausalito, Estadio Nacional, Estadio Santa Laura, que cuando pasa primero el rugby, la cancha se ve afectada. Pero cuando es viceversa, el mismo presidente de la federación lo decía, no afecta que juegue un partido de fútbol 48 horas antes al rugby. Es más dañino cuando juega rugby antes de un partido de fútbol, porque ahí se notan las verdaderas grietas, porque bueno, es un deporte mucho más físico, mucho más de contacto que el fútbol. Pero como bien decía Ricardo, faltó mucha comunicación del IND ahí. Pero mucha comunicación del IND.
0: Exactamente. Bueno, ojalá que esto no vuelva a acontecer y que, bueno, si bien obviamente está el estadio no es de Wanderers, en este caso es de la gente del IND y están hay otro tipo de actividades que se desarrollan, ojalá que esta, la próxima vez se dé indudablemente con mucha antelación. Vamos a escuchar a Marcos Camarda, el delantero goleador del cuadro de Santiago Wanderers, hablando sobre las ganas de querer estar en cada uno de los partidos.
2: ¿Cómo se ve, capitán? ¿Cómo se ve, capitán? Con muchas ganas de estar. El Flaco Byron también. Están todos que quieren estar y la verdad que eso te da fuerza, te da energía para seguir. El grupo está súper unido. Estamos todos tirando para adelante y eso se refleja dentro de la cancha, que todos nos matamos por el compañero y la verdad que hay que seguir por ese camino. Tratar de recuperarlo lo más rápido posible y seguir por este camino que creo que gracias a Dios vienen saliendo las cosas como creo. Feliz, creo que se lo debíamos y también nos lo debíamos nosotros, una alegría para seguir festejando. La verdad que estamos prendidos en lo que queremos, pero también le debíamos eso, así que hay que seguir feliz por el resultado y trabajar a su punto el caso.
0: Gol de Coquimbo Unido, minuto 85, Luis Riveros anota la apertura de la cuenta, Coquimbo Unido 1, Universidad de Concepción 0. Con esto, Cristian Prieto, Universidad de Concepción, se sigue complicando en la parte baja. Coquimbo respira un poco y comienza a meterse en la zona media alta.
1: Sí, una Universidad de Concepción que llegaba con 22 puntos a esta fecha. Y en caso de Cobresal ganar un partido, que hay que recordar también que la Universidad de Concepción tiene ese partido que aún no se disputa, tiene Cobresal 21 partidos jugados, Universidad de Concepción 20, que ahí estaría cumpliendo ya. Cobresal llegaría, en caso de ganar, pasaría la barrera de los 22 puntos de Universidad de Concepción y quedaría en zona de descenso el Campanil.
0: Escuchemos ahora las palabras de Jorge Luna sobre la ilusión intacta que hay por el ascenso a Primera División.
3: Bueno, la ilusión nosotros la tenemos de principio de año, que es lo que queremos, lo que buscamos, lo que trabajamos para eso, pero como decís, creo que es partido a partido y se nos va a ir presentando distintos partidos difíciles, complicados. Sabemos que a Wander se le juega de otra manera, pero la verdad que lo de hoy fue increíble, importante para nosotros como equipo y lo de la gente extraordinario. Así que, qué decir, creo que, como se lo decía su colega adentro, jugamos con 12. Como dice el verdadero hincha de Boca. Y hoy la verdad que se notó y para nosotros es muy importante, nos ilusiona cada vez más. Nosotros intentamos también ilusionar a la gente, así que creo que es la forma, pero bueno, como te dije, falta mucho y tenemos que ir partido a partido.
0: Bueno, ahí estaban las palabras entonces de Jorge Luna, el hombre de Santiago Wanderers. Nos vamos a ir a la pausa comercial y ya regresamos con Deportes Limache, que juega luego ante Ñublense de Chillán.
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0: Estamos de regreso. Cristian Prieto, ¿qué está pasando en el Sancho Rumoroso?
1: Coquimbo lo gana 1-0 a Universidad de Concepción, ya minuto 90 para 91.
0: Sí, voy a dar acá las formaciones de Deportes Limache y Ñublense. Gana jugar en un rato más a las 20:30 horas. Deportes Limache lo hace con Claudio González en el arco, Augusto Aguirre, Carlos Morales, Javier Rojas, Hugo Martínez, el paraguayo, Jan Meneses, Daniel Castro, Alfonso Parot, Misael Yantén, Marcos Arturia y Thiago Galeto. El único sub-21 que incorpora en este momento es Javier Rojas, y ojo que Deportes Limache tiene que promediar casi 100 minutos por partido por el tema del sub-21. En la banca están Matías Borges, Benjamín Molina, Marcelo Flores, César Fuentes, Gonzalo Sosa, Leonardo Valencia, que reaparece, Vicente Álvarez, Flavio Moya y Vicente Cárcamo. Ñublense lo hace con Nicola Pérez en el arco, Osvaldo Bozo, Felipe Campos, Pablo Calderón, Fernando Velar, Lucas Molina, Giovanni Campuzano, Diego Sangüesa, Ignacio Geraldino, Lorenzo Reyes y Robinson Manuel Rivera. Exactamente, ahí está los titulares, los suplentes: Hernán Muñoz, que más que arquero suplente a ratos parece ayudante de campo incluso, Hernán Muñoz el portero suplente, Carlos Salomón, Franco Rami, Matías Plaza, Diego Céspedes, Ignacio Tapia, Joaquín González, Esteban Calderón y León Mancilla son los suplentes. ¿Tienes el árbitro, Cristian Prieto, de ese partido que se va a desarrollar?
1: Mira, ya te lo voy a confirmar.
0: Ya, por mientras, escuchamos cuando hay, parecía el empate de la U de Conce, pero estuvo notable ahí el Mono Sánchez controlando el balón. Escuchemos al portero Claudio González.
7: Sí, hay cosas que mejorar del partido pasado, ya están revisadas, están analizadas, estamos muy bien, la verdad, nos pudimos recuperar de ese partido y ya con toda la mentalidad puesta en enfrentar este partido pendiente que tenemos. Nosotros lo estamos tomando de esa manera, como un desafío que teníamos que hacer, con muchas ganas y con una mentalidad, la verdad, de ir por todo, así que ya estamos esperando que sea la hora del partido. Muy bien, muy bien. Ellos llegaron a sumar con una disposición increíble. Nosotros también necesitábamos de ellos. Así que, la verdad, bien, nos hemos potenciado ya para enfrentar lo que queda de torneo.
0: Bueno, ahí está Claudio González. El agradecimiento, por supuesto, para Enrique Gaete, jefe de comunicaciones de Deportes Limache, que nos proporciona, como siempre, estos audios. Don Cristian Prieto, ¿sí?
1: Sí, Nicolás Gamboa es el árbitro, asistido por Claudio Rutia, Carlos Venegas, cuarto árbitro Mario Salvo y en el VAR Franco Jiménez, asistido por Francisco Soriano.
0: Bueno, Gamboa tuvo que el otro día suspender ese partido de Coquimbo Unido con el cuadro de Huachipato, meritaba en todo caso, pero bueno, va a dirigir este compromiso. Tiempo y marcador en el Sánchez Rumoroso.
1: Minuto 93, Coquimbo lo sigue ganando 1-0 a la Universidad de Concepción.
0: ¡Nos vamos! Usted siga en nuestra sintonía porque el deporte sigue acá en UCB Radio, porque se vienen los originales junto al periodista Eduardo Poblete Araya. Está también Miguel Arellano, que lo vemos por ahí. Está también Juan Sebastián Torres, también Rodolfo Sepúlveda, por supuesto, también ahí está. ¿Don Elías? Sí, sí, sí. Extrañamos a Don Elías Oliva también ahí en la edición. Agradecemos a Renato Sagredo en la sala de sonidos.
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12: Son las 7 de la tarde, 58 minutos.
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